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¿Cómo están? Bueno, esta canción va dedicada a todas nuestras familias. Sobre todo a nuestras madres.

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6: Buenos días para todos, bienvenidos a una nueva entrega informativa, miércoles 16 de septiembre del 2026.
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6: Meteorología indica para hoy cielo claro y algo nuboso, 18 grados la máxima prevista. Para el día jueves, cielo algo nuboso con periodos de nuboso, neblinas y bancos de niebla. 5 grados la mínima, 22 la máxima esperada para el jueves. Y la tendencia para el viernes, cielo claro y algo nuboso, 7 grados la mínima, 23 es la máxima prevista para el próximo viernes. Así lo indica el Instituto Uruguayo de Meteorología.
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6: Accidente grave entre 2 adolescentes y una mujer en Avenida Artigas y Coronel Arroyo en Colonia. 2 jóvenes de 16 y 17 años y una mujer mayor de edad protagonizaron un accidente grave en la esquina de Coronel Arroyo y Avenida Artigas. La moto con los 2 menores circulaba contramano por Coronel Arroyo a alta velocidad. Y al intentar cruzar Avenida Artigas chocaron con un auto Suzuki que circulaba por la avenida. Los dos jóvenes están internados, mientras que la mujer también resultó con heridas en el rostro y en el cuerpo. El stand de la Intendencia ganó dos primeros premios en la Expo Prado. La Intendencia de Colonia ganó el primer premio en la categoría Intendencias. También ganó el primer premio en aprovechamiento del espacio interior. Montes del Plata tuvo su día en el stand de Colonia. En la Expo Prado se presentó la conferencia La fibra que nos mueve, celulosa de lo invisible a lo cotidiano, a cargo de la gerente de Sostenibilidad y Comunicaciones de Montes del Plata, Carolina Moreira. Se realizó también el lanzamiento del 12º Concurso Nacional de Mesas de Té, que se realizará el 17 de octubre en Conchillas. Intendente se reúne hoy en el Prado con expositores colonienses e invitará a la reapertura del frontón y a las fiestas del departamento. Colonia prepara también su presencia en la Patria Gaucha, en el Festival de Durazno y en la Fiesta del Mate en San José. El evento Plaza de Sabores fue reconocido y declarado de interés por el Ministerio de Turismo. Plaza de Sabores permite recaudar fondos para el programa Plaza Inclusivo, que promueve la integración y el desarrollo social a través del deporte y actividades comunitarias. Siguen a la venta las entradas para el evento de este sábado en la Plaza de Toros. La Intendencia llama a interesados para el servicio de transporte con chofer abonado por hora. Están abiertas las inscripciones y las bases en la página web de la Intendencia. El Coro Nacional de Niños del Sodre conmemora sus 10 años con un concierto en Colonia. La actividad será en el Teatro Bastión del Carmen. Se estarán presentando este próximo sábado a las 3 de la tarde. El Coro Municipal de Colonia se sigue preparando para cantar ante el Papa. Será en noviembre en Florida. Florencia Núñez canta este domingo en el Bastión del Carmen. La cantante uruguaya se presentará en Colonia este domingo en el marco de su gira Década y Media, conmemorando 15 años con la música. Extienden hasta hoy miércoles la campaña solidaria en Cajas del Dorado a beneficio del Hospital de Colonia. Se inaugura hoy la muestra Desbordadas, Mujeres, Oficios y Memoria de Soraya Orsi. Llega una nueva edición de la Ecoferia Departamental, será este sábado en el predio de AFE. En el ámbito nacional hay un problema crónico de competitividad arrastrado de muchísimos años de atraso cambiario, dijo Ferber, el titular de la ARU, luego de la reunión con el ministro de Economía y Finanzas, Gabriel Odone. La UDELAR recibirá una inversión adicional de 40 millones de pesos para obras en Salto, comunicó Orsi al rector Cancela. La UDELAR realiza investigación interna sobre el intento de femicidio y sobre una denuncia de acoso sexual en derecho. La economía uruguaya cayó 0,8% en el segundo trimestre respecto al anterior, informó el Banco Central. En el deporte, la coloniense Valentina Pérez aseguró para Uruguay una medalla en bochas. Buscará colgarse la de oro en los Juegos Ode Sur. Se sortió el fixture de la tercera Copa Nacional de Selecciones en Sub-20. La primera fase del campeonato se jugará el fin de semana del viernes 2 al domingo 4 de octubre. Se realiza este jueves en Tarariras el lanzamiento de la Liga Mayor 2026 del fútbol de Colonia Interior. El Club Deportivo San Pedro organiza una corre-caminata aventura. Será este domingo, están abiertas las inscripciones. Y en el ámbito internacional, Estados Unidos anunció que tiene armas en el espacio y de inmediato respondieron desde China y Rusia. Nueva York clausuró 12 sitios web porno que mostraban figuras del cine y la política hechos con IA.
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11: Accidente grave de dos adolescentes y una mujer en Avenida Artigas y Coronel Arroyo en Colonia. Dos jóvenes de 16 y 17 años y una mujer mayor de edad protagonizaron un accidente grave en la esquina de Coronel Arroyo y Avenida Artigas. Según fuentes consultadas, la moto con los dos menores circulaba a contramano por Coronel Arroyo a alta velocidad y al intentar cruzar Avenida Artigas, chocaron con un auto Suzuki que circulaba por la avenida. Los jóvenes fueron atendidos en el lugar, ambos con heridas de gravedad y trasladados al hospital, mientras que la mujer sufrió heridas en cuerpo y rostro. Trabajó personal de la seccional primera y policía técnica. El stand de la Intendencia ganó dos primeros premios en la Expo Prado. La Intendencia de Colonia ganó el primer premio en la categoría Intendencias. La devolución del jurado destaca el tema elegido, Colonia Tierra de Inmigrantes. El interior con la ambientación estética que desarrolla la temática con gran cuidado, acompañado con la participación de actores y productos locales. Además, también ganó el primer premio en aprovechamiento del espacio interior. El jurado destaca que el interior se transforma por completo para recrear el universo de los barcos que trajeron los inmigrantes al departamento, madera, redes, antiguos baúles, vestimenta de época, mapas y ojos de buey, constituyen una ambientación cuidada hasta en los detalles, mientras que el techo con ondas evoca el mar. Saludamos y felicitamos al equipo de la Intendencia que trabajó en la idea y en la confección del stand. Y Montes del Plata tuvo su día en el stand de Colonia, en la Expo Prado. Se presentó la conferencia La Fibra que nos mueve, celulosa, de lo invisible a lo cotidiano, a cargo de la gerente de Sostenibilidad y Comunicaciones de Montes del Plata, Carolina Moreira. Habló sobre lo que significa Montes del Plata para la economía de nuestro país y brindó datos que luego compartió con nosotros en diálogo con Gustavo Travieso, desde la Expo Prado.
12: Uno de los datos principales es que, bueno, Uruguay justamente se convirtió en un jugador mundial. De hecho, solo Montes del Plata es responsable del equivalente al 1,3 del PBI del Uruguay. Es responsable casi del 7% de las exportaciones de bienes del país. Y bueno, en una cadena productiva que, como te decía, abarca 16 departamentos del país y le da empleo a más de 6.500 personas, que son trabajos de tiempo completo en el interior del país y trabajos, como te decía, de calidad y de altos niveles de seguridad.
13: Hoy estamos hablando de un área forestada, ¿de cuánto?
12: Estamos hablando de 190.000 hectáreas de bosque. Uh-huh. Y tenemos también áreas de conservación. En un predio forestal típicamente se planta alrededor del 60-65% y el resto no se planta por el propio diseño justamente de la forestación según las mejores prácticas, y siempre queda un 40% aproximadamente libre, que son áreas donde se hace ganadería, por ejemplo, pastoreo de ganado, también producción de miel. Hoy contábamos cómo tenemos integrado a la cadena forestal también muchísimos productores apícolas, unos 300 productores apícolas que producen miel inclusive orgánica dentro de los predios, justamente por el bajo uso de agroquímicos en la producción forestal, que solamente se da en el momento de la plantación, ese primer año, esa ventana de primer año, año y pico, y después no se aplica más nada hasta la siguiente rotación, que las rotaciones son de 10 a 12 años. Entonces, estamos hablando de producción apícola, producción de carne y también de producción de hongos, porque hemos detectado, o sea, desde hace muchos años, que había una actividad que se da dentro de los bosques muy típica, que es la recolección de los hongos de eucaliptus. Y lo que dijimos fue ponerle un poco la mirada a ese fenómeno y ver de qué manera esto nos podía generar una oportunidad de desarrollo local, que es como, si se quiere, la bandera que siempre llevamos delante. Entonces nos asociamos con la UTU de Piedras Coloradas, ahí en el eje de la Ruta 90, que es donde se concentra la mayor producción de hongos de eucaliptus comestible del país, y ellos desarrollaron en conjunto con nosotros el primer curso certificado por UTU de recolección, procesamiento, cocina y emprendimientos a partir de hongos de eucaliptus. Y además hicimos un convenio con la UTEC para hacer investigaciones. Entonces, todos los años hay pasantes en la UTEC investigando otros usos del hongo que se puedan generar y crearle mayor valor agregado. Y un mayor valor agregado generado en la zona, porque esto lo medimos a través de un estudio de la cadena de valor del hongo. Y pudimos realmente ver que había aumentado increíblemente la cantidad de familias viviendo hoy a partir del hongo. Imaginemos también el potencial que tiene, digamos, Uruguay tiene 1.000.000 de hectáreas forestadas, si solamente en el eje de la Ruta 90 ocurre eso, ¿qué podemos llegar a lograr, no?
11: Se realizó también el lanzamiento del 12º Concurso Nacional de Mesas de Té, que se realizará el 17 de octubre. La subsecretaria de Turismo, Claudia Caram, visitó el stand de Colonia participando del lanzamiento de las mesas de té y destacando la oferta turística que ofrece nuestro departamento.
14: Un stand de Colonia que tiene una presencia muy fuerte en el Prado, que además se vino con muchas ofertas turísticas y propuestas turísticas que realmente nos enriquecen muchísimo el contenido del Uruguay. Así que, por supuesto, el Ministerio acompañando.
15: Hablando de este certamen nacional de mesas de té, conchillas, pero este proyecto también de caleras de las huérfanas, hay mucho, ¿no?
14: Sí, mira, bueno, primero estamos ahora, hoy, con el 17 de octubre, se hace el certamen de mesas de té, que además yo creo que este certamen nos lleva a descubrir esas tradiciones de inmigrantes que son los que han forjado nuestra tierra, nuestro país, y muestran también sus tradiciones que hoy son parte de las nuestras. Y en Conchillas, una pequeña localidad, un pequeño pueblito, que es maravilloso, precioso. Cuando uno lo conoce, es bien distinto a otros pueblos, y lo hace, creo que este certamen lo ha posicionado para que se conozca y se pueda descubrir la esencia de Conchillas. Así que el 17 de octubre, primero, como propuesta de poder invitar. Pero Colonia, a su vez, tiene muchas fiestas, y en ese fin de semana también, claro, van a tener el frontón de pelota vasca, donde van a hacer inaugurar ese hermoso escenario que tienen ahí junto con el Real de San Carlos. Y el Ministerio de Turismo está trabajando en recuperar Calera de las Huérfanas, una estancia de época de estilo, también en la época de los jesuitas, que se forjó en nuestra historia también, que hizo el Uruguay. Y está muy cerquita de Conchillas, muy cerquita de Colonia, muy cerquita de Nueva Helvecia. Es como que uno puede armar un verdadero circuito turístico visitando más de un lugar para descubrir Colonia. Uno, cuando habla de Colonia, siempre piensa en ese casco antiguo maravilloso, pero realmente tienen historia, tienen patrimonio, tienen bellezas paisajísticas y lugares para recorrer, que bueno, el Ministerio está fuertemente apostando para que salgan esos proyectos.
11: Intendente se reúne hoy en el Prado con expositores colonienses e invitará a la reapertura del frontón y a las fiestas del departamento. El Intendente Guillermo Rodríguez se reúne esta mañana con expositores del Departamento de Colonia que participan en la Expo Prado 2026. A las 12 se presentará la futura reapertura del frontón del Real de San Carlos como centro deportivo y de espectáculos. Se abrirá una exposición sobre la realización del Mundial de Pelota Vasca del 16 al 20 de octubre en Colonia, con presencia de autoridades de la Federación Internacional de Pelota Vasca. Se exhibirán elementos utilizados en este deporte y habrá proyecciones sobre la historia de la disciplina en el frontón del Real de San Carlos. Habrá presencia de colectividades vascas con sus atuendos típicos y la presentación del calendario de fiestas del Departamento de Colonia, con la presencia de artistas y organizadores de los eventos, como cierre actoral el dúo Con Alma y Vida. Y Colonia prepara su presencia en la Patria Gaucha, en el Festival de Durazno y en la Fiesta del Mate en San José. Fernando Meirás, referente del área de eventos de la Intendencia de Colonia, contó que la actividad forma parte de la estrategia de promoción turística que impulsa la Dirección de Turismo, con el objetivo de llevar la propuesta de Colonia a diferentes eventos de relevancia nacional. Entre las próximas acciones previstas se encuentra la participación en la Patria Gaucha, en el Festival de Durazno y la Fiesta Nacional del Mate en San José, donde se promocionarán las distintas celebraciones, fiestas y atractivos turísticos de nuestro departamento. Así lo explicó Fernando Meirás en diálogo con RO Contenidos.
16: Estamos tratando de que en distintas fiestas grandes del Uruguay, como puede ser Patria Gaucha, como puede ser la Fiesta de Durazno, la Fiesta de San José del Mate, de San José, que es la Fiesta del Mate, se den a conocer nuestros eventos también ahí, para que el público, fuera de las redes nuestras y de nuestras distintas medios que tenemos para hacerlo, la publicidad, pero también que con esos eventos grandes se pueda hacer la publicidad de nuestros eventos acá, para que pueda venir mucho más público. Estamos en toda esa búsqueda de fortalecer todo esto y no quedarnos solamente que somos un departamento que tenemos muchas fiestas, sino que también le podemos poner un valor agregado, ¿no?
17: O sea que la innovación pasa por ahí, de llevar todo lo que se tiene a Colonia en distintas fiestas del Uruguay, ¿es así?
16: Sí, esa es nuestra idea. Por lo menos ese es el camino que estamos intentando llevarlo. Obviamente que nosotros también vamos a tener que darle difusión a los eventos de los departamentos, colegas y vecinos, ¿no? Pero pero sí en la búsqueda de que en ese intercambio de comunicación dar a conocer todas las actividades que se realizan en nuestro departamento para que podamos tener un mayor afluencia de público que nos visite, ¿no? Que para nosotros es fundamental. Nosotros también hay un entramado social muy importante que a veces no se hace público, pero que muchas instituciones realizan una o dos fiestas en el año para poder sobrevivir todo el año con esas actividades sociales que realizan. Ejemplos, clubes de leones, Rotary, que hacen las catas de vino, donde nosotros tratamos de ayudar, de colaborar con las catas de vino. El club de leones de Tararira hace la fiesta de la primavera, el club de leones de Valdense organiza la fiesta de Valdense. Entonces, hay muchas instituciones que se benefician de estas actividades y para nosotros es fundamental porque el derrame económico que generan queda todo en el entramado social de esa ciudad o de nuestro departamento, que para nosotros es fundamental.
11: El evento Plaza de Sabores fue reconocido y declarado de interés por el Ministerio de Turismo. Plaza de Sabores permite recaudar fondos para el programa Plaza Inclusivo que promueve la integración y el desarrollo social a través del deporte y actividades comunitarias. La quinta edición se realizará el 19 de septiembre en la Plaza de Toros del Real de San Carlos y fue declarada de interés ministerial por el Ministerio de Turismo y de interés departamental por la Intendencia de Colonia. La jornada contará con gastronomía, degustaciones y música en vivo, con el objetivo de seguir promoviendo el acceso al deporte adaptado y evitar que las dificultades económicas sean una barrera. Entradas disponibles en Red Tickets, sede del Club Plaza, y en boletería de la Plaza de Toros. La Intendencia llama a interesados para el servicio de transporte con chofer abonado por hora. La Intendencia de Colonia llama a inscripción de interesados para el servicio de transporte con chofer abonado por hora para el Departamento de Obras, de acuerdo con las especificaciones establecidas en el pliego particular de condiciones y sus anexos. La inscripción en el registro de interesados se realiza exclusivamente a través de la página web de la Intendencia de Colonia, mediante el envío del formulario único de inscripción con los datos requeridos completos y la documentación adjunta. El periodo para realizar la inscripción será hasta el 16 de octubre inclusive. Entre los inscriptos que cumplan con los requisitos establecidos en el pliego de condiciones, se realizará un sorteo calificado. Una vez finalizado el plazo de inscripción, se informará el lugar y la fecha en que se realizará el sorteo, el cual será notificado a través de la página web de la Intendencia, www.colonia.gov.uy. Florencia Núñez canta este domingo en el Bastión del Carmen. La cantante uruguaya Florencia Núñez se presentará en Colonia, será este domingo en el marco de su gira Década y Media, conmemorando 15 años con la música. Declarado de interés por el Ministerio de Turismo y el Ministerio de Educación y Cultura, la gira combina, en coordinación con el CODICEN, la visita a centros educativos en cada localidad. En Colonia estuvo en la Escuela 130 de Los Nogales la semana pasada. Florencia Núñez invita para este domingo en el Bastión del Carmen.
18: Este año estoy cumpliendo 15 años en la música, 15 años de trabajo, de trayectoria. Y se nos ocurrió hacer una gira por Uruguay, y también que toca ciudades por fuera de Uruguay, pero la gira nacional que es por teatros de Uruguay. Y en ese marco, esta gira se llama Década y Media, y en ese marco visitaremos Colonia, el Bastión del Carmen, el 20 de septiembre. Y hoy fue el día de venir a charlar con la prensa, a tener entrevistas, a conversar, fui a conocer el teatro. Fue como una especie de ver un poco la comunidad. Y también en ese marco, en el marco de toda la gira, estamos recorriendo centros educativos que han estado trabajando con algunas de mis canciones en este último tiempo, y hoy le tocó a la Escuela 130 aquí de Colonia, que es una escuela de tiempo completo, así que estoy feliz porque no sabes todo el cariño que me han demostrado estos gurises hoy. Hemos charlado, hemos cantado, los escuché cantar también a ellos, o sea, fue un intercambio en toda regla, conversamos de todo un poco y compartimos tiempo, ¿no? Y eso creo que a mí no se me va a olvidar y estoy segura que a ellos tampoco.
11: ¿Cuáles son las canciones que se estudian, que los chicos aprenden, que está integra, digamos, en lo que es el programa educativo?
18: Exacto. Bueno, mira, esto, hay una canción mía que se llama Lo Canté, que es una canción que desde que salió entró como en el universo de la educación de forma totalmente genuina, cero programado, porque esas cosas no se... Claro. Exacto, no se pueden programar. Y en ese marco los chicos están cantando Lo Canté y se las están enseñando las maestras de música, la están trabajando durante el año, o sea, pasó mucho desde te diría desde febrero del año pasado, del 25, que empecé a visitar algunas escuelas como más aislado, y este año como que lo pusimos en el universo de CODICEN para también como que estuviera institucionalizada la visita y que fuera dentro de un marco, claro. Por eso había gente de inspección, y porque también está bueno que sepan qué es lo que sucede, qué pasa, claro, con esas canciones, quién es la persona que viene, cuál es mi intención de venir y compartir con los chiquirines y con los maestros, no sé, es una actividad linda que a mí me saca un poco del foco de solamente, bueno, dar los conciertos, claro, y que me ayuda también a entender un poco lo que pasa con la música en las comunidades.
11: ¿Qué te pareció el teatro?
18: Hermoso, el teatro es hermoso. Sabes que nunca había estado, estaba por fuera porque da como hacia el muelle de ahí del río, pero nunca había entrado. Y hoy, muy amablemente, una funcionaria del teatro nos hizo un recorrido, el escenario, los camarines que además dan al río. Te voy a decir que es una de las bellezas, una belleza. Mm. Están todas las butacas muy bien, todo muy, muy lindo. Mucha ganas de que llegue el 20 de septiembre. Sí,
11: ¿el 20 a qué hora?
18: Contanos. Mira, domingo 20 de septiembre y es a las 7:30 de la tarde, 19:30, porque como es domingo, es una función, claro, medio familiar, porque ya verás que la música es para toda la familia y está bueno que es un horario que también se adapte a todos. Así que ese día nos vamos a encontrar.
11: Recordamos que extienden hasta hoy miércoles la campaña solidaria en Cajas de El Dorado a beneficio del Hospital de Colonia. Desde el Rotary Club se informó que se está muy cerca de alcanzar el objetivo de equipar la sala de internación del Hospital de Colonia y que por ese motivo se decidió extender la campaña por 2 días más hasta el miércoles 16 de septiembre. Hasta hoy, las personas que compren en El Dorado tendrán la opción de colaborar en las cajas del supermercado. Se inaugura hoy la muestra Desbordadas, Mujeres, Oficios y Memoria de Soraya Orsi. Se trata de una propuesta que a través del arte textil pone en diálogo los oficios, la memoria y las experiencias de las mujeres, recuperando saberes, gestos y prácticas transmitidas a través del tiempo. Hoy miércoles, desde las 18 horas en el Centro Cultural Bastión del Carmen, con entrada libre y gratuita. Y llega una nueva edición de la Ecoferia Departamental este sábado en AFE, en el espacio exterior del Centro Cultural Nacional AFE, en Colonia. Se desarrollará de 10 a 17 horas la Ecoferia Departamental. La misma está enfocada en la comercialización de productos amigables con el medio ambiente. Organizan Ecoferia Departamental y la Unidad Pymes.
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11: Hay un problema crónico de competitividad arrastrado de muchísimos años de atraso cambiario, dijo Ferber. El ministro de Economía y Finanzas, Gabriel Odone, visitó este martes a la directiva de la Asociación Rural del Uruguay en la Expo Prado 2026. El presidente de la ARU, Rafael Ferber, aseguró que fue una de las reuniones más importantes mantenidas por los ruralistas. Estuvo centrada en competitividad, el impuesto del 1% a los semovientes, el fideicomiso al gasoil y el subsidio al supergas, temas relacionados a la productividad.
25: Así como estamos en una posición mucho mejor para en cuanto a la inflación, tenemos que dar el salto de calidad y tenemos que acceder a préstamos, tenemos que acceder a apalancamiento para que el sector productivo pueda devolver a la sociedad mucho más y pueda haber mucho más trabajo. Quedó una situación crónica de competitividad sin lugar a dudas, acumulada en el tiempo. Lo que tú tenés hoy no tenés atraso cambiario. Básicamente hoy tenés una tasa de letras que hasta es expansiva. Vos hoy podés ver claramente que el dólar flota, que el dólar tiene un problema de depreciación internacional serio que nos afecta, pero no podés aplicárselo o decir que hay atraso cambiario.
11: Y la UDELAR recibirá una inversión adicional de 40 millones de pesos para obras en Salto, comunicó Orsi al rector Cancela. El gobierno destinará recursos para la construcción de un nuevo edificio en la regional norte de UDELAR en Salto. La inversión proviene de la Comisión Técnico Mixta de Salto Grande, señaló el rector Héctor Cancela, tras reunión con el presidente Orsi.
26: La universidad ya tiene un proyecto de desarrollo. En realidad, en la sede de Salto ya tenemos un edificio que tiene unos 10-15 años y luego un segundo edificio donde se construyó el laboratorio P3 de virología de realmente ultra precisión. Al lado va a ser un nuevo edificio de 1.400 metros cuadrados. Ese edificio va a tener dos aulas de más de 200 estudiantes, un aula polifuncional, va a tener aulas laboratorios, pero también laboratorios de investigación en los temas de agua, también va a dar apoyo a los equipos docentes. Bueno, realmente nos va a cambiar sustancialmente las condiciones en esa ciudad que, como decía, está teniendo un desarrollo muy rápido.
27: ¿Cuáles van a ser las posibilidades de carreras que se habilitan ahora con esta extensión?
26: Bueno, allá tenemos una oferta de carreras bien amplia. Más que nuevas carreras, lo que vamos a poder hacer es atender la matrícula y allá tenemos abogacía y notariado, tenemos agronomía y veterinaria, tenemos enfermería, tenemos psicología, tenemos más recientemente computación, ingeniería en computación, tenemos también una licenciatura en recursos hídricos y riego, y tenemos medicina completa, ¿verdad? Que hace poco tuvimos las y los primeros egresados de medicina en Salto, junto con otros en Paysandú también.
27: ¿Este dinero va a ser vía rendición de cuentas? ¿Va a haber algún mensaje complementario? ¿O de qué manera se va a llegar?
26: Este dinero no es vía rendición de cuentas, entendemos que se va a hacer como un aporte de la Comisión Técnico Mixta de Salto Grande. Esta comisión hace aportes tanto en Argentina como en Uruguay para fomentar el desarrollo educativo, el desarrollo tecnológico.
11: Y la UDELAR realiza una investigación interna sobre el intento de femicidio y sobre una denuncia de acoso sexual en derecho. El rector de la universidad, Héctor Cancela, concurrió este martes a Torre Ejecutiva. Está reunido con el presidente Yamandú Borsi, también con Alejandro Sánchez, y uno de los temas fue hablar de este intento de femicidio en la Facultad de Medicina. Cancela informó las medidas que se están tomando desde el hecho y la posibilidad de expulsión del agresor. Respecto a la situación del agresor, que este lunes se fue detenido, el rector explicó que actualmente hay un sumario administrativo y que es el equivalente al proceso penal, pero dentro de la universidad. El rector se refirió también a una denuncia dentro de la carrera de traductorado por acoso sexual. Allí hay también sumario dentro de la Facultad de Derecho, nos comunicó el decano. Hay que tener en cuenta que la universidad tiene 170.000 alumnos y más de 20 facultades. La economía uruguaya cayó 0,8% en el segundo trimestre respecto al anterior, informó el Banco Central. Según las cuentas nacionales elaboradas por el Banco Central del Uruguay, el PBI cayó 0,5% interanual, con incidencia destacada de la sequía del pasado verano, que hizo caer el PBI del sector agropecuario un 22% interanual. También hubo una caída del 0,2% interanual en el transporte por menos cargas de granos. Por el contrario, hubo un aumento interanual del 4,2% en el sector de la construcción por una mayor inversión en edificios no residenciales y otras construcciones. En el primer caso se destaca la obra del nuevo centro de datos de Google. En otras construcciones se destacan nuevas obras en líneas de energía, plantas eléctricas y tuberías.
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2: La coloniense Valentina Pérez aseguró para Uruguay una medalla en bochas y buscará colgarse la de oro. La joven del Club Juventud de Colonia, junto a Facundo Fierro, avanzaron a semifinales del Punta Rafa Bolo en los Juegos del Sur de Santa Fe, Argentina. Luego de los resultados de este martes y a la espera de las semifinales del miércoles, que pueden otorgar un lugar en la lucha por el oro, al haber dos bronces, el lugar en el podio ya es seguro. La dupla celeste del mixto Punta Rafa Bolo se metieron como segundos del grupo A, luego de caer 11-8 con los chilenos Rodolfo Galvez y Franca Martini y de ganarle 12-3 a los venezolanos Anabel Jiménez y Cristian Velázquez. Este miércoles a la hora 10:30 se medirán con los paraguayos Talia Kraus y Marcos Moreira y la final será el jueves a la hora 10. Se sortió el fixture de la tercera Copa Nacional de Selecciones en sub-20. La primera fase del campeonato se jugará el fin de semana del viernes 2 al domingo 4 de octubre. Federación Colonia será sede del grupo y los partidos se jugarán en el Estadio de Nacional de Nueva Albicia y el domingo en el Parque Raúl Guggenmeyer del Club Artesano. Viernes 2 de octubre en el Estadio de Nacional de Nueva Albicia a las 20 horas, Colonia Capital enfrentará a Esilda y a las 22:15 Federación Colonia ante Casupá. El sábado 3 en el Estadio también de Nacional de Nueva Albicia, 19:30 jugará Esilda frente a Casupá y a las 21:45 Federación Colonia ante Colonia Capital. El domingo 4 en Artesano de Nueva Albicia, Casupá enfrentará Colonia Capital y Federación Colonia ante Esilda. Los horarios del domingo serán a las 15:45 y 18 horas y se definirá el día antes el orden de los partidos. Se realiza este jueves en Tarariras el lanzamiento de la Liga Mayor 2026. La Federación de Ligas del Departamento de Colonia realizará mañana el sorteo de los grupos y fixture del Campeonato Departamental de Clubes en Liga Mayor 2026. En la Divisional A competirán 16 equipos que son Nacional de Nueva Albicia, Artesano, Universal, Valdense, Colegiales, Nacional de La Paz y Esparta de la Liga Helvética. Estarán Uruguayo y Peñarol de la Liga Centro, Independiente, La Granja y Reformers de Juan Lacase, Nacional, Santa Emilia, Colonia y Colón de Cardona. Esta divisional otorga 3 cupos para la Copa OFIB 2027. En la divisional B participarán 19 equipos que son Plaza, Nacional, Pompeya y Peñarol de Tarariras, Zapicán, Estudiantes El Colla, Rosario Atlético, Nuevos Horizontes y Racing de la Liga Helvética, La Rañaga y Unión de Cardona, Libertad de Cañada Nieto, Santos y Chacarita de la Liga de Agraciada, Peñarol de Juan Lacase, Independiente, Nacional de Campana, Nacional de Miguelete y Nacional de Ombúes de la Liga Regional del Plata. El campeón de la Divisional B obtiene un cupo para el OFIB 2027. Y el Club Deportivo San Pedro organiza una correcaminata aventura. Será este domingo. El club te espera para disfrutar de una jornada pensada para compartir, hacer deporte y vivir una gran aventura. Habrá premios y sorteos entre los participantes. Se puede participar en las distancias de 5 y 10K. La correcaminata arranca desde la hora 10:30. Habrá una correcaminata para niños de 1 kilómetro desde las 10 horas. Inscripciones por Red Pagos y también en el día de la carrera.
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0: Accidente grave entre dos adolescentes y una mujer en Avenida Artigas y Coronel Arroyo en Colonia. Dos jóvenes de 16 y 17 años y una mujer mayor de edad protagonizaron un accidente grave en la esquina de Coronel Arroyo y Avenida Artigas. La moto con los dos menores circulaba contramano por Coronel Arroyo a alta velocidad y al intentar cruzar Avenida Artigas chocaron con un auto Suzuki que circulaba por la avenida. Los dos jóvenes están internados, mientras que la mujer también resultó con heridas en el rostro y en el cuerpo. El stand de la Intendencia ganó dos primeros premios en la Expo Prado. La Intendencia de Colonia ganó el primer premio en la categoría Intendencias. También ganó el primer premio en aprovechamiento del espacio interior. Montes del Plata tuvo su día en el stand de Colonia, en la Expo Prado. Se presentó la conferencia La Fibra que nos mueve, celulosa de lo invisible a lo cotidiano, a cargo de la gerente de Sostenibilidad y Comunicaciones de Montes del Plata, Carolina Moreira. Se realizó también el lanzamiento del 12º Concurso Nacional de Mesas de Té, que se realizará el 17 de octubre en Conchillas. Intendente se reúne hoy en el Prado con expositores colonienses e invitará a la reapertura del frontón y a las fiestas del departamento. Colonia prepara también su presencia en la Patria Gaucha, en el Festival de Durazno y en la fiesta del mate en San José. El evento Plaza de Sabores fue reconocido y declarado de interés por el Ministerio de Turismo. Plaza de Sabores permite recaudar fondos para el programa Plaza Inclusivo, que promueve la integración y el desarrollo social a través del deporte y actividades comunitarias. Siguen a la venta las entradas para el evento de este sábado en la Plaza de Toros. La Intendencia llama interesados para el servicio de transporte con chofer abonado por hora. Están abiertas las inscripciones y las bases en la página web de la Intendencia. El Coro Nacional de Niños del Sodre conmemora sus 10 años con un concierto en Colonia. La actividad será en el Teatro Bastión del Carmen. Se estarán presentando este próximo sábado a las 3 de la tarde. El Coro Municipal de Colonia se sigue preparando para cantar ante el Papa. Será en noviembre en Florida. Florencia Núñez canta este domingo en el Bastión del Carmen. La cantante uruguaya se presentará en Colonia este domingo en el marco de su gira Década y Media, conmemorando 15 años con la música. Extienden hasta hoy miércoles la campaña solidaria en Cajas del Dorado a beneficio del Hospital de Colonia. Se inaugura hoy la muestra Desbordadas, Mujeres, Oficios y Memoria de Soraya Orsi. Llega una nueva edición de la Ecoferia Departamental, será este sábado en el predio de AFE. En el ámbito nacional hay un problema crónico de competitividad arrastrado de muchísimos años de atraso cambiario, dijo Ferber, el titular de la ARU, luego de la reunión con el ministro de Economía y Finanzas, Gabriel Odone. La UDELAR recibirá una inversión adicional de 40 millones de pesos para obras en Salto, comunicó Orsi al rector Cancela. La UDELAR realiza investigación interna sobre el intento de femicidio y sobre una denuncia de acoso sexual en derecho. La economía uruguaya cayó 0,8% en el segundo trimestre respecto al anterior, informó el Banco Central. En el deporte, la coloniense Valentina Pérez aseguró para Uruguay una medalla en bochas. Buscará colgarse la de oro en los Juegos Ode Sur. Se sortió el fixture de la tercera Copa Nacional de Selecciones en Sub-20. La primera fase del campeonato se jugará el fin de semana del viernes 2 al domingo 4 de octubre. Se realiza este jueves en Tarariras el lanzamiento de la Liga Mayor 2026 del fútbol de Colonia Interior. El Club Deportivo San Pedro organiza una corre-caminata aventura. Será este domingo, están abiertas las inscripciones. Y en el ámbito internacional, Estados Unidos anunció que tiene armas en el espacio y de inmediato respondieron desde China y Rusia. Nueva York clausuró 12 sitios web porno que mostraban figuras del cine y la política hechos con IA.
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0: Hola, hola, hola, hola. Buenos días para todos. Esperemos que todos estén muy, muy bien. Cada uno dentro de su actividad, encarando este miércoles 16 de septiembre. Y en el comienzo nosotros lo hacíamos con Men Without Hats, los hombres sin sombrero, y este Pop Goes to War. Mañana linda, fresca, pero linda mañana aquí en Colonia del Sacramento y alrededores. 8 grados 3 décimas, 6 la sensación térmica a esta hora de la mañana, y para hoy se anuncia una máxima que podría alcanzar los 18 grados. Sí, entre 15 y 18 grados se anuncian para la tarde de hoy. Actualmente 81% la humedad relativa ambiente, la presión atmosférica 1025.3 hectopascales, visibilidad óptima 20 kilómetros, viento del este noreste soplando a 7 kilómetros en la hora. Como les decía, para hoy la máxima 18 grados en la pasada madrugada, la mínima registrada aquí en la zona suroeste del país fue de 2 grados. Hoy el sol salió a las 6:50, se va a estar ocultando a las 18:44 minutos, y nosotros vamos a estar hasta las 11:30 de este miércoles 16 de septiembre acompañándolos con música, con información, con también el ida y vuelta que tenemos a través del WhatsApp 091-77-1019. Llegamos a ustedes a través de la frecuencia 101.9, también a través de ro.com.uy. Bueno, todo está dado para tener una muy linda mañana cargadísima de muy buena música. Bienvenidos a la mañana de Sacramento, a la mañana de la 101.9. Mi nombre es Gabriel Abella. Bienvenidos a Aquí Hay Música.
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0: Nos quedamos en la segunda mitad de la década del 80. Viajamos hasta el año 1989, para ser más exactos. Fun Young Cannibals suena por aquí con She Drives Me Crazy.

0: Fan Yan Cannibals con todo un clásico, como les decía, de finales de la década del 80 sonando por aquí en esta mañana. Pasan ya 17 minutos de las 9. Les cuento que en lo que tiene que ver con efemérides, en la República Oriental del Uruguay hoy se celebra el Día de los Funcionarios de las Cooperativas. Hoy también a nivel internacional es el Día de conservación de la capa de ozono, Día también internacional de la ciencia, la tecnología, la innovación para el sur, Día internacional de la cardiología intervencionista, y esas son las efemérides de este 16 de septiembre, en el cual nosotros seguimos acompañándolos con mucha más música.
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0: Fly Like an Eagle, volando como un águila. Seal, desde la banda de sonido de la película Batman Forever, si mal no recuerdo, ya película o saga de Batman, producida ya en la década del 90. Nos vamos a ir a la pausa, no sin antes seguir compartiendo algunas canciones más. Pasan ya 25 minutos de las 9 de una mañana muy linda, con sol, fresca, pero con sol. Y bueno, estamos allí a la mitad de la semana y estamos apenas a 6 días de la llegada, a menos a 5 días de la llegada de la primavera. En un rato nada más les voy a contar de forma oficial cuándo es que llega justamente esta tan esperada estación del año. Mientras tanto, nosotros seguimos compartiendo canciones en el aire de la frecuencia 101.9.
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0: gran canción, los Pet Shop Boys, en el comienzo de este segundo bloque, cuando ya pasan 40 minutos de las 9. Lo que no hemos compartido son los datos del pronóstico extendido. Todos queremos saber cómo va a terminar el invierno, cómo va a comenzar la primavera. Bueno, les cuento, para el resto, desde miércoles 16 se anuncia cielo algo nublado, una temperatura máxima en la tarde entre 15 y 18 grados, viento del este rotando al noreste. Mañana jueves, cielo despejado, una jornada magnífica, a puro sol de principio a fin. La temperatura máxima en la tarde, 21 grados, viento del sector norte. El viernes, ya de cara al fin de semana, apenas un poquito más de nubosidad, pero otra jornada muy linda y con temperatura máxima que supera los 20, 21, 22 grados. Así que prepárense porque el fin de semana también pinta bastante, bastante bien. Si bien se esperan algo más de nubosidad para el sábado y domingo, más que la que se anuncia para hoy, mañana jueves y para el viernes. Para el sábado tendríamos un poco más de nubosidad y una máxima de unos 23, 24 grados. El domingo también cielo parcialmente nublado a mayormente nublado hacia la tarde-noche, una máxima de 24, 25, 26 grados. El lunes comienza la primavera. El lunes 21 tendríamos cielo parcialmente nublado. Hay una leve y escasa probabilidad de alguna lluvia, llovizna aislada durante la madrugada o durante la mañana del día lunes, así arrancaría la primavera, pero con una máxima de unos 22, 23, 24 grados por allí. El martes prácticamente idéntico, con un poco más de nubosidad, así que nos esperan muy lindos días. Hay que ya ir haciendo planes para el fin de semana porque pinta bastante, bastante, bastante bien. Inumet, por ejemplo, anuncia para el sábado máxima de 26 grados y para el domingo máxima de 27 grados, ¿no? Ahí hay una diferencia entre los distintos pronósticos, pero bueno, compartimos ambos para que ustedes, bueno, tengan un panorama un poco más claro y saquen sus propias conclusiones. Faltan 17 minutos para llegar a las 10 de la mañana, momento de seguir con grandes canciones. El saludo para la amiga Sandra que andaba por allí escribiéndonos, el saludo también para Estela, el saludo también para Franco, que también nos escribía a través del WhatsApp 091-77-1019. Nosotros seguimos juntos en Aquí Hay Música.
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0: Seguimos juntos en la mañana de Aquí Hay Música. 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

0: Tres minutos nos separan de las 10 de la mañana. Genesis por aquí con Abacab, una de las canciones que más me gusta justamente de esta banda fundada por Peter Gabriel, con Tony Banks, con Mike Rutherford. Bueno, después por Steve Hackett, luego, bueno, se unió a ellos Genesis. Se unió a Genesis, perdón, Phil Collins, después, bueno, se fue Peter Gabriel. Cuando Steve Jacket causó el último gran cisma en el seno de Genesis, pocos dudaron en quién recaería la voz de mando dentro de un grupo que había nacido bajo la monolítica conducción de un personaje como Peter Gabriel. Parecía evidente que Mike Rutherford y Tony Banks, y sobre todo este último, se repartirían el liderazgo del trío, mientras que Phil Collins se mantendría en su papel de baterista. Pero Collins también era el cantante, era la imagen del nuevo Genesis sobre el escenario. Win and Wuthering fue el álbum de transición, la búsqueda de un grupo que estaba tratando de reacomodarse a una situación que se estaba tornando demasiado recurrente. En la canción And Then There Were Deer, Were Three, perdón, mostraba una situación similar. Banks y Rutherford y Collins allí intentaban seguir adelante con un grupo que parecía estar demasiado mutilado. Sin embargo, el álbum tenía algunas cosas brillantes. Lo principal es que de alguna manera el trío había conseguido conservar la esencia de Genesis, ahora sí menos compleja, pero también menos talentosa que en sus con sus dos ex integrantes. En vivo las cosas estaban bastante solucionadas, pero Bill Woodford, luego Chester Thompson, se encargaron de la batería mientras Phil Collins cantaba, y más tarde incluyeron un guitarrista, Daryl Strummer. En la escena todo funcionaba a la perfección, pero estos dos músicos, provenientes del jazz y la fusión, no estaban en condiciones de compartir los estudios con el trío. El siguiente álbum, Duke, tuvo una buena respuesta de venta, pero era evidente la falta de dirección musical del trío, encerrado en la fórmula que ya no tenía más variantes para desarrollar. Entonces aparecieron los proyectos solistas, una necesidad imperiosa de oxigenarse para buscar nuevas vetas de inspiración. El primer paso lo dio Tony Banks, a quien la mayoría se indicaba como el líder musical del grupo en su nueva condición de trío. El tecladista grabó A Curious Feeling, un álbum que no hacía más que confirmar la crisis creativa por la que estaba atravesando la banda. El álbum era un pálido remiendo, sí, con varias cosas ya escuchadas en Genesis. Ni siquiera sobresalía su propia labor como tecladista. Esa misma esterilidad, pero aún más acentuada, caracterizó Small Creeps Day, el disco solista de Mike Rutherford, impecablemente grabado y arreglado. El álbum era una lustrosa y acabada demostración de hasta dónde se puede ser aburrido, viejo y falto de ideas. Bueno, allí, a través de todos esos problemas, aparece de alguna manera la cabeza como artista, como autor, como intérprete, como creador de Phil Collins. Bueno, a esta altura ya nadie tenía dudas de que Genesis había comenzado a derrumbarse lentamente. Ese monstruo, producto de los años 70 y su complejidad musical, parecía no tener elementos para cambiar, para desarraigarse definitivamente de un pasado que los apretaba creativamente. La pregunta era, ¿podrían cambiar? Ese es el interrogante más duro para un grupo de tantos años como los que tenía Genesis en aquel momento. Otros dos monstruos de los 70, Pink Floyd y Queen, ya habían dado sus contundentes respuestas. Mientras todo ocurría silenciosamente, Phil Collins grababa su propio disco como solista. El público y la crítica esperaban con escepticismo otra copia menor de Genesis, pero Phil Collins, el baterista, el nombre que siempre estuvo en la sombra, grabó Face Value, un álbum que sobrepasa holgadamente lo hecho por sus compañeros y que sorprendió por su indiscutible calidad, rodeado de algunos de los mejores músicos del mundo, como Eric Clapton, Stephen Bishop y la selección de vientos de nada más y nada menos que Earth, Wind and Fire. Esto hizo que Phil Collins transformara ese disco en un álbum fresco, moderno y lleno de música vital, renovadora, rock and roll, funk, jazz rock y baladas. Confirmaron un espectro de amplitud pocas veces oída. Los resultados fueron contundentes. El álbum ocupó varias semanas el lugar número uno, tanto en el mercado británico como en los Estados Unidos. Allí, en esa bola de discos que aparecieron, tornándose tal vez un poco más comerciales, el caso de Queen, el caso de Pink Floyd, el caso de los Rolling Stones. Bueno, aparece también Genesis con el álbum Abacab, publicado en 1980, un año antes justamente de la salida al mercado del disco solista de Phil Collins. Un álbum realmente espectacular, con una canción que es todo un himno del comienzo mismo de la década del 80 y demuestra de una excelente forma esa transición entre lo complejo, lo entreverado, exigente para los oídos, para los creadores también. Y aparece este disco, el Abacab, con varias canciones, entre ellas esta que daba título a ese álbum de 1980. Genesis cerraba esta primera hora de este ya tercer capítulo de la semana en Aquí Hay Música, con una espectacular canción del comienzo mismo de la década del 80 y un fiel reflejo de esa transición que les comentaba anteriormente. Después de esta transición, que la hicieron varios grupos, como los que ya les mencioné, no solamente Genesis, el sonido comenzó a cambiar, el mercado cambió, se le sumó también la producción de videos. Lo cierto es que Abacab es uno de los discos, al menos para mí, más importantes y más y que más me gusta de Genesis, inclusive de la etapa, inclusive sumando o comparándolo con los discos de la etapa de Genesis con Peter Gabriel y también con Steve Hackett. Nos vamos a la pausa, nos pasamos un poquito de las 10, pero ya seguimos con mucho más.
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0: 10 de la mañana, 19 minutos. En este caso viajábamos hasta el año 1997. Aquí estaban, por aquel entonces eran chicos, hoy ya no lo son tanto, pero eran los hermanos Hanson, que lograron muchísimo éxito ya en la etapa final de la década del 90 con este Bop y también con algunas otras canciones, pero esta es la más destacada sin lugar a dudas. Actualizamos datos del tiempo en esta nueva hora y nos informa que aquí en Colonia tenemos un poco más de 10 grados, 65%, muy baja la humedad relativa ambiente, la presión atmosférica 1026.2 hectopascales, visibilidad óptima de 20 kilómetros. Para hoy la máxima en el torno de los 18 grados. Y como les había anunciado, se viene un muy lindo fin de semana, así que hay que ir haciendo planes desde ya. Ya desde hoy, mañana jueves, el viernes, sábado y domingo con buen tiempo. El domingo un poco con más de nubosidad, un poco más de nubosidad, pero una leve y escasa probabilidad de alguna lluvia, llovizna aislada. Pero lo que sorprende son las temperaturas, ¿no? 26 grados de máxima para el sábado, 27 grados de máxima para el domingo. La primavera viene pidiendo cancha, ¿será así? Bueno, nosotros no sabemos, simplemente compartimos el pronóstico día a día, mañana a mañana.
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0: ¡Qué gran canción! Empire the Sun, We Are the People, sonando por aquí en esta mañana, de este 16 de septiembre, en el día en el cual, bueno, se celebra la efeméride del Día Internacional de la Capa de Ozono. El 16 de septiembre de 1987 se firmó el Protocolo de Montreal relativo a las sustancias que agotan la capa de ozono. En conmemoración de este acto, la Asamblea General de la ONU proclamó el 16 de septiembre de cada año como el Día Internacional de la Preservación de la Capa de Ozono. El lema para este año es Acción Mundial por un Planeta Más Fresco. El lema pone en foco en la importancia de la cooperación internacional para proteger la capa de ozono y al mismo tiempo contribuir a combatir el cambio climático. La edición de este año conmemora además los 10 años de la adopción de la enmienda de Kigali al Protocolo de Montreal, un acuerdo que impulsó la reducción progresiva de los hidrofluorocarburos, gases utilizados principalmente en sistemas de refrigeración y climatización y con un elevado potencial de calentamiento global. La celebración de este año reivindica los resultados que pueden conseguir la acción coordinada a escala mundial. El Protocolo de Montreal es presentado por el PNUMA como un ejemplo de que la ciencia, las políticas públicas, la participación de los países, la financiación y las alianzas internacionales pueden producir resultados ambientales concretos. 10 años después de la enmienda de Kigali, el Día Internacional de la Preservación de la Capa de Ozono recuerda que proteger la atmósfera también implica avanzar hacia sistemas de refrigeración más sostenibles y eficientes, capaces de contribuir con un planeta más fresco. ¿Qué es la capa de ozono? Bueno, es una franja de gas muy frágil que protege la vida en el planeta Tierra. Esto de los efectos nocivos de los rayos solares y que está en peligro por el uso que se hizo durante años de determinados productos químicos. El esfuerzo internacional conjunto ha permitido la eliminación y reducción del uso de estas sustancias que agotaban la capa de ozono y en la actualidad se ha reducido considerablemente la radiación ultravioleta del sol que llega a la Tierra, protegiendo la salud humana y los ecosistemas. ¿Por qué es importante la capa de ozono? Bueno, la fórmula química del ozono es O3. El ozono se encuentra en su mayor parte en la parte superior de la atmósfera, entre 10 y 40 kilómetros sobre la superficie terrestre, en la zona de la estratosfera. El ozono de la estratosfera se encarga, entre otras cosas, de absorber gran parte de la radiación ultravioleta del sol, que es dañina para la vida, y por eso es fundamental preservar esta capa de ozono. Hay, sin embargo, un ozono que se considera dañino y es el que se encuentra en exceso en la superficie de la Tierra y que es perjudicial para los seres vivos. El término agujero de ozono apareció en un artículo científico de la British Antarctic Survey en marzo de 1985, hablando sobre la problemática de la destrucción de la capa de ozono. La imagen del satélite de ese agujero de ozono se ha convertido en un símbolo mundial de esta amenaza ambiental que ha ayudado a movilizar apoyo público para el Protocolo de Montreal. Bueno, en el día de hoy se celebra esta efeméride, como les decíamos, y tiene varios lemas a lo largo de los años. Por ejemplo, les cuento, en el año 2020 se trataba de el ozono para la vida. En el 2021, Protocolo de Montreal para mantenernos frescos nosotros y también a nuestros alimentos y nuestras vacunas, decía en aquel año el lema. Después, en el 2022, cooperación global para proteger la vida en la Tierra. En el 23, reparar la capa de ozono y reducir el cambio climático. En el 24, promoviendo la acción climática. Y el año pasado, de la ciencia a la acción mundial. En este 2026, el lema de esta iniciativa se llama Acción Mundial por un Planeta Más Fresco. Así que bueno, el saludo, no sé, en esta efeméride a la querida capa de ozono que tanto nos protege, nos cuida y que tanto daño le hacemos. Pero aparentemente, y según estos datos, todo está mejorando, pero sí habrá que seguir trabajando. Nos vamos a la pausa, son las 10:30 en punto. Tras la pausa, escuchamos algo más de música y se viene la información junto a Juan Manuel Fernández. Ya volvemos.
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Sonidos de primavera sonando en estos últimos días del invierno 2026. Cidade Negra, Maneva. Y ahora Os Paralamas do Suceso, un recorrido por Brasil antes de recibir las noticias junto a Juan Manuel Fernández.

0: Os para Lamas. En vivo, a pleno, allí estaba Ever Viana, Vi Ribeiro, Yao Barone, el trío de música brasileña que, bueno, tantos y tantos éxitos han también cosechado por esta parte del continente. Uma Brasileira, versión en vivo. Esto fue grabado, si mal no recuerdo, un tiempo antes del accidente de avión que sufrió justamente Ever Viana, donde perdió la vida su esposa. 10 de la mañana, 43 minutos, una mañana preciosa, divina, excelente, totalmente disfrutable, 10 grados, 2 décimas, poca humedad, 65%, poca para nuestro país, ¿no? Y además, ahora, para completar todo, recibimos a Juan Manuel Fernández para que nos informe. ¿Qué tal, Juan? ¿Cómo te va?
1: ¿Cómo andás, Avilla?
0: Bárbaro,
1: bueno,
0: bárbaro.
1: Buen día, el saludo para toda la audiencia. ¿Cómo estamos? ¿Bien?
0: Bien.
1: Bueno.
0: Preciosa mañana, ¿no?
1: Linda mañana, ahora salió el sol, más agradable a uno, y a la mañana estaba
0: estaba
1: muy nublado.
0: Nubladito, sí.
1: Bueno, empezó a asomar el sol, esperemos que levante un poco la temperatura, ¿no? Creo que estamos, no sé, 10 grados habrá en el orden por ahí.
0: Sí, un poquito más de 10 grados. Bueno. 10 grados, 2 décimas, 18 la máxima para la tarde.
1: Bueno, esperamos que va a ir aumentando, ¿no?
0: Me parece que sí. Va aumentando hoy, mañana.
1: Sí.
0: Sábado y domingo con máximas de 26, 27 grados.
1: Inestabilidad para después, la otra semana, semana de las vacaciones, esperemos que no.
0: Mira, hay una escasa probabilidad de lluvias para el lunes, pero de acá al menos hasta el martes no hay anunciada.
1: Bueno, digo por lluvia. Las vacaciones, a veces.
0: ¿Y cuándo arrancan las vacaciones?
1: Y la semana que viene.
0: Ah, mirá.
1: Semana que viene son las vacaciones de primavera.
0: ¡Qué lindo!
1: Ahí está.
0: ¿Qué vas a hacer?
1: Nada.
0: ¿Cómo que no vas a hacer nada?
1: Me toca trabajar, a
0: ¿Y
1: veces.
0: Manu?
1: ¿Qué voy a hacer?
0: ¿Y Manu?
1: Y Manuela que se maneje.
0: No, pobrecita.
1: Claro, bueno, y ya está.
0: Ya se fue vacaciones. El circo. Ahora, ¿qué hay para hacer ahora en semana de vacaciones?
1: ¿Y hay
0: remontar alguna cometa?
1: Y bueno, habrá alguna actividad como siempre. La intendencia está abocada en estos momentos
0: a la rural. Prado.
1: Entonces, bueno, no ha comunicado mucha actividad, pero bueno, seguramente surja alguna novedad. Siempre hay propuestas culturales,
0: uh-huh.
1: ¿no? Y así en el barrio histórico para amenizar un poco más la visita al barrio histórico, con personajes de época, etcétera.
0: Pregunta, Juan.
1: Sí.
0: Viste, bueno, los niños están muy tecnológicos. ¿Y se siguen remontando cometas o los chiquilines ya quieren dron? Dron con cámara y salen a hacer todo eso.
1: La verdad, no sé si dron, no sé si piden dron. Yo no le compro ni loco un dron a un niño, pero que no sé si hay para gurises. Pero cometas no.
0: ¿Eh?
1: No veo cometas. Las escuelas siguen haciendo actividades que seguramente imagino, de correr este mes o en octubre. De remontar cometas, van al estadio, su piso, y el año pasado fue mi hija va a la escuela 49, y viste que tiene espacio atrás de la escuela allí, hay un lindo espacio verde con canchita de fútbol y eso, para que los gurises ahí intentamos remontar una cometa, que había que hacerla.
0: Claro.
1: Y bueno, le hice la cometa a mi nena.
0: ¿En serio le hiciste una cometa?
1: Sí, no remontó nunca.
0: ¿Cómo que no remontó
1: nunca?
0: No, nunca,
1: si tenían mal los tiros, qué cosa, no.
0: ¿Pero qué le hiciste con caño de...
1: El caño de hierro, dice.
0: Caño de hierro.
1: Y bueno, no remontó, ¿qué crees que te diga de ella?
0: Ah, qué lindo.
1: Hay que hacer como hacen otros, compran la cometa, esas que vienen de Peñarol y Nacional.
0: Sí.
1: La verdad que viene.
0: Sí, esas no remontan mucho.
1: Remontan
0: mucho.
1: Está buenaza.
0: Antes remontaban, ahora ya no remontan.
1: Esas cometas que vienen hechas, que en cualquier momento. Antes a esta altura vos veías los comercios todos llenos de cometas, ¿te acordás? Afuera.
0: Sí.
1: Flameando ahí con los flequitos que traen.
0: Sí.
1: Que flameaban y te llamaban la atención. Ahora no he visto, pero no importa. Más allá de eso, ya van a venir. Y ahí después vas y le pones cualquier filulete, ahí como que la haces propia.
0: Pero antes eran lindas, eran como octogonales. Antes eran como octogonales, ahora son triangulares.
1: Hay unas cometas que se compran
0: en China, ahí.
1: Son barrilete. No, pero las cometas posta son esas que vendían que venden en la almacén. A veces, bueno, ahora no he visto, pero ya había antes. De esa que, entonces yo le comprabas una de esas. y le dispones después cualquier pavada, entonces queda como que le hiciste vos, pero nadie se da cuenta.
0: ¿Cómo es nada?
1: Ahora vienen también barriletes, para los nenes chiquitos está bueno, pero son medio, quedan por ahí nomás.
0: ¿Y cuál es la diferencia entre el barrilete y la cometa?
1: Y porque es una cometa más chiquita, que tiene forma de cosa, más con un diseño distinto también.
0: ¿Cómo forma de cosa? ¿Qué forma de
1: bueno,
0: cosa?
1: Bueno, yo qué sé, no sé cómo se dice. Me haces hablar de cometa, no tengo ni idea.
0: Pero es triangular, más o menos.
1: Antiguamente estaban las cometas esas que se compraban, que sigue habiendo.
0: Las redondas, octogonales, sí.
1: Esas son las mejores.
0: Sí, sí.
1: Después vienen unas que son más de juguete.
0: Además que vos viste pliega. Lo que sale, el hilo de cometa, sale bueno, una, sí, un platal.
1: Y bueno, pero está.
0: Y precisás 200, 300 metros.
1: Y sí, porque la cometa cuando vuela, vuela.
0: Vuela, claro, claro.
1: Vuela. Bueno, esa, vuela un montón.
0: Y se la escuchamos ayer.
1: ¿Es así?
0: ayer no te acordás que escuchaste, te pusiste a hablar en francés y escuchamos. Guayas, guayas.
1: Guayas, guayas. Vuela, vuela. Tenés razón. Abuela. Bueno, esa. Bueno, ya van a haber espacios. Lo que no he visto, yo no veo. También cada vez quedan menos espacios para poder remontar cometas, es la verdad. O hay cables, o hay edificios, o hay árboles. Uh-huh. No es fácil, hay que ir a alguna cancha de fútbol.
0: ¿Pero qué querés, que corten los árboles?
1: Espacio. El año pasado vi a esta época, por ejemplo, en la cancha de Progreso, allí yo vivo en el barrio ahí, y había un par de gurises remontando cometas. Pero si no, viste que no hay muchos espacios. Llevan las escuelas, remontan con la escuela, pero después no ves los gurises.
0: Ah,
1: los
0: no seas malo, yo remontaba cometa en Montevideo, no seas malo. Bueno, o sea, a veces se me enredaba en el cable, dejaba a la cuadra sin luz, pero es un tema menor.
1: Vos superás todo lo conocido. Yo estoy hablando de los niños normales, la gente normal. Antes vos veías remontando cometas siempre, a los gurises.
0: Claro.
1: Era un pasatiempo.
0: Claro, era barato entretenerlos.
1: En la escuela sí. Porque arman la actividad, que está bárbaro, con los padres inclusive, está bueno porque...
0: Buscando retazos por todos lados para hacerle la cola.
1: Padres, viste, de 100 kilos corriendo 100 metros para que la cometa remonte, y no remonta nunca, y se da de cabeza contra el pato y yo reviento la risa. Pero son cosas que se dan en las actividades de los padres así de la escuela. Que puedo ser yo, obviamente, corriendo.
0: Claro.
1: Corre vos, digo, mi nene, ya está grande.
0: Claro.
1: Pero
0: bueno, qué linda.

0: cómo hacer los tiros, ¿viste? Tenía las medidas ahí, que las medía ahí, medía los tiros. Es lo más difícil de la comedia.
1: Claro.
0: Y la cola.
1: Ah.
0: Sí, hay claro. que ver cuánta cola le pones, si está muy mucha cola o poca cola.
1: Claro. Bueno, es fundamental, por eso. La cola, ¿cómo se la haces? Claro. Con muchos retazos.
0: La cola la haces con pedazos de tela, claro. Claro, era con muchos retazos.
1: Que tiene, le tienes que dar una
0: un peso.
1: Un peso, ahí está.
0: Y bueno, está. Es toda una ciencia.
1: ¿No? Por supuesto.
0: Claro. Precisás tenés que ir al aeropuerto en la torre control ahí que te ayuden a explicar cómo hace, porque tiene mil revalúes.
1: No, pero en el aeropuerto final, no podés, porque están los aviones, viene un avión, le encajás un cometazo.
0: Termina siendo complicadísimo hacer una cometa, más fácil comprarla hecha.
1: Bueno. Sos un vago.
0: No soy un vago. Las cometas, cuando yo no sé hacer cometas. Me insistieron y hice, no remontó nunca la cometa.
1: Ajá. ¿Y nunca te dieron una cometa?
0: En el primer asado marchó la cometa. ¿Qué?
1: ¿Nunca te dieron una cometa?
0: ¿Cómo si nunca me dieron?
1: No sé, ahí.
0: No.
1: Tirame esta información, dale, tomá de esto, tomá.
0: No tienen por qué darme cometa. ¿Qué puedo hacer? ¿Para qué me darían una cometa?
1: Bueno, no sé.
0: Y
1: no sé.
0: Claro, ¿y para qué? ¿Y qué bueno puedo hacer? Por nada.
1: Oferta y demanda, ¿viste cómo es?
0: Y bueno, pero es que si tuviera alguna profesión que.
1: Ay,
0: que te deja ahí, pero no.
1: Bueno, está bien.
0: Estás hablando cualquier cosa.
1: Entonces, ¿arrancamos con las noticias o vamos a seguir cometeando el día? ¿Eh?
0: Bueno, vamos a arrancar con las noticias en esta jornada de miércoles para compartir con la audiencia. Pasa de todo, siempre mucha información.
1: A ver.
0: Ayer a la tarde se registró un accidente de tránsito, dos en realidad en Colonia, pero de uno no tengo mucha info.
1: Tres, y el que hubo en la puerta de la radio.
0: Bueno, hubo tres, tenés razón. Uno en la mañana aquí en José Pero Varela, no tuvo consecuencias graves, afortunadamente.
1: Bueno, pero estuvo cerrada la calle y todo.
0: Sí, sí, está bien.
1: Flor de golpazo,
0: sí. Sí, sí, tiene que cerrar la calle, porque si no viene alguien, pasa por arriba el accidentado, la moto.
1: Claro, sí.
0: Cuando hablamos de accidentes que no son importantes o de consecuencias graves, me refiero en cuanto a la salud de las personas protagonistas del accidente, ¿no?
1: Uh-huh. Sí, sí.
0: Accidentes hay siempre, en todos lados. Lo que pasa es que uno se entera o hace referencia a aquellos accidentes graves, ¿no? Bueno, hubo uno grave en una de las esquinas que está instrumentado, se coloca en semáforos. Viste que hay oyentes que nos mandaban mensajes de que, que los semáforos que iban a arrancar en agosto. Que bueno, se le ha demorado. El intendente está en el Prado, ahora está con eso. Habrá oportunidad de preguntarle si es que no arrancan próximamente, de cuándo comienza la instalación de los semáforos. Seguramente se ha demorado todo, me imagino yo, por trámites burocráticos. Siempre uh-huh. pasa, pero todavía no tenemos semáforos.
1: Lo de que han pintado, maneras, Juan Manuel, perdón, ya que estábamos hablando de eso, sí. Lo que han pintado son varias cebras. Muy bien.
0: Bueno.
1: Por suerte. Pero viste que las pintan cada dos meses, se despitan fácilmente.
0: Y bueno, se pasa que es pintura el agua.
1: Claro.
0: Llueve y se borra. Es como el pizarrón.
1: ¿Y cómo hacen en otras ciudades esas que las pintan una vez y queda para siempre?
0: Y son pinturerías de
1: y tienen miles y miles y millones de autos.
0: Compran en Pinturería Centro ahí. Van y hablan con Daniel.
1: Ah, vos decís que la intendencia no compra en Pinturería Centro.
0: Y me parece que no.
1: Ah.
0: Hay que ver eso.
1: Bueno.
0: Bueno, lo que quería decir es que por más que tuviéramos semáforos allí en la esquina de Coronel Arroyo y Avenida Artigas, el accidente de ayer se hubiera producido igual porque dos adolescentes de 16 y 17 años venían en moto. La moto, no estaba empadronada, los chicos iban sin casco y venían contramano, ¿no?
1: Y además contramano, eso es fundamental.
0: Y a muy alta velocidad quisieron, como venían pasando el resto de las calles, de las cuadras, pensaron que en Avenida Artigas podían tener la misma suerte y no fue así, ¿no? Venía un auto, impactaron de costado con el auto que venía circulando normal por Avenida Artigas. La conductora es una mujer mayor de edad, de unos 50 años, que sufrió, se lastimó con los vidrios del vehículo, del vidrio de la puerta del conductor, y con el golpe mismo también, ¿no? Resultó lastimada, afortunadamente no de gravedad.
1: ¡Qué mala liga!
0: Sí, los muchachos, ¿no? Los muchachos sí están heridos de gravedad, están internados. Es la información que tengo hasta ahora, no tengo ninguna actualización de esta mañana, digamos, sobre el estado de salud de estos muchachos, uno más grave que el otro, el que iba manejando.
1: Ajá. Digo, qué mala liga la persona
0: y liga que mal,
1: en el auto, ¿no? Porque uno viene a la velocidad correcta, viene cuidándose,

0: Y de la nada aparecen dos en moto, rápido, contramano, ¿no?
1: Sí, sí. Uno no sabe si estaban huyendo de algo. Algunos dicen por ahí que sí. No sé. La realidad es que la mujer llevó toda, ¿no? Una mala suerte tremenda.
0: Sí, sí,
1: en
0: sí.
1: Realidad es circunstancial, ¿no? Justo pasaba por ahí cuando esta moto se le antoja cruzar.
0: Uh-huh.
1: Bueno, eso fue uno de los accidentes que sucedió ayer, y bueno, cobra relevancia más allá de las características de cómo fue el mismo, también por justo en esa esquina. Ayer en redes sociales hablaban del tema semáforo, etcétera. La verdad es que si hubiéramos tenido semáforos, el accidente se hubiera producido igual. Si venís contra flecha y te largás por una avenida muy transitada, sin mirar a que sea a suerte, ¿no?
0: A suerte, es como la ruleta rusa.
1: Sí, yo me acuerdo cuando adolescente. Había una vez sola, lo presencié, para que te des cuenta, ¿no? La inconsciencia muchas veces de los gurises, ¿no? Pero te estoy hablando cuando yo era gurí, que había menos del tránsito que hay hoy, en cualquiera, en toda la ciudad.
0: Sí, sí, sí.
1: Mucho menos vehículos de los que hay hoy. Y era una apuesta de en Avenida Artigas, salíamos del liceo. Y era cruzar Avenida Artigas, viniendo por la calle Coronel Arroyo, ¿no? Del liceo hacia Avenida Artigas. ¿Quién se animaba a cruzar sin parar? A cruzar derecho, nomás como venía.
0: Pero qué vivo que era.
1: Claro, pasó eso. No, lo viví una o dos veces. Y yo nunca fui muy kamikaze, ni muy aventurero. Bueno, acá me ves. Para nada.
0: Somos dos.
1: Pero habían gurises que sí, ¿viste? Y en bicicleta era. Me acuerdo clarito de eso.
0: Qué locura.
1: Y claro, y nunca pasó nada, por lo menos que yo haya presenciado, que haya estado ahí. Pasó nada, ¿te das cuenta? Y ahora es imposible. En aquel entonces era peligroso, que había la mitad de vehículos que ahora, la mitad de tránsito.
0: Sí, sí. Te iba a decir que todos los accidentes de tránsito que hubo ayer, que bueno, al menos se tomaron con connotación pública, todos involucraron a motos. Todos involucraron motocicleta.
1: Lo que pasa es que por cada auto creo que el cálculo es de 4 motos.
0: Sí.
1: ¿Está lleno de autos?
0: Sí, sí, terrible, terrible, terrible.
1: Bueno, vamos arriba. La gente, a tener cuidado, ¿no? Está complicada la calle.
0: Por favor.
1: O sea, la verdad, el tema de los semáforos sí es urgente.
0: Sí.
1: Pero no solo los semáforos van a solucionar, ¿no? Los problemas de tránsito.
0: Tema de conciencia, el creerse inmortal.
1: Sí, no, y a veces también de inconsciencia, en el sentido de que la gente está maneja pensando en otras cosas, ¿no? Va distraída, o no prestando atención al tráfico, y sí pensando en otras cosas que la propia vida la lleva, ¿no? Yo no me voy a excluir de eso. Hablo también por experiencia propia, ¿no?
0: Uh-huh.
1: Muchas veces salís de tu casa y vas manejando hacia un lugar, y cuando vas por la mitad del camino no sabes a dónde es que iba. Y aquí saliste, me pasa a veces. Entonces,
0: eso es cuando vas solo, porque si vas con tu señora seguramente... ¿Para qué agarraste por acá? ¿Por qué agarraste por acá? Yo te dije que quería ir a tal lado.
1: A vos también te pasa,
0: Bella. Claro.
1: Bueno, vamos arriba, che.
0: Vamos con otras noticias.
1: Vamos con otras noticias. El stand de la intendencia en la Expo, a vos también te pasa, ¿ves?
0: ¿A quién no le pasa? ¿A quién no le pasa?
1: En el stand de la Expo Prado, de la intendencia de Colonia, vamos a hablar porque tiene mucha actividad, está bastante nutrido de actividades. Te cuento que se realizó, hacen un concurso entre los stands, la Asociación Rural del Uruguay entrega premios.
0: Claro, sí.
1: A los stands. Colonia siempre ha ganado premios desde que empezó a ir a la Expo Prado. Y ayer ganó 2 primeros premios.
0: Mirá.
1: Para el stand de la Intendencia de Colonia. Obviamente está todo el mundo loco de la vida, porque premian, por ejemplo, es por categoría, ¿no?
0: A ver.
1: En el caso del stand de Colonia, está entre los ministerios y las intendencias. Ahí participa. Y Colonia ganó el primer premio en esta Expo Prado, en la categoría Intendencias, como por el lema elegido, por el tema Colonia, tierra de inmigrantes. Destacaron la ambientación estética que desarrolla la temática con gran cuidado, acompañado con la participación de actores y productos locales. También ganó el primer premio en aprovechamiento del espacio interior. El jurado destaca que el interior se transforma por completo para recrear el universo de los barcos que trajeron los inmigrantes al departamento. Mucha madera, redes, antiguos baúles, vestimenta de época, mapas y ojos de buey, constituyen una ambientación cuidada hasta en los detalles, mientras el techo con ondas evoca el mar. No fui al Prado, no conozco el stand de Colonia, sí he visto imágenes.
0: Sí.
1: Me parece que está bárbaro, pero bueno, si alguien va al Prado, tiene pensado ir en estos próximos días, dese una vuelta, porque claro, está bueno.
0: Y mande fotos. Ahí está.
1: Bueno, y ayer fue el día de Montes del Plata, en el stand de Colonia, se presentó una conferencia, algo habíamos adelantado ayer. Estuvo Carolina Moreira, que es la gerente de sustentabilidad y comunicaciones de Montes del Plata, la fibra que nos mueve, celulosa de lo invisible a lo cotidiano. Fue esta muestra, esta exposición que realizó Montes del Plata y se presentó la 12ª edición del Concurso Nacional de Mesas de Té, que va a ser el 17 de octubre, Abella.
0: Bien, me encantó.
1: Nosotros ayer no sabíamos la fecha.
0: Me lo voy a agendar.
1: Sí.
0: Dentro de un mes y un día.
1: Ahí está. Ayer tiramos verdura, como habitualmente hacemos. Sí. Esta vez, ahora decimos posta, es el 17 de octubre.
0: Qué lindo.
1: El Concurso Nacional de Mesas de Té.
0: Ya voy a ir reservando para ir a Conchillas.
1: ¿Ah, sí?
0: Ese fin de semana. Claro.
1: Bueno, ojo que va, Abella. Avisémosle a la gente de seguridad. Hay que revisarlo tipo cacheo cuando va a entrar al estadio.
0: ¿Por qué?
1: Porque lleva un tupper escondido entre las piernas.
0: No.
1: Se quiere llevar las masitas dulces del té.
0: Eso sí me gusta.
1: Parece que hay espacio.
0: No hay masita. Bueno, sí, hay. Generalmente son tortas.
1: Bueno, se quiere llevar. Yo nunca fui, lo que pasa. Se quiere llevar tortas. Atención, vamos
0: claro,
1: a
0: Juan Manuel va a lugares donde sirven vino, whisky. Ay, queso, ahí está.
1: Chorizo seco. Butifarra, morcilla dulce y salada.
0: Bueno.
1: Productos de carneada. Queso cerdo.
0: Ahí está.
1: Queso chancho.
0: Ahí está. Lindo.
1: Bueno, Colonia hoy va a estar presentando. Bueno, hoy hay una actividad intensa. Arrancó esta mañana, el intendente se reunió con los más de 30 productores, que son los expositores que llevaron animales y producción a la Expo Prado.
0: Claro.
1: Hay muchos productores rurales, cabañas reconocidas que hay en nuestro departamento, en las distintas categorías. Hoy el intendente se reunía con ellos. A las 12 se va a estar presentando la futura reapertura del frontón de Pelota Vasca.
0: Ah, mirá.
1: Hoy se va a estar presentando al mediodía, te está contándole a la gente la obra, cómo es, toda la historia, cómo va a quedar cuando se inaugura. Se va a hablar también del campeonato mundial de cesta punta. Hay autoridades de la Federación Internacional de Cesta Punta en el Prado hoy precisamente para este evento. Y en la tarde se va a presentar las fiestas que tenemos en el departamento de Colonia, las distintas fiestas que se realizan en el correr del año, que ahora se viene, ¿no? En este mes se viene la fiesta, bueno, las mesas de té, el Concurso Nacional de Mesas de Té. Se viene también la fiesta del dulce de leche.
0: ¿Dónde? ¿Cuándo?
1: Es en Nueva Albesia, allí el Concurso Nacional de Dulce de Leche. No es una fiesta.
0: No me dejen afuera de esa.
1: Tenés razón.
0: No me dejen afuera.
1: Se viene la fiesta de Valdense, que son 3-4 días de mucha actividad. En diciembre está la fiesta de la cerveza.
0: Claro.
1: De Nueva Albesia también. Bueno, los carnavales. Hay distintas actividades. Está la fiesta que quieren hacer en Colonia, ¿no? También de cierre de año.
0: Claro. Después está la fiesta del chocolate.
1: La fiesta del chocolate en Nueva Albesia que se realiza en invierno.
0: Claro.
1: Que ya pasó.
0: La de la sopa, la de la
1: La baña cauda que ya pasó. Las fiestas suizas.
0: Claro. La noche de la nostalgia también.
1: La fiesta
0: también
1: de la agricultura que fue el fin de semana pasado en Carmelo.
0: Claro.
1: La fiesta de la uva en Carmelo.
0: La vendimia
1: aquí en el Caño, por ejemplo.
0: Hay fiestas todos los días.
1: Son más de 70.
0: Claro.
1: La información que hay es que son más de 70 fiestas que hay. Bien. Bueno, hoy se va a realizar esa presentación. Y Colonia tiene un stand. Va a participar con un stand o presente con alguna actividad también para incentivar, motivar todo lo que es el turismo interno en la Patria Gaucha, que se realiza en Tacuarembó. Uh-huh. También en el Festival de Durazno, de Canto y Folclore, que también es multitudinario. Y en la Fiesta del Mate, en San José, que también es muy bueno, va mucha gente. Yo estuve en la Fiesta del Mate. La conocí y fui en una transmisión con la radio.
0: Uh-huh.
1: Con el recordado Ronald Acevedo, que él siempre hacía las transmisiones por Radio El Oeste.
0: Es verdad.
1: De la Fiesta del Mate, y me tocó ir una vez acompañarlo.
0: Y pediste café con
1: una
0: leche.
1: Una barbaridad la fiesta esa, ¿no? El despliegue en San José, espectacular.
0: Sí, sí, es impresionante.
1: La fiesta del mate es impresionante.
0: Sí, sí, impresionante.
1: ¿No? Bueno, han estado los Nocheros, han estado artistas de renombre, ¿no?
0: Sí, este, sí, sí.
1: Abel Pinto, bueno, Lucía Pereira, Soledad. Bueno.
0: Muy bien.
1: Vamos con otras novedades.
0: Dale, contame.
1: El evento Plaza de Sabores fue reconocido y declarado de interés por el Ministerio de Turismo, además también de que ya fue declarado de interés por parte de la Intendencia de Colonia. Viene bien la cosa, se está vendiendo muy bien las entradas, y quiero contarles que, aparte de todo lo que ya se ha anunciado, va a haber una gran fondue con quesos de la Magnolia, una degustación de helados, gentileza de Grido Colonia también. Habrá una degustación de trufas y alfajores, de Siva Alfajores. Y durante la noche, sorteo de hermosos regalos. Y al cierre, un aire acondicionado, gentileza de Rocha Group.
0: Y Epamida no se pone con nada porque después,
1: ¿Epamida?
0: Después de comer todo eso, bueno. ¿Alguna firma que represente, no sé, un té de boldo?
1: Y tenés que ir despacito.
0: Un té digestivo.
1: Tenés que ir despacito.
0: Ah, no seas mal. Espero que los stand estén en orden, porque de repente, viste, cuando te los ponen todos entreverados, comes la trufa, después le das al salamín.
1: Se anunció de que va a haber mesas de dulces ya desde el arranque.
0: Claro.
1: Para aquel que quiera arrancar por lo dulce.
0: Claro, claro, claro.
1: Y porque antes había que esperar al final y ahora no. Ahora no. Sí, eso está bueno también. No,
0: fantástico eso.
1: Como siempre se va, bueno, yo voy a estar, vamos entrevistando, todos los años hacemos eso, de ir contando la actualidad de los gurises que participan de los deportes inclusivos. Hay también una linda actividad de natación también con chicos con distintas discapacidades que están participando en natación, que les está yendo muy bien. Bueno, como siempre, el Futsal Down, que estuvieron inclusive fuera del país hace poco en la República Argentina participando de una actividad. O sea que año a año se suman novedades que está bueno compartirlas. Así que es en la Plaza de Sabores. Pueden ir hasta la sede del Club Plaza a comprar la entrada allí. Uh-huh. Sale 1.200 pesos y
0: ¿A qué hora arranca? ¿A qué hora arranca?
1: Ya lo voy a buscar. Uh-huh. Exactamente, para no ver, porque si miento, perdón. Te iba a decir a las 21, pero tal vez que es 20:30, después me retan.
0: Claro, pregunto porque no sé si ayuno desde el día anterior. Ajá. Si picoteo algo de mañana al mediodía, no vas a ir ya con...
1: Mirá,
0: ya satisfecho, ¿no?
1: Está bien, Avellán.
0: Claro.
1: Bueno, arranca, las puertas, aquí está todo el detalle, se van a abrir a las... vamos a la pausa.
0: Cuando usted pase, si las ve abiertas es porque está abierto.
1: Si usted pase, no, pará, porque claro, yo tengo entendido que es a las 20:30, ¿no? Que se abre que se habilita todo, pero
0: claro.
1: Bueno.
0: No quiero decir
1: cosas que no yo.
0: No, está bien. Pero no me, yo para no irme a las 4 de la tarde, por ejemplo, a las 3, 4 de la tarde.
1: No, a las 3, 4 de la tarde no podés ir.
0: Está, ahí está.
1: Porque
0: ahí está.
1: A esa hora sí está cerrado.
0: Ahí está.
1: Podés ir, pero no a esa, a esa hora no.
0: Ahí está. ¿Sí? Pero después de las 20, 21, por ahí, ya cuando te empieza a picar el hambre de la cena.
1: Sí, ahí, a esa hora ya está pronto todo.
0: Es el momento correcto, exacto.
1: A esa hora ya está todo.
0: Momento oportuno.
1: Pronto.
0: Bien.
1: Bueno,
0: ok.
1: Te explico. Habrá mesa de postres, que a las 21:30 ya va a estar el primer turno.
0: Uh-huh.
1: De mesas de postres, etcétera. O sea que, se arranca temprano, ¿no? Ya bien. A las 20 horas ya va a estar la gente ahí a la vuelta, que es 20:30 que se habilitan las entradas.
0: Genial, bárbaro, Juan.
1: Bueno, claro, quiere decir que tempranito nomás ya va a estar pronta la mesa de los postres.
0: Dale.
1: ¿Vale?
0: Ok.
1: Bueno, muy bien.
0: Nos
1: vamos a la pausa y después vamos a tener más novedades. Hay lindas novedades vinculadas al deporte también. Valentina Pérez otra vez en Bochas dando la nota en los Juegos Odesur que se están desarrollando en Santa Fe, en la República Argentina. Se aseguró una medalla Valentina Pérez.
0: Bien.
1: Para ella y para Uruguay en Bochas. Hoy juega frente a la dupla paraguaya. Si gana, van a la final por el oro o en la plata. Ya se aseguró el bronce, hay doble bronce.
0: Muy bien.
1: Dale,
0: felicitaciones.
1: Ya venimos.
0: Dale, ya volvemos.
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0: Poncho junto a Maxi Truso en el comienzo de esta última media hora, de este último fragmento del programa con Please Me. Ayer hablábamos de distintas canciones como, bueno, la de Corona, la de Si Son Reebok o son Nike. Juan Manuel hablaba de el Pingüino Rodríguez. Ajá. Y esta también, ayer la habían pedido y bueno, hoy cumplimos, ¿no? La de Mateo un Esquimal. ¿Eh? ¿En serio?
1: Bueno, está bien, Mateo.
0: ¿Y lo escuchaste? Sí.
1: Sí, sí. Sí, sí, sí.
0: Anda por ahí, a ver.
1: Mateo Esquimal. Bueno, ah, el evento de Plaza de Sabores es a la de Sabores.
0: Ah, sí, sí, sí.
1: Es a las 21 horas.
0: 21 horas.
1: La gente puede estar un poquito antes, pero no se preocupen, va a haber doble entrada o triple. Allí se va a buscar el acceso, sea ágil, dinámico. Ya la comida está servida, 21 y 30 ya van a hacer postres también. Así que a las 10 y 30 vas.
0: Ay.
1: Te perdés todo. Te perdés las notas, te perdés los sorteos, claro. Te perdés los platos calientes.
0: Los shows.
1: A haber varios fuegos este año.
0: Claro.
1: Así que bueno, 21 horas.
0: 21 horas.
1: Bárbaro.
0: Agendado.
1: Va a estar presentándose aquí en Colonia el próximo domingo. Atención. La cantante uruguaya Florencia Núñez.
0: Mirá.
1: Está presentándose con su espectáculo que se llama Década y Media. Está celebrando 15 años. Con la música, estuvo la semana pasada en una actividad porque el proyecto que ella está llevando adelante incluye también ir a escuelas, porque hay un texto de ella, una canción que la tomó el Codicen ya hace unos años. Y es parte de la currícula de los gurises.
0: Ajá.
1: En las escuelas, que cantan y emprenden una canción que es de autoría de Florencia Núñez.
0: Mirá qué bien.
1: Entonces ella lo que hizo fue, dice que no se impuso que nada, que simplemente encontraron el contenido de esa canción, la letra, linda para trabajarla con los gurises. Y bueno, ella cada lugar donde va a cantar, a presentar su espectáculo, va a una escuela y recorre, pero no va el mismo día, porque generalmente es fin de semana cuando
0: claro,
1: se actúa.
0: Claro, sí, sí, sí.
1: Entonces estuvo la semana pasada, fue en la escuela 130 de Los Nogales, estuvo allí con los gurises, algo cantó, por supuesto.
0: Qué lindo gesto, sí, sí.
1: Sí, sí, lindo proyecto, ¿no?
0: Sí, sí.
1: Yo creo que al artista lo llena mucho, ¿no? También va a escuelas de tiempo completo, no elige escuela, generalmente es el Codicen allí, o en este caso la inspección de escuelas que le sugiere, por la cantidad de niños, uh-huh, o por los espacios, etcétera. Bueno, estuvo en la escuela 130 de Los Nogales y la entrevistamos, estuvimos hablando con ella y bueno, dice que está disfrutando de esta etapa y de estos encuentros con los gurises que la llenan de cariño. La verdad que espectacular.
0: Fantástico.
1: Va a estar este domingo presentándose 19 y 30, es temprano, en la actuación Florencia Núñez allí en el Teatro Bastión del Carmen. ¿Lo ubicás?
0: ¿Al Bastión?
1: ¿Te das cuenta quién es? ¿Florencia Núñez? Sí,
0: sí, claro. Sí,
1: canta
0: sí.
1: Muy bien, ¿eh? Muy bien canta.
0: Sí, sí, sí, sí, sí.
1: Bueno, así que está la invitación hecha.
0: Genial.
1: Bueno, deportes, tengo un montón de novedades.
0: Pero antes...
1: Pero antes te cuento que tenemos para disfrutar... ¿Hoy qué día es?
0: Hoy es miércoles.
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1: No, huevos fritos, no.
0: Ahí está.
1: Algo criollo.
0: Huevo frito y mojás la rosca que te quedó en el huevo frito.
1: ¡Oh!
0: Ah, eso me gustó.
1: Bueno, Villa.
0: Bueno, dale.
1: La Plaza Sabores nos lleva a hablar de todas estas cosas. Bueno,
0: Es la hora.
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0: Dale.
1: En el deporte tenemos una muy buena noticia. Bueno, está jugando en estos momentos Valentina Pérez en los Juegos Odesur, en lo que es bochas. Está jugando ya por medallas porque quedó entre los cuatro mejores. Estamos hablando de lo que es en la dupla. De mixta, acá tengo, estoy buscando la categoría exactamente, de punta Rafa Bolo, ella participa junto a Facundo Fierro. Bueno, quedaron entre los cuatro primeros, está jugando semifinales y entrega esta disciplina medalla de oro, plata y doble bronce, o sea que seguro, ya se aseguró un bronce. Si gana hoy ante la dupla paraguaya, que están jugando frente a Talia Kraus y Marcos Moreira. Si ganan, van a jugar la final el día jueves, o sea, mañana a las 10 de la mañana. Ya tiene una medalla asegurada para Uruguay esta dupla con la coloniense Valentina Pérez, así que las felicitaciones, por supuesto.
0: Total.
1: Se realizó el sorteo ayer en Montevideo de la tercera Copa Nacional de Selecciones en sub-20, donde va a participar Colonia Capital. Es la primera fase, es un formato distinto, se juega viernes, sábado y domingo. La primera fase se va a jugar en Nueva Helvecia y Colonia va a integrar grupo con Federación Colonia, o sea, Colonia Interior, Casupá, que viene a ser Florida Interior, es la Liga de Casupá, y la Liga Regional de Silda Polié. Van a jugar los partidos en el Estadio Nacional de Nueva Albicia y en el estadio, en la cancha, en el Parque Guggenmeier de Club Artesano, todo en Nueva Albicia. El viernes 2 de octubre arranca, viernes, sábado y domingo, la actividad para la selección de Colonia en sub-20, que está trabajando bien y ojalá le vaya bien. Vamos a estar atentos a la información que surja y vamos a ver también con el equipo fútbol si podemos acompañarlos en esta triple jornada, digamos, en estas actividades. También vamos a contarles de que el Club Deportivo San Pedro, recordarles mejor dicho, está organizando esta corre caminata aventura, es el domingo. Te espera el club para disfrutar de una jornada pensada para compartir, hacer deporte y vivir una gran aventura. Domingo 5 y 10K, están abiertas las inscripciones en Red Pagos. Tenemos asado con cuero a Villa.
0: ¡Qué rico!
1: A beneficio del Club Orqueta Wanderers, porque hay fecha de truco.
0: Para mí jugoso.
1: ¿Sí?
0: Sí.
1: ¿Te gusta jugoso?
0: Muy jugoso.
1: Bueno, dice a Villa que le gusta jugoso.
0: Ah, sí.
1: Bueno, anda temprano entonces.
0: Ahí está, dale.
1: Fecha de truco, este 18 de septiembre, o sea, este próximo viernes, hay asado con cuero a beneficio de la Orquesta Wanderers. Podés hacer tu pedido con cualquiera de los directivos, o si no, al 096-43-7722. 096-43-7722. 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
0: Bien.
1: Bueno, cumplimos con los muchachos.
0: Genial.
1: Y el abrazo grande para todos. Sí, el abrazo grande, mañana volvemos con más novedades como siempre.
0: Dale, Juan.
1: Si me invitás, vengo.
0: Sí, por supuesto.
1: Bueno, Villa, que pases bien.
0: Lo mismo digo.
1: Mañana es jueves, el viernes traigo algún chistecito porque la gente me lo reclama por la calle.
0: Agarrá por otro lado. No te encontrás con esa gente que te reclama chistes.
1: Vos no tenés sentido del humor, a veces.
0: No, porque a mí me reclaman que haces chistes subidos de tono, inclusive, por eso.
1: ¿Ah, sí?
0: Sí, hay niños escuchando, por eso.
1: ¿Ah, sí?
0: En serio. Y bueno, está. No se puede, viste, dejar contento a todo el mundo, no se puede.
1: No se puede. Bueno, está. Lo dejamos para el viernes, entonces tengo que pensar seriamente qué chiste es. ¡Que pasen bárbaro!
0: ¡Algunos para niños!
1: ¡Chistes para niños! ¡Claro que los hay!
0: Dale. Bueno, buena jornada, Juan, que pase lindo.
1: Le cuento a mi nena.
0: Ahí está.
1: Ahí está.
0: Dale.
1: Eso.
0: Pobre Brunelita, dale. Gracias a todos por estar ahí, por soportarnos una mañana más. Nos reencontramos mañana jueves, después de las 9, aquí en el aire de Sacramento FM. Que pasen una jornada espectacular. Chau, hasta mañana.
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5: Una jornada que se presenta con tiempo bueno, está el cielo prácticamente despejado, 10 grados ahora la temperatura, la máxima estaría llegando a los 16. Estamos saludando a nuestra compañera María Alman Lugón. ¿Qué tal, María?
6: ¿Qué tal? ¿Cómo les va? Buen mediodía para todos. Una excelente jornada, ¿eh, Mario?
5: Exactamente.
6: Espectacular.
5: Bueno, la primavera quiere asomarse, pero el invierno le dice todavía no.
6: Todavía
5: te corresponde.
6: No, claro. No se apresure, estaría diciendo el invierno.
5: Bueno, si te parece, comenzamos con el desarrollo de la información.
6: Así es.
5: El stand de la Intendencia ganó 2 primeros premios en la Expo Prado. La Intendencia de Colonia ganó el primer premio en la categoría Intendencias.
6: La devolución del jurado destaca el tema elegido, Colonia Tierra de Inmigrantes.
5: El interior con la ambientación estética que desarrolla la temática con gran cuidado, acompañado con la participación de actores y productos locales.
6: Además también ganó el primer premio en aprovechamiento del espacio interior.
5: El jurado destaca que el interior se transforma por completo para recrear el universo de los barcos que trajeron los inmigrantes al departamento. Madera, redes, antiguos baúles, vestimenta de época, mapas y ojos de buey constituyen una ambientación cuidada hasta en los detalles, mientras que el techo con ondas evoca el mar.
6: Hablamos ahora de Montes del Plata porque tuvo su día en el stand de Colonia, en la Expo Prado. Se presentó la conferencia La Fibra que nos mueve, celulosa de lo invisible a lo cotidiano, a cargo de la gerente de sostenibilidad y comunicaciones de Montes del Plata, Carolina Moreira.
5: Habló sobre lo que significa Montes del Plata para la economía de nuestro país y brindó datos que luego compartió con nosotros en diálogo con Gustavo Travieso desde la Expo Prado.
7: Uno de los datos principales es que, bueno, Uruguay justamente se convirtió en un jugador mundial. De hecho, solo Montes del Plata es responsable del equivalente al 1,3 del PBI del Uruguay. Es responsable casi del 7% de las exportaciones de bienes del país. Y bueno, en una cadena productiva que, como te decía, abarca 16 departamentos del país y le da empleo a más de 6.500 personas, que son trabajos de tiempo completo en el interior del país y trabajos, como te decía, de calidad y de altos niveles de seguridad.
8: Hoy estamos hablando de un área forestada, ¿de cuánto?
7: Estamos hablando de 190.000 hectáreas de bosque. Uh-huh. Y tenemos también áreas de conservación. En un predio forestal típicamente se planta alrededor del 60-65% y el resto no se planta por el propio diseño justamente de la forestación según las mejores prácticas, y siempre queda un 40% aproximadamente libre, que son áreas donde se hace ganadería, por ejemplo, pastoreo de ganado. También producción de miel. Hoy contábamos cómo tenemos integrado a la cadena forestal también muchísimos productores apícolas, unos 300 productores apícolas que producen miel inclusive orgánica dentro de los predios, justamente por el bajo uso de agroquímicos en la producción forestal, que solamente se da en el momento de la plantación, ese primer año, esa ventana de primer año, año y pico, y después no se aplica más nada hasta la siguiente rotación, que las rotaciones son de 10 a 12 años. Entonces, Estamos hablando de producción apícola, producción de carne y también de producción de hongos, porque hemos detectado, o sea, desde hace muchos años que había una actividad que se da dentro de los bosques muy típica, que es la recolección de los hongos de eucaliptus. Y lo que dijimos fue ponerle un poco la mirada a ese fenómeno y ver de qué manera esto nos podía generar una oportunidad de desarrollo local, que es como, si se quiere, la bandera que siempre llevamos delante. Entonces nos asociamos con la UTU de Piedras Coloradas, ahí en el eje de la Ruta 90, que es donde se concentra la mayor producción de hongos de eucaliptus comestible del país. Y ellos desarrollaron en conjunto con nosotros el primer curso certificado por UTU de recolección, procesamiento, cocina y emprendimientos a partir de hongos de eucaliptus. Y además hicimos un convenio con la UTEC para hacer investigaciones. Entonces todos los años hay pasantes en la UTEC investigando otros usos del hongo que se puedan generar y crearle mayor valor agregado. Y un mayor valor agregado generado en la zona, porque esto lo medimos a través de un estudio de la cadena de valor del hongo. Y pudimos realmente ver que había aumentado increíblemente la cantidad de familias viviendo hoy a partir del hongo. Imaginemos también el potencial que tiene, digamos, Uruguay tiene 1 millón de hectáreas forestadas, si solamente en el eje de la Ruta 90 ocurre eso, ¿qué podemos llegar a lograr, no?
6: Se realizó también el lanzamiento del 12º Concurso Nacional de Mesas del Té, que se realizará el 17 de octubre.
5: La subsecretaria de Turismo, Claudia Caram, visitó el stand de Colonia participando del lanzamiento de las mesas de té y destacando la oferta turística que ofrece nuestro departamento.
9: Un stand de Colonia que tiene una presencia muy fuerte en el Prado, que además se vino con muchas ofertas turísticas y propuestas turísticas que realmente nos enriquecen muchísimo el contenido del Uruguay. Así que, por supuesto, el Ministerio acompañando.
10: Hablando de este certamen nacional de mesas de té, conchillas, pero este proyecto también de caleras de las huérfanas, hay mucho, ¿no?
9: Sí, mira, bueno, primero estamos ahora, hoy, con el 17 de octubre, se hace el certamen de mesas de té, que además yo creo que este certamen nos lleva a descubrir esas tradiciones de inmigrantes que son los que han forjado nuestra tierra, nuestro país, y muestran también sus tradiciones que hoy son parte de las nuestras. Y en Conchillas, una pequeña localidad, un pequeño pueblito que es maravilloso, precioso. Cuando uno lo conoce es bien distinto a otros pueblos, y lo hace, creo que este certamen lo ha posicionado para que se conozca y se pueda descubrir la esencia de Conchillas. Así que el 17 de octubre, primero, como propuesta de poder invitar. Pero Colonia, a su vez, tiene muchas fiestas, y en ese fin de semana también van a tener el frontón de pelota vasca, donde van a inaugurar ese hermoso escenario que tienen ahí junto con el Real de San Carlos. Y el Ministerio de Turismo está trabajando en recuperar Calera de las Huérfanas, una estancia de época de estilo, también en la época de los jesuitas, que se forjó en nuestra historia también, que hizo el Uruguay, y está muy cerquita de Conchillas, muy cerquita de Colonia, muy cerquita de Nueva Helvecia. Es como que uno puede armar un verdadero circuito turístico visitando más de un lugar para descubrir Colonia. Uno, cuando habla de Colonia, siempre piensa en ese casco antiguo maravilloso, pero realmente tienen historia, tienen patrimonio, tienen bellezas paisajísticas y lugares para recorrer que, bueno, el Ministerio está fuertemente apostando para que salgan esos proyectos.
6: Intendente se reúne hoy en el Prado con expositores colonienses. Se invitará a la reapertura del frontón y a las fiestas del departamento.
5: El intendente Guillermo Rodríguez se reúne esta mañana con expositores del departamento de Colonia que participan en Expo Prado 2026.
6: A las 12 horas se presentará la futura reapertura del frontón Real de San Carlos como centro deportivo y de espectáculos. Se abrirá una exposición sobre la realización del Mundial de Pelota Vasca del 16 al 20 de octubre en Colonia del Sacramento, con presencia de autoridades de la Federación Internacional de Pelota Vasca. Se exhibirán elementos utilizados en este deporte y habrá proyecciones sobre la historia de la disciplina en el frontón del Real de San Carlos.
5: Presencia de colectividades vascas con sus actuaciones. cuentos típicos y la presentación del calendario de fiestas del departamento de Colonia, con la presencia de artistas y organizadores de los eventos. Como cierre actuará el dúo Con Alma y Vida. Colonia prepara su presencia en la Patria Gaucha, en el Festival de Durazno y en la Fiesta del Mate en San José.
6: Fernando Meirás, referente del área de eventos de la Intendencia de Colonia, contó que la actividad forma parte de la estrategia de promoción turística que impulsa la Dirección de Turismo, con el objetivo de llevar a la propuesta de Colonia a diferentes eventos de relevancia nacional.
5: Entre las próximas acciones previstas se encuentran la participación de la Patria Gaucha, el Festival de Durazno y la Fiesta Nacional del Mate en San José, donde se promocionarán las distintas celebraciones, fiestas y atractivos turísticos del departamento. Así lo explicó Fernando Meirás en diálogo con RO Contenidos.
11: Estamos tratando de que en distintas fiestas grandes del Uruguay, como puede ser Patria Gaucha, como puede ser la Fiesta de Durazno, la Fiesta de San José del Mate, de San José, que es la Fiesta del Mate, se den a conocer nuestros eventos también ahí, para que el público fuera de las redes nuestras y de nuestras distintas medios que tenemos para hacerlo la publicidad, pero también que con esos eventos grandes se pueda hacer la publicidad de nuestros eventos acá, para que pueda venir mucho más público. Estamos en toda esa búsqueda de fortalecer todo esto y no quedarnos solamente que somos un departamento que tenemos muchas fiestas, sino que también le podemos poner un valor agregado, ¿no?
12: O sea que la innovación pasa por ahí, de llevar todo lo que se tiene a Colonia a distintas fiestas del Uruguay, ¿es así?
11: Sí, esa es nuestra idea, por lo menos ese es el camino que estamos intentando llevarlo. Obviamente que nosotros también vamos a tener que darle difusión a los eventos de los departamentos, colegas y vecinos, ¿no? Pero sí, en la búsqueda de que en ese intercambio de comunicación dar a conocer todas las actividades que se realizan en nuestro departamento, para que podamos tener un mayor afluencia de público que nos visite, ¿no? Que para nosotros es fundamental. Nosotros también hay un entramado social muy importante que a veces no se hace público, pero que muchas instituciones realizan una o dos fiestas en el año para poder sobrevivir todo el año con esas actividades sociales que realizan. Ejemplos: clubes de leones, Rotary, que hacen las catas de vino, donde nosotros tratamos de ayudar, de colaborar con las catas de vino. El Club de Leones de Tararira hace la fiesta de la primavera, el Club de Leones de Valdense organiza la fiesta de Valdense. Entonces, hay muchas instituciones que se benefician de estas actividades, y para nosotros es fundamental, porque el derrame económico que generan queda todo en el entramado social de esa ciudad o de nuestro departamento, que para nosotros es fundamental.
6: El evento Plaza de Sabores fue reconocido y declarado de interés por el Ministerio de Turismo.
5: Plaza de Sabores permite recaudar fondos para el programa Plaza Inclusivo, que promueve la integración y el desarrollo social a través del deporte y actividades comunitarias.
6: La quinta edición se realizará este próximo 19 de septiembre en la Plaza de Toros del Real de San Carlos. Fue declarada de interés ministerial por el Ministerio de Turismo y de interés departamental por la Intendencia de Colonia.
5: La jornada contará con gastronomía, degustaciones y música en vivo, con el objetivo de seguir promoviendo el acceso al deporte adaptado y evitar que las dificultades económicas sean una barrera.
6: Entradas disponibles en Red Ticket, sede del Club Plaza, y en boletería de Plaza de Toros.
5: Jornada gratuita de controles cardiovasculares se realizará este miércoles en Santa Regina.
6: En el marco de la Semana del Corazón se está realizando una jornada gratuita de promoción y prevención de la salud cardiovascular en Santa Regina.
5: La actividad ya comenzó y se extiende hasta las 13 horas en la Escuela Rural 122 Resguardo Cufré, y es organizada por la Dirección Departamental de Salud de Colonia en coordinación con ANEP, ACE, CAMEC y la Escuela del Hogar Valdense Ana Armando Gonde Trón.
6: Durante la jornada se ofrecen controles de presión arterial, peso y talla, además de hemoglobocet, para que se solicita un ayuno de 2 horas. También habrá instancias de orientación con médico y nutricionista.
5: La propuesta está dirigida a toda la comunidad y busca promover el control de los principales factores de riesgo cardiovascular.
6: Rosario tendrá este miércoles un nuevo espacio de participación sobre salud mental.
5: Este miércoles se realizará en Rosario el segundo espacio de intercambio en el marco del proceso de elaboración del Plan Departamental de Salud Mental.
6: La instancia busca continuar profundizando el diálogo y la construcción colectiva de propuestas vinculadas a la salud mental en el departamento.
5: La actividad será abierta a toda la comunidad y se desarrollará de 18 a 20 horas en el municipio de Rosario.
6: Intendencia llama interesados para el servicio de transporte con chofer abonado por hora.
5: La Intendencia de Colonia llama inscripción de interesados para el servicio de transporte con chofer abonado por hora para el Departamento de Obras de acuerdo con las especificaciones establecidas en el pliego particular de condiciones y sus anexos.
6: La inscripción en el registro de interesados se realiza exclusivamente a través de la página web de Intendencia de Colonia, a través del www.colonia.gob.uy/fletes, mediante el envío de formulario único de inscripción con los datos requeridos completos y la documentación adjunta.
5: El periodo para realizar la inscripción será hasta el 16 de octubre inclusive.
6: Entre los inscriptos que cumplan con los requisitos establecidos en el pliego de condiciones, se realizará un sorteo calificado.
5: Una vez finalizado el plazo de inscripción, se informará el lugar y fecha en que se realizará el sorteo, el cual será notificado a través de la página web de la Intendencia de Colonia, www.colonia.gov.uy.
6: Nueva Albis incorporó 6 nuevas luminarias al alumbrado público. El municipio de Nueva Albis informó que se incorporaron 6 nuevas luminarias al alumbrado público de la ciudad en distintos puntos de la localidad.
5: Los trabajos alcanzaron el barrio Sentimiento, frente al hogar Pro Bienestar y por calle Curbelo, la cooperativa Covia Swap, la intersección de las calles Francia y Alberto Reich, y también se repuso la iluminación en la esquina de Doroteo García y Erwin Odel.
6: Según informó el municipio, las tareas son realizadas por la Dirección de Electrotecnia en coordinación con el municipio de Nueva Albicia en el marco de los trabajos de mejora de alumbrado público en los distintos barrios.
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8: Seguimos informando, nos vamos con actividades en el Templo La Paz. Allí la información surge con Susan Hoffman.
9: La Comisión Pro Restauración del Templo Valdense de La Paz está realizando venta de bonos colaboración para reunir fondos destinados a la restauración de las ventanas de la Unión Cristiana de Jóvenes como contrapartida del proyecto de recuperación del edificio presentado y ganado ante el MEC. Los bonos tienen un valor de 100 pesos, son dos números. Se estará realizando el sorteo el 30 de septiembre con la quiniela nocturna. Silvia Armán Ugón, integrante de la comisión, amplía detalles de este nuevo beneficio.
10: Se están culminando las obras de recuperación de la Unión Cristiana de Jóvenes mediante un proyecto presentado y ganado en el MEC para infraestructuras culturales en el interior del país. Pero dicha comisión tenía que presentar una contrapartida, la cual implica la restauración de las ventanas. Por tal motivo, se está vendiendo un bono colaboración de 100 pesos con 10 premios, o sea, 10 personas van a tener un premio que ronda entre los 2.000 pesos más o menos cada el valor de cada premio, y con dicha recaudación ayudará al pago de ese trabajo de restauración de las ventanas. Los bonos se pueden adquirir en la oficina de la iglesia en Colonia Valdense o en las personas que son miembros del grupo de restauración. Agradecemos la colaboración para poder terminar con esta obra, la cual estará dedicada a actividades tanto eclesiásticas como sociales, y la idea también es que ese espacio sea utilizado por grupos teatrales, ya que tiene un escenario el cual será restaurado también de acuerdo a los cánones actuales.
11: Y de La Paz nos vamos ahora a Juan Lacase con información que nos aporta Miguel Espósito.
12: El próximo mes de octubre estaría comenzando a funcionar en el Centro Cultural Don Bosco, en Juan Lacase, la UNI3, Universidad de la Tercera Edad. En diálogo con Radio del Oeste, una de las integrantes del grupo, Solange Martino, habló lo que significa integrarse a la UNI3. Se refirió además sobre los distintos talleres que se van a realizar e invitó a acercarse a este espacio que busca encontrar nuevos vínculos y encontrarse con otras personas.
13: La iniciativa la tuvo la doctora Beatriz Soba, que bueno, tomó contacto con algunas personas de UNI3 Montevideo, se informó y después nos acercó esa inquietud a otras personas conocidas de diferentes áreas para poder tomar juntas ese desafío. Y bueno, la verdad que apoyamos porque nos parece un proyecto lindo, un proyecto enriquecedor, y bueno, y acá estamos dando los primeros pasos. Estamos trabajando con mucho entusiasmo, es algo nuevo para nosotras, pero bueno, pero tenemos justamente, hay muchos referentes que ya hace años que están realizando, llevando adelante este proyecto, esta labor, y bueno, y de ellos estamos tratando de aprender.
12: ¿Qué tipo de talleres van a funcionar?
13: Tenemos por ejemplo, porque el objetivo es que los adultos que se acerquen encuentren elementos y conocimientos que le hagan más fácil la vida, ¿no? Más feliz, como le decía recién el director, y más fácil. Entonces, bueno, por ejemplo, uno de los talleres es uso del celular, para aprender, ¿no?, un poquito más de cómo se maneja el celular. Otro va a ser de fotografía. Después tenemos taller literario, canto y música, que no es como no va a ser un coro, no es lo que la idea no es crear un coro, sino que cantar. Tenemos otro crochet, tejidos.
12: ¿Hay que tener algún estudio para acceder?
13: No, ganas de aprender más, ganas de estar en contacto con otras personas, de socializar, simplemente es eso lo que se requiere.
12: ¿La fecha de iniciación de los talleres?
13: Pensamos que en octubre. Se trabaja en cuatrimestres, pero nosotros vamos a, como recién comenzó la idea, la estamos poniendo en marcha, pensamos que en octubre y noviembre son los dos meses en los que vamos a estar trabajando este año.
8: Seguimos con otras noticias. Florencia Núñez canta este domingo en el Bastión del Carmen. La cantante uruguaya Florencia Núñez se presentará en Colonia este domingo en el marco de su gira Década y Media, conmemorando 15 años con la música.
11: Declarado interés por el Ministerio de Turismo y el Ministerio de Educación y Cultura, la gira combina, en coordinación con el CODICEN, la visita a centros educativos de cada localidad. En Colonia estuvo en la escuela 130 de Los Nogales la semana pasada.
8: Florencia Núñez invita para el próximo domingo en el Bastión del Carmen.
14: Este año estoy cumpliendo 15 años en la música, 15 años de trabajo, de trayectoria. Y se nos ocurrió hacer una gira por Uruguay, y también que toca ciudades por fuera de Uruguay, pero la gira nacional que es por Teatro de Uruguay. Y en ese marco, esta gira se llama Década y Media, en ese marco visitaremos Colonia, el Bastión del Carmen, el 20 de septiembre. Y hoy fue el día de venir a charlar con la prensa, a tener entrevistas, a conversar, fui a conocer el teatro. Fue como una especie de ver un poco la comunidad. Y también en ese marco, en el marco de toda la gira, estamos recorriendo centros educativos que han estado trabajando con alguna de mis canciones en este último tiempo, y hoy le tocó a la escuela 130 aquí de Colonia, que es una escuela de tiempo completo, así que estoy feliz porque no sabes todo el cariño que me han demostrado estos gurises. Hoy hemos charlado, hemos cantado, los escuché cantar también a ellos, o sea, fue un intercambio en toda regla, conversamos de todo un poco y compartimos tiempo, ¿no? Y eso creo que a mí no se me va a olvidar, y estoy segura de que a ellos tampoco.
15: ¿Cuáles son las canciones que que se estudian, que los chicos aprenden, que está integra, digamos, en lo que es el programa educativo.
14: Exacto. Bueno, mira, esto, hay una canción mía que se llama Lo Canté, que es una canción que desde que salió entró como en el universo de la educación de forma totalmente genuina, cero programado, porque esas cosas exacto, no se pueden programar. Y en ese marco los chicos están cantando Lo Canté y se les están enseñando las maestras de música, la están trabajando durante el año, o sea, pasó mucho desde, te diría desde febrero del año pasado, del 25, que empecé a visitar algunas escuelas como más aislado, y este año como que lo pusimos en el universo de Codicen para también como que estuviera institucionalizada la visita y que fuera dentro de un marco, claro. Por eso había gente de inspección, y porque también está bueno que sepan qué es lo que sucede, qué pasa, claro, con esas canciones, quién es la persona que viene, cuál es mi intención de venir y compartir con los chiquirines y con los maestros, no sé, es una actividad linda que a mí me saca un poco del foco de solamente, bueno, dar conciertos, claro, y que me ayuda también a entender un poco lo que pasa con la música en las comunidades.
15: ¿Qué te pareció el teatro?
14: Hermoso, el teatro es hermoso. Sabes que nunca había estado por fuera porque da como hacia el muelle de ahí del río, pero nunca había entrado. Y hoy, muy amablemente, una funcionaria del teatro nos hizo un recorrido, el escenario, los camarines, que además dan al río. Te voy a decir que es una de las bellezas, una belleza. Mm. Están todas las butacas muy bien, todo muy, muy lindo. Mucha gana de que llegue el 20 de septiembre.
15: Sí, ¿el 20 a qué hora?
14: Contanos. Mira, domingo 20 de septiembre y es a las 7 y media de la tarde, 19:30, porque como es domingo, es una función, claro, medio familiar, porque ya verás que la música es para toda la familia y está bueno que es un horario que también se adapte a todos, así que ese día nos vamos a encontrar.
11: Extienden hasta hoy miércoles la campaña solidaria en Cajas del Dorado a beneficio del Hospital de Colonia.
8: Desde el Rotary Club se informó que se está muy cerca de alcanzar el objetivo de equipar la sala de internación del Hospital de Colonia y que por ese motivo se decidió extender la campaña por 2 días más hasta el miércoles 16 de septiembre, o sea, hasta la jornada de hoy.
11: Las personas que compren en el Dorado tendrán la opción de colaborar en las cajas del supermercado.
8: Se inaugura hoy la muestra Desbordadas, Mujeres, Oficios y Memoria de Soraya Orsi.
11: Se trata de una propuesta que a través del arte textil pone en diálogo los oficios, la memoria y las experiencias de las mujeres, recuperando saberes, gestos y prácticas transmitidas a través del tiempo.
8: Hoy miércoles, desde las 18 horas, en el Centro Cultural Bastión del Carmen, con entrada libre y gratuita.
11: Llega una nueva edición de Ecoferia Departamental este sábado a AFE, en el espacio exterior del Centro Cultural Nacional AFE, pasaje peatonal Eduardo Víctor Aedo, en Colonia del Sacramento. Se desarrollará de 10 a 17 horas la Ecoferia Departamental.
8: La misma está enfocada en la comercialización de productos amigables con el medio ambiente. Organizan Ecoferia Departamental y la Unidad Pymes.
11: Bien, y seguimos adelante con la información. Nos vamos ahora a Colonia Valdense con información que nos aporta Susan Hoffman.
9: El CEDAW, Consejo Estudiantil del Liceo Daniel Armando Gón, prepara una nueva edición del Día del Estudiante, que se realizará este viernes 18 de septiembre durante toda la jornada. Manuela Pérez, integrante del CEDAW, explicó que la preparación comienza con varios meses de anticipación.
16: Bueno, como todos los años, como tú dijiste, preparamos el Día del Estudiante con muchos meses de anticipación. Este año se les avisó con 3 meses a los estudiantes para que cada clase pudiera organizar con una temática dada. Y nada, se hace con el espíritu nuestro de estudiantes, como bien dijiste, con el Consejo Estudiantil, para que los estudiantes tengan un día de disfrute, pero también que puedan promover la organización, la responsabilidad, el respeto y el trabajo en equipo.
9: ¿Participan todas las clases?
16: Todas las clases, desde primero a sexto, y es el único día en el año donde se juntan los dos turnos para estar todo el día juntos.
9: Bueno, también después hacen un tipo de puntuación y les entregan premios.
16: Sí, eso se realiza para generar una motivación y que la clase ganadora pueda disfrutar de todo el trabajo que realizó.
9: Sofía Pérez, también integrante del CEDAW, detalló que las actividades comenzarán muy temprano en la mañana en la Plaza de Deportes y se extenderán durante todo el día.
17: Sí, la primera etapa comienza bien temprano a las 8:45, que es donde vienen todos los estudiantes a prepararse, a hacer un poco de hinchada, juegan a los deportes, que eso siempre es por grado, ¿no? O sea, se juegan todos juntos, pero por grado de deporte. Y después se hace un corte en el mediodía para que puedan ir a comer, descansar, y ya después en la tarde, aproximadamente a las 2, se juntan lo que es en la plaza y en el patio central del liceo se hacen todos los sketches y las presentaciones, que es como la parte más entretenida del día en sí, y posteriormente se realizan los juegos de la tarde. Y todo esto suma puntos para justamente lo que dijo mi compañera, el puntaje final, que es la competencia en sí, de a ver quién gana y la motivación del día en sí.
13: ¿Y esto termina después con una bermú bailable?
17: Sí, exactamente. Después de los juegos de la tarde se viene la matiné, que es una hora después aproximadamente para limpiar el liceo. Y sí, es una matiné que es muy disfrutable siempre.
13: Sin duda que es una jornada que los estudiantes disfrutan mucho, ¿no?
17: Sí, sí, la esperamos todo el año. Pero bueno, ya también lleva mucho esfuerzo de preparación en las clases y en SAU también.
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8: San José convoca a instituciones a integrar la agenda departamental del Día del Patrimonio.
11: La Intendencia de San José convoca a instituciones públicas y privadas, organizaciones y particulares que tengan previsto realizar actividades durante el Día del Patrimonio, que se desarrollará el sábado 3 y domingo 4 de octubre.
8: La edición 2026 tendrá como consigna Raíces Indígenas, Pasado, Presente y Futuro, propuesta por el Ministerio de Educación y Cultura y la Comisión del Patrimonio Cultural de la Nación.
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11: Momento de deportes en Informativo Central. La coloñense Valentina Pérez aseguró para Uruguay una medalla en bochas y buscará colgarse la de oro.
12: La joven del Club Atlético Juventud junto a Facundo Fierro avanzaron a semifinales del Punta Rafa Bolo en los Juegos Odesur de Santa Fe en Argentina.
11: Luego de los resultados de este martes y a la espera de las semifinales del miércoles, que pueden otorgar un lugar en la lucha por el oro, al haber dos bronces, el lugar en el podio ya es seguro.
12: Nacional de Cardona se consagró campeón del torneo departamental de clubes sub-15, Miguel Ángel Cacho Ríos.
11: Este martes en el Parque Raúl Guggenmeyer, el conjunto tricolor volvió a vencer a Artesano, esta vez por 4-2 en la final de vuelta.
12: Nacional también había ganado en el partido de ida por 2-1, por lo que cerró la serie con un marcador global de 6-3.
11: Los goles de campeón fueron convertidos por un autogol, Maximiliano Bendancor y Benjamín Real en dos oportunidades.
12: Para Artesano anotaron Joaquín Mederos y Agustín Peña.
11: La Liga Helvética de Fútbol tendrá este miércoles una noche con tres partidos correspondientes a instancias decisivas de la temporada.
12: En tercera división A, desde las 20 horas en el Parque Raúl Guggenmeyer, se enfrentarán Artesano con Nacional de Nueva Helvecia. En caso de empate, si, al término de los 90 minutos, la definición será mediante penales. Si gana Artesano, se consagrará campeón de la temporada, mientras que una victoria de Nacional llevará la definición a una final.
11: Por tercera división B, desde las 19:30 y en cancha de Nacional de La Paz, jugarán Nacional de La Paz y Estudiantes El Colla. También en caso de empate habrá definición por penales. Si Estudiantes El Colla consigue la victoria, será campeón de la temporada. Si gana Nacional de La Paz, habrá una final definitoria.
12: Finalmente, a las 21:45 en cancha de Nacional de La Paz, se disputará la final del torneo clausura de Primera División B entre Nacional de La Paz y Racing.
11: En este caso, si Nacional de La Paz gana, será campeón de clausura y también de la temporada. Si Racing obtiene la victoria, deberá disputarse una semifinal para definir el campeón de la temporada.
12: Se sortió el fixture de la tercera Copa Nacional de Selecciones en sub-20.
11: La primera fase del campeonato se jugará el fin de semana, del viernes al 2 al domingo 4 de octubre.
12: Federación Colonia será sede del segundo del grupo y los partidos se jugarán en el Estadio Nacional de Nueva Helvecia y el domingo en el Parque Raúl Guggenmeyer del Club Artesano.
11: Viernes 2 de octubre en el Estadio Nacional de Nueva Helvecia, 20 horas, Colonia Capital Esilda, 22:15, Federación Colonia Casupá.
12: Sábado 3 en el Estadio de Nacional de Nueva Helvecia, 19:30, Esilda con Casupá y a las 21:45, Federación Colonia con Colonia Capital.
11: El domingo en Artesano de Nueva Helvecia, Casupá, Colonia Capital y Federación Colonia Esilda.
12: Los horarios del domingo serán 15:45 y 18 horas y se definirá el día antes el orden de los partidos.
11: La Federación de Ligas del Departamento de Colonia realizará mañana el sorteo de los grupos y fixture del Campeonato Departamental de Clubes Liga Mayor 2026. En la Divisional A competirán 16 equipos que son
12: Nacional de Nueva Helvecia, Artesano, Universal, Valdense, Colegiales, Nacional de La Paz y Esparta de la Liga Helvética, Uruguayo y Peñarol de Liga Centro, Independiente, La Granja y Reformers de Juan Lacase, Nacional, Santa Emilia, Colonia y Colón de Cardona. Esta divisional otorga tres cupos para la Copa OFIB del 2027.
11: En la divisional B participarán 19 equipos que son Plaza, Nacional, Pompeya y Peñarol de Taraliras, Zapicán, Estudiantes del Colla, Rosario Atlético, Nuevos Horizontes y Racing de la Liga Helvética, La Rañaga y Unión de Cardona, Libertad de Cañada, Nieto, Santos y Chacarita de la Liga de Graciada, Peñarol de Juan Lacase, Independiente, Nacional de Campana, Nacional de Miguelete y Nacional de Ombúes de la Liga Regional del Plata.
12: El campeón de la Divisional B obtiene un cupo para el OFIB 2027.
11: Escuelita de Peñarol de Montevideo realiza una clínica deportiva en Colonia.
12: Se desarrollará en el complejo deportivo del Club Atlético Peñarol de Colonia entre el 21 y el 25 de septiembre.
11: Podrán participar todos aquellos niños, niñas y adolescentes de entre 5 y 16 años. No importa la aptitud técnica ni física, se enfatizará en actividades inclusivas brindando igualdad de oportunidades para que todos participen y se diviertan.
12: La clínica tiene un costo de $135 e incluye un kit oficial del entrenamiento, remera, short y medias y el acceso a los días de práctica.
11: Al respecto, escuchamos al coordinador de la escuela, Jorge Pibel.
13: Del 21 al 25 de septiembre, en las instalaciones del Club Atlético Peñarol de Colonia, de 17:30 a 19 horas, vamos a estar desarrollando nuestra metodología de trabajo, toda nuestra planificación con el equipo técnico de Montevideo, que a diario trabajamos tanto en la Ciudad Deportiva como en las Acacias, vamos a estar visitando vuestro departamento con intención de acercar un poquito más el club que uno tanto quiere. Es para niños y niñas de 5 a 16 años. Aquí no importan las aptitudes técnicas o físicas, están todos los niños invitados a poder participar de la misma. Así que los esperamos. Por cualquier información o consulta, dirigirse a comunicarse al teléfono oficial de la escuela, que es el 092-1891-16. 092-1891-16.
12: Seguimos adelante con la información. Volvemos ahora a contacto con Susan Hoffman.
14: Patinadoras del Club Artesano de Nueva Helvecia viajarán este viernes 18 de septiembre rumbo a Brasil para participar durante el fin de semana de la Copa de la Amistad, que se desarrollará en la ciudad de Tramandaí. La entrenadora, profesora Adriana Oviedo, explicó que la delegación partirá el viernes a las 14 horas para competir sábado y domingo.
15: Muy contentos, vamos a la Copa de la Amistad, que será en la ciudad de Tramandaí, Brasil. Así que bueno, con muchas expectativas.
14: ¿Cuándo se van?
15: El viernes a las 2 de la tarde ya salimos para allá.
14: Bueno, ¿y los días de competencia cuándo es?
15: Sábado y domingo, así que llegamos derecho a la pista, como quien dice. Lo que pasa que bueno, las nenas van a la escuela o al liceo, entonces no podíamos faltar. Y después sí nos vamos a tomar unos días de descanso, ya que son vacaciones, así que seguimos un poquito más.
14: Buenísimo. Bueno, ¿en qué categorías van a estar participando?
15: Tenemos desde la categoría aspirante, que son las categorías de figuras, que ahí es donde va a estar Eva. Y después tenemos las categorías básico, que bueno, y el torneo nacional, que son las categorías de saltos. Ahí tenemos a Morela, Lara y a Cecilia.
14: También dialogamos con las propias patinadoras. Morela, Lara, Cecilia y Eva expresaron su entusiasmo ante el viaje.
16: La verdad que es una experiencia muy linda, es la primera vez que voy y estoy re emocionada por vivir esa experiencia nueva.
14: ¿Vas con tus compañeras?
16: Sí, con mis compañeras y amigas, y la verdad es que estoy pronta para disfrutar.
14: Lara, ¿te gusta patinar, verdad?
16: Sí, obvio.
14: ¿Muchos años patinando?
16: Muchos.
14: Bueno, ¿y una nueva representación en el extranjero?
16: Sí, obvio.
14: ¿Vas con tus padres?
16: Sí.
14: ¿Contenta?
16: Sí.
14: Bueno, Cecilia, en tu caso, bueno, ¿qué expectativas tenés?
17: Que ya estar ahí es un montón y hay que disfrutarlo.
14: Bien, ¿vas con a cargo de la profe?
17: Sí.
14: ¿Y contenta también?
17: Sí, es una nueva experiencia.
14: Bueno, Eva, la más chiquita del grupo.
18: Sí.
14: ¿Vas contenta? ¿Vas con nervios?
18: Sí, con muchos nervios y contenta.
14: Patinar, pero también divertirte mucho.
18: Sí, mucho.
14: ¿Te sirve como experiencia también esto para ver cómo patinan en otros países?
18: Sí.
11: Muy bien, amigos, hasta aquí la información. Los invitamos a seguir en nuestra programación.
12: Que pasen bien esta mañana.
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0: hola, ¿cómo están? Aquí estoy de vuelta a ella. Che, se están avivando. Se están avivando acá. Miren que yo estoy grande, pero algo pienso. Ya ahora. No, pero a ver, el tema es. Gente, yo les voy a contar una cosa. A mí acá con la excusa del café, no sé qué, el cafecito. El tema es que ahora ni café tomo. Porque acá me tienen, acá estoy sentada. A mí como no me gusta esto, como no me gusta estar en esta actividad y en esta, sobre todo lo que es hoy, hablar de historia. Genial. Estamos aquí, a mi izquierda, para que ustedes sepan, está el arquitecto Jorge Asandri.
1: ¿Qué tal? Buenas tardes.
0: Buenas tardes, ¿cómo andan? Y a mi derecha, el historiador Marcelo Díaz Busquiazo.
2: Buenas tardes.
1: Como quien dice,
0: no se cambien de lugar.
1: Partido de tenis, vos estás de juez en el medio, a ver si le invocás los nombres.
0: Tendría que anotar Jorge y una
2: Lo único pichita. Que cuando levantó la mano, dijo a mi izquierda, levantó la mano derecha, pero es un pequeño lapsus.
0: No mientas.
2: La otra izquierda.
0: Gente está mintiendo, les puedo asegurar. Ustedes créanme, a mí no le crean a él.
2: O sea, que los historiadores mentimos, estás diciendo.
0: No,
2: inventamos.
0: En lo que es la historia, no, pero en lo que es la actualidad.
1: Lo pones en evidencia, a ver las fuentes.
0: Ahí está. Escuchame, hablando de las fuentes, el sábado 19 te vas ahora el sábado que viene, ¿dónde vas a andar?
2: Voy a estar en los 190 años de la batalla de Carpintería, que fue en 1836 esa batalla, la primera en que los partidos políticos se enfrentan usando los colores de sus divisas blancas y coloradas. De un lado, el ejército del gobierno de Manuel Oribe, representado por su hermano, el coronel Ignacio Oribe, y del otro lado, Fructuoso Rivera.
0: Ajá.
2: Es la primera vez que se enfrentan los partidos tradicionales en un campo de batalla. Pero en ese campo hubo cuatro combates a lo largo de la historia. Lo que hicimos fue hacer un trabajo en el campo de batalla para certificar que haya existido tal combate y materiales asociados, los cuales van a ser musealizados en el Museo Casa Rivera de Durazno. También una maqueta, que la maqueta es una foto,
0: sí,
2: de un momento de la batalla para los niños, más didáctica, y también una publicación que ya de la manera que hacemos las publicaciones, que son libros bastante grandes en formato, pero pequeños en cantidad de páginas, muy visuales, muy dinámicos. Ya hicimos el de la batalla Carpintería.
0: ¡Qué bárbaro!
2: Que podríamos sortear uno también para el próximo programa.
0: Ah, bueno, dale, impecable. Escúchame, yo te voy a hacer una pregunta. Yo les voy a decir una cosa. A mí no me da vergüenza en absoluto. Por lo tanto, si ustedes me están criticando donde estén por la pregunta que yo le voy a hacer a Marcelo ahora, háganlo, no se pierdan, no se gasten, porque soy una persona que cuando no sé algo pregunto. Y yo no sé en esa batalla de Carpintería quiénes ganaron, si los blancos o los colorados.
2: Bien, vos me preguntaste primero dónde era y yo no te contesté. Es en el departamento de Durazno, a unos 120 kilómetros al norte de la ciudad, sobre la ruta 100, que es una ruta, un camino de balasto, que une lo que era Villa del Carmen, ahora Pueblo del Carmen,
0: ¿sí?,
2: hacia el embalse del Río Negro, que no termina y hay un pueblo que se llama San Javier, y la ruta llega al pueblo y después no sigue más.
0: No,
2: o sea, uno llega hasta el embalse del Río Negro, no puede cruzar el Río Negro ahí. Y ahora queda en la duda si era Villa y ahora es Pueblo.
0: ¿Villa del Carmen?
2: Exacto, sí.
0: Antes
2: era Villa del Carmen, ahora es Pueblo del Carmen.
0: Sí.
2: O Ciudad del Carmen, no, es Ciudad del Carmen.
0: Bueno, para la próxima semana me lo traes.
2: Ha cambiado, que antes siempre era la Villa del Carmen.
0: Sí, bueno, yo me acuerdo, porque cuando yo en mi época de princesas, que iban las chicas de Villa del Carmen, se postulaban.
2: Hay muy buena también el tema de los viñedos ahí en Villa
0: ¿Por
2: del
0: eso?
2: Carmen.
0: Sí,
2: exacto,
0: sí.
2: Relacionado a lo que era tu especialidad de...
0: Sí, de los vinos.
2: Los vinos.
0: Sí, sí. Mirá vos, así que vas a andar por ahí.
2: Vamos a andar por ahí con el equipo de Campos de Honor, que fue el que hicimos la investigación. Y bueno, acompañando también que se inaugure un monolito en el lugar. Bueno, recordando lo que fue esa campaña y bueno, ese hecho histórico, uh-huh, que es muy importante porque, de hecho, en el año 1836, este combate marca la historia del país. Yo me acuerdo que estando en primero liceo, a todos nos dieron un año, en cierto periodo, y a mí me tocó el 36. Y en ese año lo que hubo más importante fue este tema relacionado a Carpintería, entonces lo tengo presente.
0: No fue un mito
2: desde chico. No fue ni un mito ni una leyenda.
0: Ah, mira vos. Ahora vamos a hablar de ese tema de mitos y leyendas. Escuchame una cosa, Jorge. cuando con nuestro compañero nos podamos encontrar, los tres, quizás podamos reunirnos con otra persona, porque él va a inaugurar monolitos a otras localidades y acá estamos con un proyecto que ya está hablado y hay interés. Pero bueno, lo precisamos que el señor esté en Colonia. Ese es el tema, ¿no? Así que bueno, estamos hablando del camino real.
2: Es así.
0: Pero hasta después lo vamos a hablar. Después lo vamos a hablar. Quiero decirles algo. Atención a todos, atención tanto a la gente de que está escuchándonos por Sacramento FM, por la que nos está escuchando por Radio del Oeste. Atención también a quienes manejan las redes de RO Contenidos, porque ustedes saben que, como ya difundió RO Contenidos hace ya unas cuantas semanas, la inspección de escuela, como lo dijimos aquí en este programa, la inspección de escuelas del departamento de Colonia lanzó un concurso audiovisual para alumnos de quinto y sexto años de instituciones públicas y privadas, rurales y urbanas, que tiene que ver con el frontón real de San Carlos. Pues bien, el frontón del frontón real de San Carlos no hay mucha fotografía, no hay mucha imagen. Y ustedes saben que aquí en este programa hemos dado mucha información. Y desde RO Contenidos vamos a estar, quizás no es colaborando, pero te vamos a estar tirando algún tipo de cosa de color. Como un sabías qué. Yo me quedé, por ejemplo, con que si sabías, por ejemplo, que era la plaza más larga de Latinoamérica. No está en por supuesto en uso, pero sí es la más larga.
1: La cancha de frontón más larga de América Latina.
0: Entonces, bueno, seguramente va a aparecer una foto por allí en las páginas de RO Contenidos, en la página web, para que vos veas una foto de lo que es el frontón. Y también vas a ver las gradas. Y también quizás en las gradas vas a ver y te van a decir, ¿sabías que el frontón real de San Carlos fue la primer obra que se hizo de hormigón armado en Uruguay? En realidad, esto queremos para que los chiquilines, cuando hagan ese trabajo audiovisual que tienen que hacer, puedan tener información veraz, certera y no falsa, porque muchas veces pueden encontrar en internet cosas que no son reales. Y ustedes recuerden que generalmente cuando hay un concurso y hay un jurado, el jurado, una de las cosas que siempre se fija es que sea realmente que tenga veraz, que haya una realidad, que sea tomado de la realidad, no una cosa que se saca y sea falso como billete de $3, como teníamos aquella frase nuestra
1: anclada.
0: Así que bueno, RO Contenidos decidió apoyar también a la inspección de escuelas con este ¿sabías qué? Que incluso que comenzamos con la, vamos a comenzar con el frontón, pero va a continuar con seguramente en otras áreas, no solamente en la historia, sino puede ser la medicina, la salud, el deporte, en fin.
1: ¿Sabías que la pelota de cesta punta viaja a un máximo de alrededor de 300 kilómetros por hora?
0: ¿Qué?
1: Y todavía no es el deporte en donde la pelota viaja a máxima velocidad. El golf es el primer deporte que la pelota viaja a mayor velocidad todavía.
0: Pero te llega a pegar un pelotazo, una pelota de cesta punta, fuiste.
1: Y sí, porque además es maciza y del tamaño de un durazno.
0: 300 o sea, kilómetros por hora.
1: Es un récord, ¿no? Ay, no es lo habitual.
0: Esperen que lo voy a anotar porque se lo voy a pasar 312, a Valín.
1: Sí, es un récord. No es lo habitual.
0: Mito. No es un mito. Es una realidad.
1: Medido con velocímetro.
0: Bien. ¿No? 312 kilómetros. Se lo vamos a pasar a Vanina para que esto también sea una cosa que... Mira, Gustavo, hace... ¿Viste todo lo que entenderás acá? No sabes todas las cosas que te puedes enterar acá. Pero, por favor. Pero ahora, ¿en qué hora estamos? Tres minutos tengo como para estirar, decís vos. Y no sé si nos ponemos a hablar ya. Yo tengo ganas de hablar de mitos y realidades hoy. ¿Tienen ganas ustedes de eso? ¿Les gustaría ese tema?
2: Sí, a mí me encantaría y te voy a decir por qué.
0: A ver, dígame.
2: Porque todos conocemos, lo voy a nombrar a Guillermo Lockhart, que es muy conocido a nivel nacional, que es el de Voces Anónimas.
0: Sí, claro. Sí, sí, sí.
2: Muy, muy conocido, sí. En el tema de que...
0: Conocíamos al hermano que trabajé con él en el aeropuerto de Carrasco.
2: Muy interesante, sí. Buen dato. Sí, sí. Que él hace recorridos por todo el Uruguay, llevando también y contando esas leyendas urbanas o mitos relacionados a un tema más esotérico que real.
0: Por eso... Pero yo te hago una pregunta. Sí. Guillermo Lockhart, todas esas cosas que él cuenta... ¿Están basadas en la realidad?
2: Están basadas, muchas de ellas, en lo que es el imaginario colectivo. Ajá. Que no es lo que el colectivo se imagine, sino que las imágenes que han quedado guardadas, impregnadas en una sociedad, en un colectivo. Cuando hablamos, que de hecho vamos a hablar de la maldición de la monja, hace 100 años ya se hablaba. La prensa de Colonia ya hablaba de esta maldición. ¿Ah? ¿Por qué? Cuando estamos investigando para la Plaza de Toros, en el periodo de 1910, empezamos en el 9 a ver los elementos.
0: Y, ¿llovió?
2: Sí, no llovió. Sí, de hecho, en la primera, para donde estaba previsto, sí hubo llovió. Sí. Pero no en la inaugural al final. Pero ¿qué pasa? En este caso, ya la prensa de Colonia hablaba de hechos relacionados a la maldición de la monja. Si 100 años atrás se ha hablado de un hecho, es porque hay imágenes que han quedado muy impregnadas. Lo que le da el historiador a través de documentos es qué puede haber de verídico, qué no. En este caso sí, qué periodo, las hijas de quién. Eso es lo que vamos a ir develando en este Mitos y Leyendas del día de hoy.
0: Wow.
1: Pero que no es solo ligado a la Colonia.
2: No, no.
1: Porque esa es una, la que vos mencionaste.
2: Tenemos nosotros muy amplio nuestro departamento y hay historias que trascienden Colonia. Van extramuros, pero van en otras ciudades. Y en todas, por lo general, en muchas de las ciudades tenemos estas leyendas. Hace poco hablamos de la zona de Nueva Helvecia, el molino quemado. Sí. Y evidentemente que a partir de esa historia, que fue muy trágica, luego vienen todas estas leyendas de que se ve en la fecha del incendio, se ve las llamas en el molino, que gente han visto sombras. Y eso genera...
0: Sin haberse tomado nada, ¿no?
2: No sabemos. Pero es lo que genera también que se mantengan en el tiempo.
0: Claro. A mí lo que me encantaría entonces, ya que vamos a hablar hoy de esto de los mitos y las leyendas, y seguramente no la vamos a terminar en el programa de hoy porque nos vamos a ir a todo el departamento, que las personas que nos estén escuchando de otras localidades, todos los mitos y leyendas que ustedes tengan, obviamente si están en el imaginario colectivo durante muchísimos años, que nos lo hagan llegar, por favor, háganlo llegar a los números de teléfono de R.O. Contenidos o al de Sacramento FM 091-77-1019 o ingresan por las páginas de R.O. porque estaría buenísimo, porque muchas veces hay se me ocurre que debe haber mitos en cada ciudad, en cada barrio, en cada pueblo, que a veces que como que quedan, no rompan nada.
1: Fantasmas,
0: los fantasmas. Sí. No, acá creo que en este edificio, no sé, voy a preguntar después, pero bueno.
2: Capaz. Vos decís que acá, sobre la línea de lo que era el tiro de cañón, donde estaba la guardia más importante, donde estaba la centinela.
0: No digas nada porque no entro nunca más al estudio.
2: ¿Vos decís que no puede haber cosas?
0: No digas nada porque no entro nunca más al estudio. Acá quisiera que esté, si quiere, por ejemplo, nuestra vecina, no me acuerdo el nombre, Well, que... No, la vecina que vivía acá, que tiene la estufita ahí y que nos traía comida rica siempre, Elda Well, que siempre nos traía cosas riquísimas, capaz que anda acá avisando que está. Digo, eso me encantaría.
2: Y ahora no nos traen ni un café, podrás creer.
0: Sí, dale. Qué mal que son. Gente, vamos a la tanda porque si no, mejor si yo lo que digo lo que pienso al aire, me voy a tener que ir.

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2: 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Ahora navegamos por la historia, un espacio a cargo del historiador Marcelo Díaz y el arquitecto Jorge Asandri.
6: Pero qué categoría, qué nivel, chicos. Tienen presentación así oficial y todo ustedes, ¿eh? Qué nivel, qué bárbaro, muy bien. Bueno, todo sea para hablar de los mitos. ¿Hay muchos mitos y leyendas y realidades en el departamento de Colonia?
7: Sí, porque tenemos zonas muy antiguas, lugares que están relacionados a las primeras poblaciones indígenas, luego ese contacto con el europeo, que han generado que sean tan duraderas en el tiempo, hace más de 500 años muchas de ellas, que generan eso, ¿eh? Los mitos. ¿Qué hay de realidad en un mito que no?
6: que a mí me interesa lo de la maldición de la monja, porque aparte dijiste quiénes eran.
7: Exacto.
6: O sea, contame por favor cómo surge esto de la maldición de la monja.
7: Bueno, ¿te parece que empecemos por el principio del programa?
6: Por supuesto.
7: Bien, no, porque hoy salió el tema de que cuando en este caso, esa recorrida que se hizo en el barrio histórico hace unos fines de semana atrás, que vino gente de todo el departamento. ¿Por qué? Porque son temas que atraen. Estos que son temas medios esotéricos o medios misteriosos. Hay gente que le gusta.
6: Sí,
7: se aleja un poco a veces de lo que es la vida, en este caso, del historiador, en mi caso, que nosotros somos más del documento. Si no está en el documento, nosotros creemos más en los documentos, en lo que nos relatan los personajes, a esas otras historias, que le dan color a un relato, ¿no? Pero que yo no puedo afirmar que son verdaderas o no.
6: Claro.
7: Es cuando viene el caso de una famosa, la más famosa historia de un mito aquí en Colonia, es la famosa maldición de la monja. ¿Qué sucede? En Colonia, siempre que ha habido algún hecho relacionado a algún festejo, o algo, una fecha especial, una celebración,
6: alguien rompe los cocos. Sí.
7: Claro, puntualmente son las condiciones climatológicas.
6: Suele fallar. ¿Verdad?
7: Suele fallar. La última de ellas fue el 8 de abril de 2017, Rambla de Colonia, 18:30 horas, inauguración de las letras corpóreas de Colonia del Sacramento.
6: ¿Ah? Agua Valdés.
7: Todo la ciudad, porque iba a actuar la banda, la orquesta municipal, fuegos artificiales, ¿no? Y deseando, bueno, ese lugar, un día que se presentó muy lindo, yo de hecho era uno de los que estaba ahí con mi familia, 18:30 en la inauguración, 18:29 empezó a caer la primera gota, que era impresionante de grande, y empezó a venirse un vendaval, que volaron las partituras de lo que
6: de la orquesta.
7: La orquesta, las sillas, los niños, todo, o sea, se desparramaba todo lo que la gente, todo el mundo huyendo, despavorido, y vos te ibas para tu casa con esa lluvia torrencial, que era una locura para la gente tratando de salir, y se había juntado muchísima gente.
6: ¿No escucharon el pronóstico del
7: pero
6: tiempo?
7: Pero no, vino
8: parados
7: no,
8: en la bahía con toda la tormenta.
7: No, pero
6: yo
7: fue
6: escuché
7: una esas...
6: el pronóstico del tiempo y ni me moví.
7: No es que fuera un anunciado tormenta para esa hora, sino que se fue generando,
8: se
7: gente
8: de
7: se empezó a venir. Bueno.
8: Porque no puedo decir que no la vi.
7: No, lo puedo decir.
6: Sí, claro.
7: Entonces todo el mundo se fue, que fue, obviamente, que no se hizo la inauguración. Se mojaron hasta los fuegos artificiales.
6: Claro.
7: Y ponele que en abril, no sé.
6: Moraira enojadísimo por la plata que había gastado.
7: No, porque después sí los quemó. Pero no sé, 7:15, 7:30, la hora que se pone el sol normalmente de esa fecha, se vio en el horizonte el sol. Porque fue ese vendaval solo para arruinar un hecho.
6: Sí, fue la maldición de la monja.
7: ¿Qué es lo que dijo la gente, la prensa, la maldición
6: claro,
7: de la monja?
6: Claro.
7: Y si uno pasaba por las paradas de ómnibus hace unos 20 años atrás, había una empresa coloñense que hacía tema de visual y que tenía una propaganda también de su empresa, pero con la monja y una ametralladora. ¿Ah? Y
6: ¿una empresa de ómnibus?
7: No, en las paradas de ómnibus, una empresa que hace propagandas, ¿ah? Wear, acá de Colonia, yo no sé si existe todavía,
6: ah, sí.
7: El Edu, David,
6: sí.
7: Puntualmente,
6: y Cascol.
7: Tenía, era el cartel de referencia que había con la monja y la frase, maldito por 500 años.
6: ¿Ah? Es cierto.
7: Y entonces, mirá, bueno, pero
6: no me acordaba de eso.
7: Eso se sostiene en el tiempo, y sí, cuando estaba en la Colonia, que es mi fuente de documentación y el archivo también, pero yo escribo columnas para ellos, entonces voy a investigar, hago mucho trabajo de archivo, que es muy tedioso en tiempo, pero muy rico en documentos y en datos.
6: Y entretenido, aparte.
7: Y hablando, buscando sobre la Plaza de Toros, pero buscando ya más las actividades después que la plaza ya no funcionaba, qué actividades se hacían, encuentro algo relacionado a un hecho y se lo achacan también a la maldición de la monja. 1921-22, uh-huh. También una de las fiestas que iban a celebrarse, festejando, celebrando cosas de Colonia, que se suspendió por la lluvia

0: Y se recuerda la presencia de la maldición de la monja, 100 años
1: Mira.
0: atrás. Entonces, algo hay en este colectivo coloñense que ha quedado impregnado esa imagen de la monja.
1: Y no me vas a decir que vos, como historiador, no empezaste a investigar un poco más a ver de dónde surge esto.
0: Ya había empezado a investigar Herodides Artigas Mariño, le
1: Ajá.
0: mandamos un saludo
1: Sí,
0: a Estela que siempre
1: recuerdo.
0: nos escucha y
1: No
0: disfruta.
1: se escucha que no duerme más la siesta, Estela. Porque
0: No.
1: antes no se escuchaba porque a esta hora dormía la
0: ¿Sabes
1: siesta.
0: por qué no duerme la siesta? Porque ya está despierta para escuchar a Pettinati después de nosotros.
1: Qué genial, Tela, una divina.
0: Así que ya está atenta.
1: Le mandamos un beso.
0: Entonces siempre le digo que son la maldición de la monja es uno de los hechos no documentados, pero que todavía está presente y lo tenemos bastante claro. Entonces se sitúan estas monjas en el periodo de Vasconcelos. Vasconcelos fue un gobernador portugués que quizás Jorge, por el tema de la arquitectura de la fortificación, fue el que hizo mucho por ahí.
2: Fue, claro, las obras de Vasconcelos son las que hoy por hoy casi que visualizamos como principales del barrio histórico, la puerta, el portón de campo, la famosa puerta de la Ciudadela, fue inaugurada en periodo
1: Vasconcelos.
2: hecha por él y inaugurada, tiene la fecha 1745, en el periodo que fue a finales del periodo de la gobernación de Vasconcelos. La iglesia alcanzó el porte que conocemos hoy, de tamaño y altura, y etcétera, en el periodo de Vasconcelos. Antes era más bajita, no tenía las torres, etcétera, etcétera. Fue evolucionando. Pero la imagen que tenemos de los edificios que nos representan hoy en día son correspondientes al periodo este del gobernador Vasconcelos.
1: Y desde ese periodo ya.
0: De ese periodo, porque también es muy oscuro en cuanto a la relación iglesia-colonia en Sacramento. ¿Por qué? Porque fue cuando más presente estuvo la Inquisición de la Iglesia Católica Portuguesa, con su gran inquisidor, ese personaje muy oscuro que circulaba por las calles de Colonia, que era João da Costa Quintão, el que tenía las tierras
1: La
0: donde
1: estancia,
0: a la estancia Quintón. Entonces todo se va, y donde también estaba la máquina de tortura de la. De que utilizaba la Inquisición, que estaba al lado de la Casa Pou, donde actualmente hoy hay un mástil, o celebró lo que fue un momento un mástil. Ahí estaba la polea, o el garrucho, una máquina con la cual se castigaba a los soldados por las faltas cometidas, pero también a aquellos que atentaban contra el dogma cristiano, puntualmente contra los judaizantes, aquellos que podrían haber sido judíos, ¿ah? Pero que eran cristianos nuevos, pero que mantenían en sus casas actividades de su antigua religión judía, que estaba muy asociado también a la presencia de judíos en España, ¿ah? Los marranos, y acá hubo hombres y mujeres los que fueron sentenciados por la Inquisición, pero también por blasfemar contra Dios, o sea, la presencia de la iglesia era muy fuerte, pero también teníamos que si en tu familia tenía hijos hombres y iban a ser oficiales o soldados, y las hijas mujeres puntualmente, monjas. Más o menos era eso. En la realidad de la sociedad coloñense de 1722 en
1: Qué
0: adelante.
1: suerte que no nací en esa época.
0: ¿Te hubiese gustado nacer en esa época?
1: No.
0: Ah, que no.
1: Qué suerte que no
0: ¿Pero
1: nací.
0: no sos cercana a esa época? No. No.
1: Estaría para mandar la tanda, Gustavo, ahora mismo.
2: Set mío, ¿no? Gané yo este set, ¿no? Juez.
1: Sí.
0: Y es así, ¿no? Que en ese puntualmente había un maestre de campo, que era los oficiales que tenía el ejército portugués, que tenía hijas, ¿no? En este caso, era el maestre de campo Manuel Botelho de la Cerda, que estaba bajo las órdenes de Vasconcelos, y tenía dos hijas, que las mandó a estudiar al monasterio de Santa Catalina de Sena en Buenos Aires. Pero acá hay algo interesante. Estas monjas se fueron a estudiar. El mito dice que eran monjas del convento de San Francisco Javier, las ruinas que están al lado del faro, y
1: Sí.
0: a mí como historiador no tengo ningún dato documentado que fuese un convento donde se estudiaba, sí, donde estuvo luego la capilla, la iglesia de la Concepción, intramuros, una, y la Concepción extramuros, otra. Pero entonces, también, no tengo datos que haya sido convento. Si hubiese sido convento, los conventuales podrían ser las monjas que realizaban su estudio en el convento, no en este caso. sí el monasterio Santa Catalina de Sena de Buenos Aires, y se presume que luego de su retorno con su familia en Colonia convivieron ese periodo que es muy extenso hasta 1762, uh-huh, cuando el que fuera luego el primer virrey del Río de la Plata, Pedro de Ceballos, va a tomar la ciudad. Y en esa toma no se toma prisioneros, ni a los soldados ni a la población. ¿Por qué? Porque la Plaza Fuerte se rinde de manera condicional. O sea, capitularon, entregaron la plaza a favor de que la gente y los soldados tuvieran su libertad. Pero como las monjas tenían que abandonar su colonia, su tierra, ¿sí?, y abandonar lo que era su vida, lo que hacen es que blasfemar y decir una maldición. Malditos por 500 años. O nada va a prosperar en esta maldita tierra. Y es así que es la maldición de la monja, que por relato oral se conoció. Y bueno, y se cree que es cercano siempre a la fecha fundacional de Colonia, y a fines de enero de cada año, siempre pasa algún hecho que se relaciona a esta tierra maldita por 500 años. O sea que estamos dentro del periodo de esa maldición, y bueno, es parte de ese mito más conocido de Colonia.
1: Uh-huh. Yo tengo toda la fe, porque le quiero pedir a Gustavo una canción especial. Una canción, necesito que busques una canción de Roberto Carlos y Jennifer López.
0: Bueno, sí, Jorge.
2: Reseteamos. Jorge.
1: No, porque se la quiero dedicar a alguien. Se la quiero dedicar a alguien esa canción. Cuando tengas la canción de Roberto Carlos y Jennifer López, que es una canción hermosísima, se la quiero dedicar a alguien que, según vos dijiste, está escuchándonos, no está durmiendo la siesta, y es la fanática número uno de Roberto Carlos. Y bueno, no sé si conoce esta canción.
0: Bueno.
1: Así que estirá un cachito nomás.
0: No, yo puedo estirar mucho, sí, más. ¿Por qué? Porque en relación a estos mitos es que se hacen esos recorridos y uno visita los lugares. Uno de ellos es justamente el lugar donde estaba la máquina de la Inquisición, este garrucho, que ¿por qué estaba? Porque evidentemente que había hechos relacionados a atentar contra ese dogma cristiano, pero cuando alguien era acusado de no ser buen cristiano, el auto de procesamiento iba hacia Río de Janeiro, luego a Lisboa, volví a Río de Janeiro y Colonia. Y cuando llegaba acá uno se había olvidado lo que había pasado.
1: Claro.
0: En cambio, si vos tenés la máquina, la vas a utilizar. Y como yo digo, vas a usar algún perejil, ¿tá?, acusándolo de algo para probar la máquina y ver que realmente se usó. No hay datos, pero la máquina estaba. ¿Por qué? Porque hay un álbum, yo te voy a decir de fotos, pero no, sí, de pinturas de Michael Sierra, que era un cartógrafo que recorrió el mundo. Y cuando llega a esta latitud hace dibujos, y de Colonia hace dos. Hace un plano de Colonia y una visual, un dibujo de Colonia como si estuviese parado en la puerta de lo que es el espacio Rebufo, el Museo Municipal, mirando hacia Casa Pou, mirando hacia donde está el portón de campo.
1: Sí.
0: Y va a dibujar lo que ve. ¿Y qué ve ahí?
1: La máquina.
0: Esta es parte de ella. Yo interpreté en mi momento que eso era una orca, porque lo veo en el dibujo. Y lo puse así en mi atlas, porque los historiadores también nos equivocamos, hasta que descubrí que no era ese dibujo, no era la orca, era la polea. ¿Por qué? Porque en los mapas figura la polea, y vino un historiador brasileño y me preguntó, ¿acá hubo polea? Sí, está en los planos, es la polea, es el garrucho. Y bueno, y uno va tomando datos y bueno, generando que la
1: teoría... Ay, no me gusta enterarme de estas cosas en Colonia, ¿qué crees que te diga? Ay, no.
0: Pero es la historia que vos no podés ocultar. Pasó, y es parte de nuestra historia.
1: Sí,
0: no nos guste.
1: Vamos a escuchar esta canción que es más romántica. Para vos, Estela Ibarra.

0: Estela, espero que te guste esta canción. Es Llegaste, Roberto Carlos y Jennifer López, para vos. Y si la escuchás en portugués, es más linda todavía, es hermosa canción. Para salir justamente de este momento que, bueno, seguramente vos también ya lo habrías escuchado, quizás por el medio de Heroides, que estuve buscando en su momento el tema de las monjas. Así que bueno, mirá cómo todo se une. Pero no sabía, Marcelo, ¿sabías, Jorge, vos eso?
1: No, lo conocí.
0: Digo, como esas leyendas que hay en Colonia, que terminan teniendo una explicación que, bueno, que realmente no sé si la quería conocer, prefiero quedarme con la historia de la monja sola, así a secas. Pero bueno, estamos en esa zona. ¿Qué zona tan, digamos, la zona de la iglesia, de la plaza, del museo, todo ese espacio ahí de la Plaza Mayor, qué zona tan rica históricamente? Pero también cuánta cosa que pasó ahí.
2: Claro, pero es la historia de la historia, es claro. Así, es la realidad, sí, sí. Capa sobre capa. Pero como está la historia, está la parte de la arquitectura, las vivencias, lo cotidiano, lo militar, lo religioso, lo económico, lo político. Entonces uno puede desde su especialidad aportar.
0: Claro, no, pero además también yo creo que a medida que vamos sabiendo e informándonos de más cosas, es donde de repente podemos llegar a entender por qué es que cuando se descubre algo en el sitio histórico, por qué pasa todo y paren las rotativas, hay que cercar toda esa
1: poner
0: parte.
1: Una pausa para estudiar en
0: para ver qué había pasado, claro, sí. Para saber qué había pasado ahí, porque si está esto es porque acá algo hay, algo pasó. Entonces, me parece.
2: No, y hablamos bueno. Del tema de los cementerios, por ejemplo. Todas las iglesias tienen cementerios.
0: Ah, pero hoy te viniste macabro.
2: Hoy yo estoy voces anónimas.
0: Sí, sí, sí, voces anónimas, sí, te contagiaste de Guillermo Lockhart.
2: pero no, porque es otra parte, pero basado en documentos.
0: Mira que yo soy cristiana y a mí sé que me protege de todos lados y nada me va a hacer.
2: Igualmente, yo pienso igual.
0: Pero no me gusta nada, o sea, son temas que, no sé. Me hacen. ¿En serio?
2: Pero es lo que justamente estos temas que son medios misteriosos generan en la gente, que mucha gente le guste, otros que no, que lo rechacen, pero que algo hay en el imaginario colectivo. Hay.
0: Sin duda que entonces, hay. Porque aquel otro también creía en Dios. Claro. El diablo creía en Dios.
2: Ah,
0: el
2: también.
0: Diablo cree en Dios. Entonces digo. Pero a él lo mantenemos lejos, por eso no me gusta mucho que hables, dale, pero dale.
2: Porque vos me decías que el otro, yo me quedo pensando aquí en Ceballos, en la época colonial.
1: Claro, reseteando rápidamente.
2: Que saber todo lo que...
1: Hay que interpretar a la conductora. Porque...
2: Mis ojitos daban vuelta mirando a Jorge, ¿qué me quiere decir?
1: Dame, tirame un salvavidas.
0: No.
2: No, ahí hay un hecho interesante. Primero, cementerios. Obviamente que hubo cementerios, puntualmente en la época colonial. El primero es... el que va a recibir los que mueren durante el primer enfrentamiento entre españoles y portugueses.
0: Mirá
2: entre
0: cómo
2: ellas,
0: cómo te miro yo ahora.
2: Joana Galvao, la heroína de Colonia, la primera mujer europea muerta defendiendo no solo el cadáver de su marido, sino su lugar en la tierra que en ese momento era Colonia del Sacramento. Uh-huh. Murió defendiendo su colonia y está enterrada, porque en ese precario cementerio fueron todos los cadáveres, su esposo, Manuel, que era capitán del cuerpo de caballos corazas, y Joana. ¿Dónde? Bueno, se sabe la zona general, que es prácticamente frente a la iglesia mayor en esa manzana, donde hay muchos comercios, restaurantes en esa línea. Bueno, ahí estaba el primer cementerio utilizado para este combate. Pero también al costado de las iglesias. La iglesia matriz, la cual conocemos, no es la más antigua de Colonia en cuanto a su fundación. Las dos primeras que hubo en 1680 desaparecieron. San Pedro y San Pablo, se llamaba una, San Francisco la otra, también en esta misma zona donde estaba el cementerio. Y ya en la década de 1690 es que se empieza a construir la actual que conocemos y va a desarrollar todo esto. Pero ¿qué pasa? Hay un hecho que yo lo llamo justicia divina. ¿Por qué? Porque hay una fecha, 7 de septiembre, que los brasileños celebran el grito de Ipiranga, que es la declaratoria de su independencia. que fue incruenta en el hecho de que no fue una lucha por la independencia porque estaba el rey y su hijo, Pedro, y lo que hizo Pedro es no querer volverse con la corte a Portugal, y él dijo, eufico, me quedo.
0: Me quedo.
2: Y a orillas de el Ipiranga va a pronunciar esta proclama y Brasil se va a independizar de la corona portuguesa.
0: Perdóname, porque yo recuerdo cuando hemos hablado de este tema acá, y yo la semana pasada, no la otra, hace 15 días, el 7 dijiste, hace, sí, 15 días, no, bueno, más o menos, yo no escuché nada en los canales y en las redes que se le diera importancia en Brasil a esta declaración de independencia.
2: No, se le da, de hecho fue día feriado como el día nuestro. Pero
0: ¿fue feriado?
2: Sí, sí, en Brasil es feriado el 7 de septiembre.
1: ¿Cómo? ¿El 25
0: de agosto? No, por eso digo, pero yo
2: no... Noche de la Nostalgia, lo único, el 6 de septiembre para ellos, pero...
0: Claro, no.
2: Noche de la Cayaya y este...
0: Claro, no, pero no escuché absolutamente nada.
2: No, ahí se celebra, inclusive la embajada acá en Montevideo también organiza reuniones, y antes se celebraban los bailes en el club brasilero, y era
0: 18 de julio.
2: En la presencia de del 7 de septiembre se hacía... esto fue 1822. Uh-huh. Y un año después, un poquito más de un año después, es cuando llega el reconocimiento, se le hace un Te Deum, que hace unos programas hablamos justamente,
0: ¿sí?,
2: de lo que eran estas celebraciones, en honor a este emperador, a Pedro I, y en este Te Deum, un día de tormenta, fue cuando
0: el rayo
2: que explotó y murieron. Según los documentos son 13 las personas que murieron. Número que para muchos, entre ellos de la iglesia, José Alagón, que era un oriental, pero que estaba en connivencia por sus intereses con los brasileños, bueno, y la esposa, hijos, o sea, personas relacionadas a la colonia y también a favor de los brasileños en sí.
0: Marcelo, ¿dónde fue que cayó? En Jorge, perdón.
1: Se acabó Marcelo y yo.
0: Como les dije, a la izquierda tengo Jorge. Jorge, ¿en qué parte, para que la gente entienda, en qué parte exactamente de la iglesia cayó ese rayo?
1: Exactamente en donde estaba el depósito de la pólvora, que impactó el rayo, por eso explotó. El depósito que estaba en la parte de atrás de la actual iglesia.
0: La sacristía, digamos.
1: Arriba de la sacristía, porque detrás de eso pasaba la muralla, justamente, que todavía estaba en pie. El depósito de pólvora estaba para la muralla, y a mano de la muralla, la cortina.
2: La sacristía es el lugar donde se prepara el...
1: Donde se guardan todos los ornamentos para la celebración de la misa, sí. Lo que sea. Entonces, ahí atrás, están distintos lugares. En el caso de la nuestra, está al fondo de la iglesia y tenía un techo de madera, y arriba de ese techo tenía el depósito de pólvora que estaba... dos pasos más atrás la muralla.
0: O sea, para.
1: La muralla pasaba por...
0: Ahí va.
1: Por el consulado argentino,
0: ¿sí?,
1: y por lo que era la posada del gobernador antes, ahora tiene otro nombre, no me acuerdo, por esa zona que es inmediatamente atrás de la iglesia. Entonces eso estaba ahí arriba en el techo, a mano de la muralla, de la cortina de la muralla, pero era arriba del techo de la sacristía. Ahí pegó el rayo y por suerte de que estaba... había terminado el Te Deum y que estaban saliendo las personas, al explotar eso, mató a poca gente, porque
0: sí,
1: se cayeron dos terceras partes del techo, que al día de hoy se ven las cicatrices de la reconstrucción posterior que vino a ese techo. Por eso Driosola justamente dejó esa fachada que mira a la plaza sin revoque, porque ahí es donde se muestra toda la cicatriz de lo que quedó, sobrevivió. La parte de adelante con las torres sobrevivieron al impacto de la explosión, pero todo lo demás para atrás cayó.
0: Qué increíble, ¿no? Un rayo que cae en ese preciso lugar y que mueren 13 personas. Gente.
1: Que no murieron más por,
0: sí,
1: por
0: sí.
1: Minutos. Porque
0: no sé por qué no murieron más.
1: 15 minutos antes estaban todos adentro.
0: No sé, ahí está, justamente tiene que ver con esto que estamos hablando ahora, con estos mitos y estas leyendas y realidades. Murieron solamente 13 personas. Un rayo que cae en ese preciso lugar. Después de la este pequeño espacio musical, seguimos charlando.

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0: Wow. Yo les voy a contar algo porque yo me quedé pensando justamente el recorrido que hacía la muralla, porque no me daba, digamos, para y me encanta, y yo les agradezco, porque yo todos los vieron que siempre aprendo algo nuevo, porque nunca lo habíamos hablado esto, que el recorrido que hacía la muralla, porque vieron, quizás muchos se pueden estar preguntando, ah, mira, entonces la muralla pasaba por la casa donde era de Grifero, para pasar por la sacristía. No. ¿Cómo es la cosa?
1: Hay dos, o sea, están los dos bastiones de lo que intentaba hacer la ciudadela, que avanzan hacia el este, digamos. Y después, desde esos dos bastiones, hacia un lado y hacia el otro de la península, se levantaba una cortina de muralla. La iglesia está entre los dos bastiones centrales, el de San Juan y San Antonio, ¿era? ¿No?
2: Sí, o de la bandera.
1: Ahí va, de la bandera.

0: que la muralla era una cosa recta, no, y ahora estoy viendo también que Marcelo me está mostrando aquí lo que son las imágenes de cómo era el diseño de la
1: Y
0: muralla.
1: dijo que es poligonal, un mapa de 1691 te marca las líneas del poligón, porque también es el
0: A ver,
1: polígono.
0: mostrame, gira, por favor.
2: Polígono de varias caras,
0: Sí,
2: justamente,
0: sí,
2: del
0: sí.
2: poli, muchas caras.
0: Ay, qué genial.
1: Y hoy hay un tema importante
0: ¿De
1: también
0: dónde
1: de...
0: sacaste esas imágenes, por ejemplo? Ustedes no saben lo que yo estoy viendo, es
1: Bueno,
0: maravilloso.
2: de
1: estos
2: leer
1: son...
2: libros de historia.
1: Ahí va, hice un libro que se llama Atlas de la Antigua Colonia del Sacramento, que son unos 80 planos de Colonia, más...
0: Ah, sí.
1: Sí, cuando, eso cuando la hicimos una investigación en lo que es parte de esa muralla, que es el Paseo de la Brecha. Y estos mapas son de diferentes acervos, de España, de Portugal, de Brasil, y bueno, yo fui recolectando, hice la publicación y después llevé todos los planos al archivo regional que están a disposición de quien los quiera tener. Va con un pendrive, son
0: Sí,
1: 180
0: sí, sí.
1: planos, porque son los 80 colonias más 100 relacionados al Río de la Plata, Sudamérica y Mapamundis. Muy interesante. Y de esos mapas, ¿tá? El año que viene va a haber uno que va a tener mayor trascendencia. Hay tres que hablan sobre San Lázaro, la presencia de Gaboto en estas costas, que va a nombrar a las islas de San Gabriel, van a tener
0: 500
1: nombre,
0: años.
1: 500 años. Se van a habilitar los paseos a la isla y se va a celebrar también en Carmelo la ubicación de San Lázaro, ese precario fuerte sobre el Arroyo de las Vacas, sus 500 años.
0: Qué bueno. Gente, vieron que siempre decimos que cuando estamos en off, digamos, es cuando se ocurren, cuando hablamos las cosas como más, hasta más entretenidas, no sé si más entretenidas es la palabra, pero son aquellas cosas que han generado en algún momento polémica o debates. Uno de los debates que se generó en su momento, ahora Marcelo lo va a decir, fue justamente cuando se dijo que en esa explosión producida por el rayo, habían sido 13 los muertos y
1: Y en
0: aparentemente...
1: realidad, acorde a la investigación de Hill, son 14, pero también ahí donde la historia la van llevando a veces para sus conveniencias, para los relatos o porque no están los nombres. Por lo general, los nombres de aquellos que servían a la iglesia, que muchos eran indígenas, no están los nombres. Sí, de aquellos que eran o criollos o puntualmente o sea, o brasileños, sí, los nombres.
0: Perfecto. Ahora, ya estamos llegando al final del programa. Vos dijiste cuando empezaron, hablaste de también los mitos que tenían que ver con lo que ocurría allá en el Molino Quemado. ¿Qué te parece si para el próximo miércoles vamos a esos mitos que hay para aquella zona, para la zona este del departamento? Porque bueno, tenemos un departamento muy grande con muchas cosas y ustedes tienen mucha información y seguramente a la gente que nos escucha por Radio del Oeste quiere conocer alguno de esos mitos. Seguramente muchos de ellos también lo deben conocer, la población, ¿no?
1: Sí, también, no justamente, y muchos son locales, historias locales relacionadas a, puntualmente, una de ellas es la famosa Llorona del Arroyo de las Víboras, el Puente Camacho, ¿ah? Que está
0: ¿Dónde es el
1: cercano.
0: Puente Camacho?
1: El Puente Camacho es
2: Carmelo.
1: cuando vas entre Carmelo y Palmira, ¿ah?
0: ¿El de la curva? No.
1: No, no, entre Carmelo y Palmira hay un arroyo que es Las Víboras, el Paso
0: Sí.
1: Camacho, que es muy angosto el paso, ¿ah? Que fue uno de los primeros peajes que hubo, a lo mismo que cuando se cruzaba en Nueva Helvecia por el Molino Quemado, que cruzaba, era forma de, o sea, se
0: Sí,
1: utilizaba
0: sí,
1: como
0: sí.
1: puente, que Vigny no quiso cobrar peaje, aquí en Camacho sí. Bueno, hay una historia relacionada a lo que es la Capilla de Narbona, aquella capilla que es de las primeras estancias, 1732, que era una calera, y Narbona, Juan de Narbona, su propietario que tenía esclavos, se dice que debajo de la Capilla de Narbona, que muchos lo hemos visto, hay un túnel o puede ser también relacionado a lo que era un sistema de abastecimiento de agua, de
2: Cisterna de agua.
1: depósito de agua. Y esa colonia enterrada también es lo que entre otras vamos a hablar
0: La
1: la
0: próxima.
1: próxima, pero yo quiero terminar algo con el tema de la iglesia puntualmente,
0: Sí,
1: para que
0: si no te saca del aire Gustavo, dale.
1: vean la riqueza que también que tenía la iglesia también en ornamentos, porque aparte de romperse la iglesia, el campanario, o sea, sí, se rompe el campanario con dos cruces de hierro, con tres campanas de bronce, pero del altar mayor se destruyó.

0: Yo la imagen de la Virgen del Carmen, que la plaza siempre estuvo adocada a Nuestra Señora del Carmen, anillos de topacio, la imagen de Jesús de Nazareno, bueno, 14 candeleros, confesionarios, las piletas de piedra para bautismo, 4 de ellas, entre otras cosas. Y también se dañaron ornamentos, y en ellos, que la parte de la arquitectura es las dalmáticas, que es la vestidura exterior religiosa de la iglesia, mangas de cruz, alhajas, cálices de oro, de plata, cristal. Eso es lo que sufrió. Y cuando pasa, ya lo habíamos hablado esto, pero es bueno recordarlo, Charles Darwin, 10 años después, 1833 en Colonia, en su libreta, va a anotar cómo vio esa iglesia destruida ya hace 10 años atrás que había sido afectada por ese rayo.
1: Okay. Hay dos fuentes muy cercanas. Una, la primera, es el pasaje de la Rañaga por Colonia, el año 15, ahí donde describe la imagen de la Virgen del Carmen y otras escenas más de alto valor artístico, digamos, la que menciona en su pasaje, y años después Darwin, cuando pasa, que describe la ruina y después el inventario de lo que se perdió, digamos.
2: Perfecto. Chicos, no quiero más malos pensamientos. Así que nos encontramos el miércoles y con ustedes, gente, el próximo viernes. Chau, chau.

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0: presidente.
1: ¡Atento!
2: Lo que no logra el PT no logra nadie.
1: ¿Qué dijiste?
3: Repito.
2: Lo que no logra el PT no logra nadie.
4: Bien dicho.
0: En malos pensamientos logramos risas.
5: ¿Qué te hizo el colágeno que no te hizo el grandote?
6: Me dejó las piernitas como Bambi. ¿Viste cuando Bambi nace? No puede caminar.
7: Esto es una maravilla.
8: Le depilo con pinza de ceja.
5: Le depilas los pelos de la oreja.
8: Porque si no sabes lo que pasa, Peti, parece un plumero el viejo.
9: Es una ardilla.
10: Si vos te tirás, robás, Peti.
5: No, los que roban son los que están ahora.
1: ¿De qué se ríen?
2: Porque no logra el Peti, no logra nadie.
11: Eso es lo que yo digo.
1: ¡Bobo!
0: Logramos locuras.
12: No puedo escuchar una conversación de sexo que me da ganas de tener sexo.
1: ¡Eso es aberrante!
13: Fue toda una noche y la quedé.
14: Yo creo que eso está mal.
15: Me estoy tocando en este momento.
16: Está bueno.
13: No puedo olvidarme de la anaconda.
1: Esto es una grosería.
17: Tengo tatuada la rúbrica de él arriba de la cola.
1: ¡Eso es un disparate! ¡Y hay que decirlo!
2: Porque no logra el Peti, no logra nadie.
11: Eso es muy razonable.
0: Logramos imposibles.
18: Encontré una billetera ayer.
5: Nombre de pila.
18: Álvaro.
5: Álvaro, ¿cómo te va?
18: Todo bien. Yo tengo los documentos y también tengo todo el dinero que tenía dentro de tu billetera.
19: Gracias a Dios, Peti. Gracias a ustedes, a Dios.
18: Muchísimas gracias a vos, a toda la audiencia. Y era el mejor lugar para hacer la gestión porque es difícil de que falle.
7: Es hora de decir las cosas que se saben.
2: Lo que no logra el Peti no logra nadie.
1: Es verdad.
18: Una persona golpeó la puerta con un bebé en brazos de 6 meses, que era yo. Le dijo, vengo a traerte esto. Se dio vuelta y se fue. Yo, lo único que yo quiero es poder ponerle cara y conocer la verdadera historia.
11: No tenés idea quién es tu padre y quién es tu madre.
18: Ni idea. Tengo su nombre nomás. Como ustedes tienen la mejor audiencia del mundo y llegamos a decir su nombre, seguramente alguien la conoce.
20: Hola.
5: Hola, María del Rosario.
20: ¿Y quién habla?
11: Al fin te encontré.
21: Al fin te encontré.
11: Gracias a malos pensamientos. La mejor audiencia del mundo y a todo el equipo de Abope.
22: Pero qué distintos que somos.
3: Reitero,
2: lo que no logra el Peti no logra nadie.
23: No tenemos nada más que decir.
0: Logramos momentos inolvidables.
5: ¿Vas a tener trillizos?
23: Sí, vamos a tener 3 bebés.
11: Yo lo escucho hace tiempo. Vi que le das una mano a la gente. No se me ocurrió otra cosa. Yo no tengo trabajo fijo. Por ahora estoy en busca de trabajo.
5: ¿Quién sos?
24: Gustavo, estoy necesitando justamente una persona para el depósito, ofrecerle trabajo. Y vamos a laburar, ya está. Pero está bueno ayudar a alguien.
5: ¿Qué es la vida si no ayudar cuando uno puede ayudar?
1: ¡Esto es por amor!
12: ¿Votas en pedo?
3: Y sí, repito.
2: Lo que no logra el Peti no logra nadie.
25: Absolutamente de acuerdo.
0: Logramos frases célebres.
26: Matemáticamente tenemos chances.
12: ¡Dame la caña!
1: ¡Ay, la pucha! ¡Afuera!
23: Te pone varias multas, te saca la libreta y la rompe.
18: Yo el 24 voy a armar un cordero, pero es para mi familia.
24: ¡Déjame en paz!
5: No me bajé los brazos.
11: Subí el volumen.
5: ¡Vamos todavía!
1: ¡Ay, Dios mío!
27: ¿Alguien tiene algo que decir?
2: Lo que no logra el Peti no logra nadie.
1: ¡Es correcto!
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28: Ya suben el auto y estás vos siempre. No hay forma de que no estés cuando las vas a buscar al colegio.
29: Ahora tengo buena suerte porque me llamó Peti.
18: Porque da la chance a mucha gente a salir adelante.
29: Hola Peti, ¿cómo te va? Qué lindo que llamaste, qué suerte.
18: Peti, acá escuchándote desde el año 96, así que imagínate, crecieron escuchándote mis hijos.
29: Acá estoy estrenando radio, ayer me compré una para escucharte.
30: Ni volviendo a nacer de nuevo va a haber otra audiencia como esta.
31: Sé que cuando yo tuve mis peores momentos mal, yo te escuchaba a ti y me sacaste de esa fortaleza, me sacaste de todo.
18: Lo escucho a ustedes y se paraliza todo. Se van los problemas, se van las preocupaciones.
29: Me bajé una aplicación pura y exclusivamente para escucharte a vos.
18: Pongo malos pensamientos a las 3 de la tarde y me olvido de todo, Peti. Es vida.
29: A la gente la hacen
18: a
29: bien.
18: A la gente la hacen bien.
31: Es más que un programa de radio. Creo que no sé si ustedes dimensionan lo que llegan a la gente.
24: Sos una excelente persona y sinceramente te escucho todito los días. Te escuchaba de una espica.
29: A mí fue la radio la que me salvó. Un día te estaba escuchando y bueno, lo único que puede ayudar es el Peti.
24: Fui vendedor ambulante y cada vez que iba a subir a un ómnibus, ¿quién venía? Al mango en la radio de los ómnibus, Peti Natti. Entonces, ¿quién me iba a dar bola a mí?
31: Y nosotros también tenemos una vida, pero vos sos parte de ella y es culpa tuya. Si hace 30 y pico de años que te estamos escuchando, ya sos parte de nuestra vida también.
29: Vos nos da esa libertad que podemos expresarnos, sacar nuestras emociones.
4: vos no lees un mensaje y te mantenés porque nos da eso, nos da libertad.
6: Mi hija se crió escuchando, es momento de dar una mano a la gente, ¿eh? Y ella lo tiene compenetrado en su vida.
8: O sea, malos pensamientos es algo que no se puede explicar con palabras. Amor.
9: 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Gracias, gracias, gracias. 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

0: desde Azul 101.9.
1: Contame cómo estás.
0: Bien, muy bien. El que no está muy bien es el ministro de Economía. ¿Para qué vamos a andar dando vueltas?

0: ¿Qué pasó? ¿Qué pasó?
1: El ministro de Economía y Finanzas, Gabriel Odone, se enojó en una rueda de prensa con un periodista, un movilero periodista. ¿Se enojó? ¡No! ¡Se recalentó!
2: ¡Ay, Dios mío!
3: Atención.
0: ¿Qué pasó? ¿Qué pasó?
1: Contestar mal puede contestar mal cualquiera.
4: Sí.
1: Ahora, llamar a un costado al periodista, señalarlo con el dedo índice y manotearle el celular. Solo quien no está preparado para afrontar determinadas situaciones de crisis.
5: Subí el volumen.
1: Y si no estás preparado para afrontar determinadas situaciones de crisis, más vale que le dejes el volante a otro antes que nos hundamos todos. Odone concurrió al Parlamento en el marco del estudio de... Al final nadie va a querer hablar.
0: No habla.
1: No habla Orsi. Tampoco va a hablar Odone. ¿Quién va a hablar?
0: No habla nadie.
1: El ministro de Economía y Finanzas, en el marco del estudio del proyecto de ley de rendición de cuentas, en las comisiones integradas de presupuesto y hacienda en el Senado, concurrió al Parlamento. Al término de la comparecencia, el ministro dio una rueda de prensa donde le preguntaban fundamentalmente por las proyecciones de crecimiento de la economía uruguaya.
4: Sí.
1: Crecimiento que no existe. Es el único país de Sudamérica que no está creciendo.
6: Baja. Hasta el fondo sin parar.
7: Baja.
6: Hasta el fondo sin parar.
1: Y en la rueda de prensa sucedió esto.
8: Así que el resultado de ayer estaba dentro de lo previsto. Pero lo más importante de ayer es concentrarse en el dato de cuánto creció la economía. Si uno no toma en cuenta el sector agropecuario, la economía creció 1,4 en términos interanuales.
9: El que gana 25 mil pesos está repodrido. ¿Qué va a pasar con eso? ¿Hay esperanzas con este modelo?
8: Diego, es una pregunta para no contestar acá.
9: Pero en la realidad del país, hay muchos que están que no llegan a fin de mes.
8: Diego, nosotros hemos hecho un conjunto de cosas el año pasado que van exactamente dirigidas a ese colectivo de personas. El salario real está creciendo, el ingreso de los hogares está creciendo. Las jubilaciones mínimas están siendo ajustadas de manera verdadera y no como se hacía en el periodo anterior. Por lo tanto, nosotros estamos fundamentalmente atendiendo a la población de menores ingresos. Ese es nuestro principal desvelo. Y por supuesto que tenemos que...
9: Pero este modelo económico parece el mismo que la época de Arbeleche.

0: ¿Qué dijo?
1: Este modelo económico parece el mismo que la época de Arbeleche.
2: Bien.
0: Hasta acá las palabras del ministro de Economía y Finanzas.
3: Atención.
0: Vení un poquito.
4: Lo que acabas de hacer es de mala fe. Vos y yo tenemos una relación, pero vos lo que vas a hacer...
1: No, no.

0: ministro de Economía ha perdido la paciencia. Pero no ha perdido la paciencia con la pregunta en una rueda de prensa.
1: Es una pregunta para no contestar acá.
0: Perdón, ¿le puedo hacer alguna pregunta, ministro?
1: Vos y yo tenemos una relación.
0: No, yo con usted no tengo relación.
1: Vos y yo tenemos una
0: relación. No tengo relación con nadie del espectro político, nadie del mundo político. Yo no soy amigo de nadie.
2: ¿Estás con nosotros o no estás con nosotros?
0: Pará, Odone.
2: Tenés que optar.
0: ¿Cómo me vas a hablar así, Odone?
2: ¿Estás con nosotros?
0: No. ¿O no estás con nosotros?
2: ¿O no estás con nosotros? Tenés que optar.
0: Ok, jugátela. Entonces no estoy.
3: ¡Ay, Dios mío!
4: No es el fin del mundo.
0: No es el fin del mundo.
1: No es el fin del
0: es
1: mundo.
0: Es el fin del ministro.
1: Es irresponsable.
0: Perdón, APU ya sacó su comunicado. La asociación
1: ¿dónde está?
0: De prensa del Uruguay. ¿Ya sacó su comunicado o todavía no sacó su comunicado?
1: El país es un país serio.
0: ¿Qué? El ministro de Economía casi emboca a un comunicador.
1: Es irresponsable.
0: Le manoteó el celular. Lo señaló con el dedito. Si ese hubiera sido un ministro de la coalición, ya estarían marchando por 18 de julio.
3: ¡Afuera!

0: Netkin podrían ser los ministros que por sus acciones deberían abandonar la casa. O'Done esta semana es el nominado.
1: Hay que bajar los decibeles.
0: ¿Qué hacemos, Blanca, con los ministros que manotean celulares?
1: Yo creo que hay que penalizar.
0: Hay que penalizar y con los ministros que señalan con el dedito provocando.
1: Yo creo que hay que penalizar.
0: Hay que penalizar.

0: pobre gobierno.
1: Ay, ay, ay. Lo que acabas de hacer es de mala fe, le dijo el ministro de Economía a un comunicador.
2: Lo que acabas de hacer es de mala fe.
1: Nunca iba a decir mala leche. No te sé que iba a decir mala fe.
2: Lo que acabas de hacer es de mala fe.
1: Lo que acabas de hacer es de mala fe.
3: No aclares que oscurece.
1: Voy de nuevo, lo que acabas de hacer es de mala fe.
2: Lo que acabas de hacer es de mala fe.
1: De mala fe. De mala fe.
4: ¿Estás con nosotros o no estás con nosotros?
5: ¡Son amigos! ¡Amigos!
1: Sí, sí, o sea, el comunicador es amigo, bancado por...
6: Sí, sí.
1: Un grupesco... Pero qué raro, ¿no?
4: Estamos aprendiendo. ¿Estás con nosotros o no estás con nosotros?
2: Lo que acabas de hacer es de mala fe. Vos y yo tenemos una relación.
1: No, no, conmigo no tiene ninguna.
6: Están...
1: No tienen.
6: Sí.
1: No.
6: Sí.
1: La relación que tienen incluye, digamos,
6: ¿es tu novio?
1: La palabra gasa.
6: Sí. Sí.
1: Discúlpeme, ministro, quiero preguntarle si vio el accidente de helicóptero en los Estados Unidos.
2: No tenía ni idea.
1: Ah, no tenía idea. Bien. Qué raro, porque debería informarse. Bueno, me imagino que estuvo también en el Parlamento, entonces no tuvo tiempo de averiguar.
2: No tenía ni idea.
1: Ok.
2: Estamos trabajando.
7: Es el fin del mundo.
8: ¿No es el fin del mundo?
7: Es el fin del mundo.
1: ¿Vio el partido de ayer de Boca San Pablo, ministro?
2: No tenía ni idea.
1: Ah, tampoco.

0: un nuevo personaje de Titanes en el ring apareció hoy en el gobierno de izquierda.
1: Uno más para atender.
2: Sálvese quien pueda.

0: Sí, hoy es miércoles. Es miércoles.
1: Atención.
0: Pero hoy.
1: Atención.
0: Esta semana cambiamos el día de la entrevista.
2: ¡Ay, Dios mío!
3: La entrevista.
0: Hoy.
4: ¿Qué?
0: Luego de las 17 horas. La entrevista en Malos Pensamientos.
5: ¿Es hombre o es mujer?
0: Hoy en la entrevista no tendremos uno, ni tendremos dos, tendremos tres.
2: ¡Ay, Dios mío!
4: ¡Un quilombo!
0: Miguel, Daddy y el Chino. Hoy, en vivo, en la entrevista, Midachi.
6: Cotorroncho.

0: los tres.
1: Hoy, mi Dachi en vivo, porque estarán en noviembre en Montevideo actuando en Uruguay. Después de 43 años juntos, Miguel, Daddy y el chino, mi Dachi, cierran su exitosa carrera y hoy los tres,
2: ¡fiesta!,
1: en la entrevista.
3: ¡Un quilombo!
0: Sí.

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0: que ayer no estuvo Martes Ilustrados. Sí. No, ayer no prendiste la radio, parece.
1: Boludo.
2: Bobo.
0: Hola, Peti. La deportista Angelina Solari está clasificada cuarta a la final de esta tarde. Muchos éxitos para una próxima medalla para la natación uruguaya. Hoy de mañana metimos 2 oros y 1 plata para el remo.
3: Vamos todavía.
2: ¡Viva Uruguay, papá!
0: El remo comenzó a brillar en los Juegos Odesur. Felipe Kluber ganó el oro, al igual que el 4 sin timonel. Muy bien. Un abrazo para entonces los deportistas que reman. Y en Uruguay, si no ganamos con un remo. 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

0: Hola, Peti, estoy jubilado por discapacidad. Es la primera vez que voy a votar en el BPS. ¿A quién me recomendás que vote? Es muy importante para mí tu opinión, dice Eduardo.
1: ¿Quiénes son?
0: Eduardo, no tenemos ni idea.
2: ¿A quién
0: en
2: le
0: este
2: interesa?
0: País es el único país del mundo donde la gente vota sin tener idea de nada.
1: ¿Quiénes son?
0: No sé.

0: Peti O'Donnell se enojó porque le dijeron que hay uruguayos que no llegan a fin de mes. Bueno,
1: sí.
0: La verdad no ofende.
1: Y sí.
2: Sí, es verdad.
0: Peti, recién habló el presidente y no se le entendió nada.
3: No.
0: Es cierto, evitamos pasar palabras del presidente porque no se le entiende mucho. A ver, probemos con una frase. Probemos con una frase. A ver, presidente, díganos algo.
4: Permíteme, me voy a poner un poco más acá.
0: ¿Cómo, cómo?
4: ¿Qué? Prefiero las cámaras de frente, por favor.
0: ¿Cómo? ¿Qué? En el Prado fue esto. Perdón, ¿qué fue lo primero que dijo el presidente?
1: Subí el volumen.
0: A ver.
4: Prefiero las cámaras de frente, por favor.
0: No, lo primero.
4: Si me permiten, me voy a poner un poco más acá.
0: Si me permiten.
4: Prefiero las cámaras de frente, por favor.
0: Si me permiten, me voy a poner un poco más acá.
2: Ay, Dios mío.
0: Prefiero la.
5: Atención.
0: ¿Quién es Julio Iglesias?
2: ¿Pero para qué?
0: ¿Se acuerdan que Julio Iglesias siempre ponía el mismo perfil? ¿Le recomendaron poner un perfil solo?
4: Prefiero las cámaras de frente, por favor.
0: Ok, ok. Fue lo único que se le entendió, ¿eh?
5: Oh, my shirt.
4: Prefiero las cámaras de frente, por favor.
0: Desfila en la Expo Prado. Yamandú Orce. Mr. Prado 2026.
4: Prefiero las cámaras de frente, por favor.

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0: 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Hola, Peti. Ayer nació mi primer hijo. Te escucho desde niño y quería compartir contigo este momento de felicidad.
2: Es mío.
0: Muy bien. No, ¿cómo le vamos a pedir?
2: Es mío.
0: El tipo está compartiendo un momento de felicidad con nosotros.
3: ¿Y mi papá dónde está?
0: Y nosotros le cuestionamos si realmente es el padre.
1: Sí.
0: Hola, Peti, no sé si viste Back to Black. La verdad que no sabía la historia de amor que mató a Amy Winehouse. No puedo dejar de pensar que amor te mata. ¿Qué clase de amor es eso? Sí, bueno, es así. La fama, la soledad de la fama y los amores y los amigos, la gente que te rodea, te fortalece o te mata, ¿eh?

0: Hoy a las 17, luego de las 17,
1: la entrevista.
0: La entrevista. Peti, ¿vos te diste cuenta que el presidente prefiere las cámaras del frente? No, no son del frente. Son de... Pará. No, son del frente. Obvio que solo prefiere las cámaras del frente. Pero dijo de frente, tampoco le señalemos todo.
2: Prefiero las cámaras de frente, por favor.
0: Las cámaras del frente. Pará, sí, ahora sí. Me hace dudar.
2: Prefiero las cámaras de frente, por favor.
0: Prefiere las cámaras del frente.

0: Peti, ¿te acordás cuando se quejaban de los 25.000 que cobraban algunos?
1: Sí.
0: Bueno, sí. Fue imputado por intento de femicidio el joven detenido en la Facultad de Medicina. Irá a prisión, pero primero al Vilar de Bo. Bueno, ¿podemos saltearnos el tema del Vilar de Bo?
1: Sí.
0: No es necesario. Sí. ¿Sabés por qué no es necesario? Te lo voy a explicar, me lo explicó un médico. Este tipo, este monstruo que quiso asesinar a una compañera de clase de la Facultad de Medicina. Al estudiar medicina, sabía perfectamente dónde clavarle el cuchillo para matarla. O sea, no estaba loco. No está loco. El tipo quiso matarla porque quiso matarla. Punto. Por suerte no lo logró. Pero como estudiante de medicina, sabía exactamente dónde clavarle el cuchillo, dónde pegarle para asesinarla. Eso no es locura. Eso no es locura, ¿eh? Ese es un monstruo. Saltémonos el Vilar de Bo, ¿eh? Homicidio especialmente y muy especialmente agravado por femicidio. El delito imputado es este. Muy bien. La pena máxima para un delito de femicidio es de 15 años. Y en este grado, en este caso, por ser en grado de tentativa, la mínima equivale a la tercera parte, o sea, 5 años.
2: ¡Ay, Dios mío!
0: Vayamos a lo importante. Lo importante no es que un ministro de Economía se enojó con un comunicador que le manoteó el cerebro. Lo importante es esto. Un posible asesino, un pichón de asesino, va a estar libre en 5 años. Si sale.
3: ¡Hola, pucha!
0: Si sale. ¿No? Los primeros 30 días será internado en el Hospital Vilar de Bo. Bueno, 5 años.
3: ¡Hola, pucha!
0: 5 años.
2: ¿Y después?
0: Saluda a los muchachos, ¿eh? Uy, ¿a qué pasó?

Es noticia que dos perros atacaron a una mujer que caminaba con su bebé en Colonia Nikolić. No, la noticia hubiera sido que la mujer hubiera atacado a los perros.

0: Una alumna llevó un cuchillo a una escuela de bichadero por un desafío de TikTok. Ok.
1: ¡Hola, pucha!
0: El cuchillo fue entregado a la madre de la alumna. ¿Y ¿qué? ¿La madre?
2: ¡Anda a cagar!
3: Uruguay sorprende.
0: De acuerdo con la denuncia, una de las alumnas habría llevado un cuchillo con la intención de agredir a un compañero menor de edad.
1: ¡Hola, pucha!
0: Personal del centro educativo advirtió la situación, intervino y retiró el arma a la menor, que fue entregado a la madre de la alumna. El cuchillo y la alumna.
4: Sí.
5: Sí.
6: Pero...
5: ¡qué país!
0: Descubren dispositivos para clonar tarjetas y captar claves en un cajero automático en Rivera.
1: ¡La pucha!
5: ¿Pudiste sacar plata?
0: Bueno, sí. parece que cualquiera saca la plata de cualquiera.
1: ¿Dónde está la plata?
0: Ojo con las claves, ¿eh? ¿Qué clave tenés vos en la tarjeta?
7: Uno, dos, tres, cuatro.
0: Sos un boludo. Cambiar. Cambiar ya la clave.
8: Cuatro, tres, dos, uno.
0: Pará. Si te digo que cambies la clave, 1, 2, 3, 4, no es para que la cambies 4, 3, 2, 1.
8: 3, 2, 1.
0: Pero vos sos boludo, o sea, esa clave, perdés la tarjeta. Sí. Y te la adivinan en cualquier momento. Cambia la clave y me haces el favor.
7: 2, 4, 6, 8, 10.
0: Vos querés que te afanen. Vos querés que te afanen. Peti, una noticia buena, ¿no tenés? Ahora va. Estamos buscando.
4: No.
9: No hay.
5: Yo creo que no hay.
0: No, ¿cómo que no hay? Mm-mm. ¿Qué pasa en Rivera? Ahora un momento. Le mandamos un abrazo grande a la gente de Rivera. Otra noticia de Rivera. Un hombre, pero esto puede pasar en cualquier parte del país, ¿eh? No sé si en el mundo. En el mundo no creo, pero esto es Uruguay. Un hombre de 38 años discutió con su hermano. Y el hermano lo golpeó en la cabeza con un hacha.
10: Alguien que me alcance el bisturí. Alguien que me alcance el bisturí.
0: O sea, con un hacha.

0: hombre de 38 años resultó herido en la cabeza luego de ser agredido con un hacha por su hermano de 42 en una leñera.
1: Mi hermano es un pajero.
0: Bueno, yo hubiera preferido tener un hermano pajero a tener un hermano que con un hacha te parta la cabeza. Bueno, es carísimo igual. Tener un hermano pajero es carísimo. Pero el otro te parte la cabeza a la mitad. El hecho ocurrió cuando la víctima se encontraba en el lugar tomando mate junto a su esposa. Su hermano llegó a la propiedad en estado de ebriedad y con un hacha. Y el hermano le dice, ¿qué hace con un hacha? El mundo está loco.
2: Esto pero es terrible el olor al alcohol que despide este hombre.
0: La esposa empezó todo, parece.
3: Pará. Estás todo tomado,
0: anda para tu casa. Tras iniciarse una discusión entre ambos, se produjo la agresión y el hombre de 38, decime que le pegó con el mango. Pará, la víctima fue dada de alta, por suerte, ¿no?
4: Atención.
0: No.
4: Gracias a Dios.
0: Yo ya me lo imaginaba como una alcancía. Pero no.
5: Alguien que me alcance el bisturí.
0: Bueno, la medida cautelar es la prohibición de acercamiento del presunto agresor a la víctima. O sea, no se puede acercar el hermano mientras continúa la investigación. Yo creo que va a ser mejor que no se acerque a una botella de alcohol. Que se acerque al hermano, pero sin tomar.
6: Esa familia es un desastre. No voy a tener hijos nunca.
0: ¿Viste? Esta noticia trae este tipo de cosas.
6: Claro. Dije que, teniendo en cuenta la familia de mierda que tenemos todos nosotros, no voy a traer hijos al mundo jamás.
0: Uy, ¿es la mujer del hacha?
7: Ay, Dios mío. Los
8: problemas que yo he tenido con mi familia no tienen arreglo.
5: Los domingos en familia, una caja de sorpresas.
0: No, en esta casa se come solo ravioles, que no hay que cortar. ¿Vamos a hacer un asado? No, asado no.
9: No.
0: La policía fue alertada y concurrió de inmediato al lugar. La víctima fue trasladada a un hospital local y fue dado de alta.
10: ¡Hola, pucha!
0: Hermanos,

0: qué cicatrices.
1: ¿Qué? ¿Qué, qué, qué, qué, qué, qué, qué, qué?
0: Esto es bueno porque todos tenemos cicatrices. ¿Qué cicatrices te dejó tu hermano en niñez y adolescencia?
2: Se pudre todo. Sí.
0: ¿Cicatrices o con qué te tiró tu hermano?
2: ¡Ay, Dios mío!
0: ¿Con qué te tiró tu hermano alguna vez? Dos cosas o tres.
3: Atención.
0: ¿Con qué te tiró tu hermano alguna vez?
4: Dos.
0: ¿Cicatrices que te dejó tu hermano en la niñez y en la adolescencia?
4: Tres.
0: ¿O todo junto?
2: ¡Ah!

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0: ¿Qué cicatrices te dejó tu hermano en la adolescencia? Discusiones entre hermanos al 2410-1019. 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Hola.
1: Hola.
0: Hola, ¿quién sos?
1: Silvina.
0: ¿Cómo estás, Silvina? Bienvenida.
1: Todo bien.
0: ¿Bien y vos?
1: Bien, acá no.
0: Bueno, Silvina, ¿dónde estás? ¿En Montevideo o en el interior?
1: En Montevideo.
0: Ok, ¿y a qué te dedicas?
1: Bueno, ¿eh? Con papeles y números.
0: ¿Papeles ¿Cómo? Y números?
1: Sí.
0: Está bien.
2: ¿Cuál es la cuenta que hay que sacar?
0: Guarda de ómnibus. Puede ser.
1: Sí.
0: Hay un montón de cosas. Silvina, cicatrices que te dejó tu hermano en tu niñez y adolescencia.
1: Bueno, eso era así. Teníamos unos 7 años yo y ella tendría... No, yo tendría 6 años y ella tendría 9 por ahí.
0: Bien, dos hermanas.
1: Hermanas mujeres.
0: Sí.
1: Y estábamos jugando al toro.
0: ¿A qué?
2: ¿Qué?
1: Al toro.
0: Pará. No entiendo esto, pará. Nunca jugué al toro, no sé si me gusta. ¿A qué te referís con estábamos jugando al toro?
1: Claro, ella se ponía, por ejemplo, de paro de mano y bueno, y yo la topaba, ¿no? Y al revés.
2: ¿Qué?
1: Como que el toro la topaba.
2: ¡Ay, pará. Dios mío!
0: ¿Ella hacía paro de mano contra una pared o no?
1: Ahí está, ¿qué? Exactamente.
2: Ay, contra una pucha. Pared.
0: ¿Y vos qué hacías?
3: Toro enamorado de la luna.
0: Pará. ¿Y vos qué hacías? ¿Vos sí. también hacías paro de mano y te ponías al lado de ella?
1: No, yo
0: ¿Ese
1: era,
0: es el juego o no?
1: Claro, el toro la agarraba así y la topaba, atención. Como quien dice. Para hacerla caer.
0: Es raro, es raro.
1: Sí, es un juego.
0: Es un juego. No.
1: Torito. La cuestión es que era así el juego, ¿viste?
0: Sí, paro de mano.
1: Corrió.
0: Sí. ¿Se corrió?
1: Se corrió y me di contra la pared.
0: Perdón. No debería haberme reído, discúlpame. Silvia. Se corrió por gusto, lo hizo.
1: Sí, claro que sí.
0: Ahora,
1: pero no sé.
0: ¿Se dan cuenta? No midió las consecuencias porque tenía 9 años. Pero vos no. 6 años. Una locura. Pará, ¿y qué te pasó?
1: Hasta el día de hoy me tuvieron que dar puntos en la frente.
2: ¿Qué?
1: Hasta el día de hoy tengo las...
0: ¿Tenés una cicatriz allí?
1: En la una cicatriz.
0: ¿Una cicatriz? ¿Qué forma tiene la cicatriz? ¿Es, digamos, una rayita vertical, horizontal?
1: Sí. Es una rayita y es como un huevito que tengo ahí.
0: ¿Tenés
1: todavía?
0: Yo también. Sí. ¿Tenés un huevito en la frente? Sí. Pará, ¿la perdonaste o no?
1: Sí, pero ella se asustó también porque... Fue un charco de sangre ahí.

0: Obvio, ay, se te abrió la frente porque te golpeaste contra la pared.
1: Sí.
0: Claro, porque claro, vos en el envión creías que te iba a bancar tu hermana, que se corrió y te reventaste contra la pared.
2: Claro, porque el juego consistía así, nunca había habido problema, pero se ve que se le ocurrió ver qué pasaba y dijo, bueno.
0: A ver qué pasa si me corro. Claro. Claro. Cada vez que te mirás al espejo te acordás de tu hermana.
2: Y bueno, algunas veces sí.
0: Pará, ¿y te hubo una época en tu vida que te peinabas tapando la cicatriz?
2: Bueno, sí, creo que hasta el día de hoy.
0: Hasta el día de hoy te tapás la cicatriz. ¿Cuántos puntos te dieron? ¿Cuántos puntos tenés ahí en esa cicatriz?
2: Ay, 4. Yo no me acuerdo porque era chica, pero sí que sé que me cosieron, sí, varios puntos.
0: ¿Qué dijo?
2: Varios puntos. ¡Ah!
0: Varios puntos. ¡Hola!
3: Hola, Peti.
0: Hola, ¿quién sos?
3: Habla John de Maldonado.
0: ¿Cómo estás, Juan? Bienvenido.
3: Bueno, está bien, Juancito, que te diga... me decía mi abuelo.
0: Claro. No sé por qué te pusieron John. ¿Tenés un nombre, un apellido inglés?
3: No. No, la verdad que no.
0: Para, ¿y por qué te pusieron John? ¿Por John Lennon? ¿O por otro John?
3: Supuestamente sí.
0: Sí. ¿Y a vos te gusta? Nombrame una canción de John Lennon.
3: Sinceramente no me gusta John Lennon.
0: ¿Te das cuenta? Ay, Dios está mío. Está bravo esto. Juan.
3: Y bueno... Juan, todos no se pueden ahí.
0: Está bien, John. ¿Qué cicatrices te dejó tu hermano en la niñez?
4: John.
3: No, yo le dejé.
0: ¿Solo dos hermanos?
3: No, somos cuatro, pero nos criamos prácticamente que juntos y años después vinieron los otros dos. Pero eso no importa.
0: Sí.
3: Lo único que puedo decir en este momento, que ya se lo he pedido, yo era demasiado malo con él.
0: ¿Vos
3: era muy
0: para...
3: indeseable, le pedí perdón.
0: ¿Eras mayor que él? Bueno, sos mayor que él. ¿Cuántos años mayor?
3: 2 años.
0: 2 años no es mucho, pero bueno, le hiciste la vida imposible a tu hermano. ¿Vos te acordás por qué razón, por qué actuabas así, siendo malo con tu hermano?
3: Lo que pasa que yo era un niño demasiado hiperactivo y como que me aburría y empezaba
0: a lastimar, a descargarte.
3: Sí, ponele.
0: Claro.
3: A experimentar.
0: Hoy, Hoy, obviamente, si fueras un niño hoy con esas características, con esas conductas, ya te estarían...
3: internando, sí.
0: No sé si medicando, no sé si internando... Pero te estarían diagnosticando con algo raro seguro,
3: Sí, sí, obvio.
0: ¿Y qué fue lo peor?
3: A lo que digo, yo ya le he pedido perdón por la niñez que tuvimos porque era demasiado indeseable yo. Y está, ahora después de adultos somos prácticamente que uña y carne, como se dice.
0: Culo y calzón.
3: Correcto.
0: También. Juan, me parece muy bien que hayan madurado... y que vos te hayas convertido en un hombre bueno. Porque
3: bueno,
0: no,
3: gracias.
0: No, esto demuestra que no todos los niños son buenos.
3: Es verdad, cierto.
0: Podríamos... Este es un buen tema,
1: ¡Ay, Dios mío!
0: Podríamos estar confirmando a través de tu caso, Juan, que hay niños que tienen maldad.
3: Sí, obvio, por supuesto.
0: No todos los niños son buenos. No romanticemos la niñez de todo el mundo. Hay niños que son malos. Hay niños que vaya uno a saber por qué, de manera genética quizás, o química, tienen una maldad adentro.
3: Sí, pero también vamos a un poquito más atrás. O sea, también en la crianza de los padres. O sea, mis padres nos criaron exactamente igual. Pero lo que pasa es que yo era así, era celoso. No, como que no lo quería. Hasta hoy en día soy la oveja negra de la familia.
0: Uy, y lo bueno es reconocerlo, claro.
1: A la mierda.
0: Juan,
3: no, obvio.
0: Claro. Era celoso y egoísta. No te gustaba compartir con tu hermano. Quería ser el único hijo. Este estuvo a punto.
3: Aparte, siempre le decía a mi madre que quería ser un hijo único, que para qué trajo a ese negro a la familia y cosas así.
0: ¡No!
5: ¡Cortá!
0: ¡No! ¡Pará! Juan, ¿en serio le decías eso a tu madre?
3: Sí. Hasta los 7, 8 años le decía.
0: Yo no hubiera dejado nunca los cuchillos a la vista con este hombre. Sí. Juan, ¿y qué fue la cicatriz que le dejaste a tu hermano?
5: Te fuiste
3: bueno, a la... Aparte de todo lo dañino que fui con él, en la adolescencia trabajábamos juntos en una chivetería en nuestra ciudad.
6: Atención.
3: Y yo era el repartidor y él era el que hacía la comida, ¿no?
0: Bien, él hacía los chivitos y vos los repartías.
3: Bien. Correcto. Bien.
0: Juan, eran empleados, no era un negocio familiar.
3: Era entre él, yo y un amigo.
0: Ah, ok, perfecto, eran de los tres. Bien. Qué bueno, emprendedores, me gusta.
7: Dale. El chivito es siempre uruguayo.
0: Bueno, también está el canadiense, qué sé yo. Juan, entonces, ¿qué pasó?
3: Bueno, resulta que yo llevo un pedido que me lo había dado mal, empezamos a discutir. Yo hacía poco que me había comprado un celular.
0: Ajá.
3: Y él me lo tira y yo lo primero que agarro fue un tenedor, se lo tiro al brazo y literalmente se lo dejo clavado en el brazo.
0: No.
8: Alguien que me alcance el bisturí. Alguien que me alcance el bisturí.
0: Era malo de verdad, este tipo era malo. Pará. No se trata de puntería solamente. Se trata también de violencia.
3: De la intención
0: de
3: daño. Sí.
0: No sé si premeditada, pero sí con alevosía. Vos le tiraste un cubierto a tu hermano con tanta fuerza y tanta bronca.
6: Atención.
0: Que le quedó colgado, clavado.
6: Sí.
3: Le sigue en el antebrazo.
0: En el antebrazo.
3: Se le clavó en el músculo.
0: Sí. Ay, no. ¿Sí? No.
3: Aparte después, él mismo se lo sacó. Y viste tipo los dibujitos que largaban sangre para todos lados. Bueno, sí. Esos cuatro puntos
0: eran
3: esos cuatro puntos de donde clavó el
0: cuatro
3: tenedor.
0: Agujeritos que salpicaban. Sí.
3: Exactamente.
0: No. Para, se sacó él el tenedor, el cubierto, está muy bien.
9: ¿Y qué dijo?
0: ¿Y qué hizo?
6: Atención.
3: Y bueno, lo primero que hizo, se tapó la herida, ¿viste? Me rajó de una puteada.
6: Atención.
0: Sí.
3: Pero ya como al otro día como que no pasó absolutamente nada, como que borró ni cuenta nueva.
0: Claro, porque son hermanos, claro. Ahora, sí.
3: Él quedó como por 15 días con el brazo recontra hinchado porque clavó en el músculo.
0: No te puedo creer, pará. Y perdió... fortaleza, sensibilidad en el músculo.
6: Atención.
0: En el brazo, ¿perdió movimiento?
3: No, para nada.
0: Por suerte.
10: Gracias a Dios.
0: Pero,
3: si
0: se mira el brazo, hasta hoy tiene cuatro agujeritos, tiene cuatro puntitos.
3: Exactamente, en vez del cinturón de Orión, le dejé las cuatro marquitas del tenedor.
0: Las tres Marías, las cuatro Marías. Juan, ¿cómo reaccionaste vos cuando viste que le tiraste el cubierto a tu hermano y le quedó colgado, pegándole, clavándolo en el músculo?
3: Y al principio nada, no sentí nada. El otro día obviamente que sentí arrepentimiento y le pedí disculpas.
0: ¿Qué hicieron tus padres?
3: Así que en público le pido, gordo, mil disculpas. Era malo, perdón.
0: ¿Qué hicieron tus padres en ese momento cuando se enteraron lo que pasó?
3: Y obvio, mi madre nos rajó una puteada, que por qué íbamos a estar peleando porque éramos hermanos, que ella nos crió así, tiene toda la razón, porque nos dio una crianza espectacular y unos valores muy buenos. Y, era yo la oveja negra.
0: La oveja negra y el tenedor de metal. Qué situación, como los aviones. Ahora comen contenedor y cubierto de plástico. Hola.
11: Hola, Petinati, buenas tardes, ¿cómo estás?
0: Hola, buenas tardes, ¿con quién tengo el gusto?
11: Carolina.
0: ¿Cómo estás, Carolina? Bienvenida.
11: Bueno, muchas gracias. Un placer.
0: A esta altura ya estaríamos confirmando que hubiera sido mejor ser hijo único, ¿no?
11: Totalmente, pero bueno.
0: Qué tema este, ¿eh? Caroline, ¿escuchaste recién a Juan que le tiró un cubierto al hermano?
11: Le clavó el tenedor.
0: Le clavó el tenedor, le quedaron cuatro agujeritos.
11: A mí me quedó una cruz.
0: Oh. ¿Tu hermano es Drácula?
11: No. No.
0: ¿Qué pasó con tu hermana o con tu hermano?
11: Mi hermano. Esto hace 40 años atrás. Sí. Yo tenía 6 años. Ajá. Mi hermano tenía 13. Cerca de la fiesta, cerca de Navidad, le regalaron una chumbera.
0: No.
5: Sí.
11: Y jugó al tiro al blanco.
0: No, pará. ¿Quién le regaló una chumbera a tu hermano?
11: Y mis padres.
0: Tus padres. Cuando hablamos de chumbera, estamos hablando de una chumbera de verdad. No de esa que uno hace con dos ramitas y con, una banda elástica. No, una chumbera.
11: Chumbera.
0: Sí, y había o hay 7 años de diferencia con tu hermano.
11: Exactamente.
0: Bien, ¿y qué pasó?
11: Y él estaba en su cuarto y yo entré y me apuntó y me disparó porque pensó que el arma... Pensó que estaba descargada. Fue un accidente.
0: Pará, ¿cómo que pensó? Pará.
5: No.
0: Esto es un arma. Claro, no es una onda, esto es una chumbera.
11: Una chumbera.
0: Ah, pero tus padres estaban locos, ¿no? Enfermitos. Sí.
11: Y bueno, era otra época, en ese momento se cazaban palomitas y bueno.
0: No, ¿cómo que se cazaban palomitas? Pará, le regalaron una chumbera a tu hermano con 13 años, vos entraste a su cuarto, te apuntó con la chumbera y disparó.
11: Exactamente.
0: Lo bueno es que estás al aire ahora, 40 años después.
5: ¿Dónde?
0: O sea que el arma estaba cargada.
11: El arma estaba cargada.
0: La pistola estaba cargada y el tipo en la cama te apuntó y te disparó. ¿Dónde te pegó?
6: Atención.
11: En la pera.
8: Alguien que me alcance el bisturí.
0: Es un hijo de
8: puta. Alguien que me alcance el bisturí.
0: Pará, vos... Yo no sé si la gente tiene idea, yo tampoco, de lo que puede hacer una chumbera disparándote y en la pera.
11: Si me hubiese dado en el ojo, hubiese perdido la vista.
0: Claro, es cierto.
11: ¿Ah? Por suerte no tocó ningún hueso, se ve que me quedó en el músculo. Yo no recuerdo mucho porque apenas tenía 6 años.
0: Sí.
11: Lo que sí recuerdo es que salí corriendo y mis padres estaban haciendo pan dulce en la cocina y la cara de mis padres fue un poema y me llevaron al médico, me intentaron sacar el chumbo, pudieron.
0: Para.
11: Hace poco tuve que hacerme un estudio.
0: Claro, no tenemos noción, no tenemos idea. O sea, te tiró con una chumbera.
6: Atención.
0: Y el disparo se incrustó en tu mentón.
11: Pero en el músculo, no tocó el hueso.
0: No tocó el hueso, bueno, pero podría haber sido...
11: podría haber sido peor.
0: Catastrófico esto. Desde todo punto de vista. Llamale ojo o llamale la garganta, las cuerdas vocales. Podías haberte reventado. ¿Tus padres qué vieron? Vieron que vos gritabas y vieron sangre.
11: Sí, no entendían nada.
0: Sí, ¿y? El otro se quedó en la cama, ¿eh? El otro se quedó en la cama. ¿Y qué pasó?
11: Me llevaron al médico, intentaron sacar el chumbo y no pudieron. Sí. Y hasta el día de hoy lo tengo.
0: ¿Qué?
8: Alguien que me alcance el bisturí.
0: No.
8: Alguien que me alcance el bisturí.
0: Pará. ¿Tenés una bala de una chumbera incrustada en tu mentón porque tu hermano a los 13 años te disparó con una chumbera que le habían regalado tus padres?
11: Exacto.
0: Pará, ¿y vos te tocás algo y sentís algo?
11: Sí. No lo siento.
0: ¿Y dónde? ¿Pero qué tamaño tiene?
5: ¿Dónde está?
0: Es diminuto, ¿no?
11: Es chiquito, sí. Una chumbera chica.
0: Pará, y cuando vas por los aeropuertos,
11: No, en los aeropuertos no me pasa nada, pero ahora me hice una tomografía hace poco y sí. Veía que demoraban y me dice, ¿te sacaste todas las caravanas? ¿Tenés algo? Sí. Y ahí me acordé del chumbo. No, lo que pasa es que tengo un chumbo adentro.
8: ¡Alguien que me alcance el bisturí!
0: ¡Tengo un chumbo adentro! ¡Tengo un chumbo! Dijo, tengo un chumbo adentro. ¡Qué bueno! Ah, no queríamos saber tanto, dijo el médico. Pará, ¿vos te casaste? Sí.
11: No. Actualmente no.
0: Actualmente no. ¿Estuviste en pareja?
6: Bien.
11: Sí.
0: Sí. Pero no se nota que no tenés un chumbo. No. ¿Qué dijo tu hermano? De por vida te tiene que pedir disculpas.
9: Sí.
0: Todos los días sí. de su vida. ¿O no?
9: Pucha.
11: Sí, ponele que sí, que tendría.
0: Pará, ¿no te hablas con él? No te hablas.
11: Sí, me hablo, tengo un buen trato. Atención. Todo, pero está.
0: Pará, no. Acá hay algo que no se resolvió de la mejor manera, me parece. Carolina.
11: Somos muy diferentes lo que
0: sí,
11: pasa.
0: Por suerte.
11: Nos llevamos, sí. No, sí, nos llevamos bien, tenemos un buen vínculo. Pero somos muy diferentes.
0: Sí.
11: Él cuenta conmigo para lo que sea, yo cuento con él para lo que sea también,
0: sí,
11: pero... Tengo hermanos de la vida.
0: Tengo... Los hermanos son los que se eligen, ¿no?
11: Exacto.
0: Claro. La sangre te hace pariente, pero no...
11: No familia.
0: No familia.
10: ¿Qué pasó?
0: Claro. ¿Qué pasó, Carolina? ¿Qué pasó? Ya veíamos que era jodido, ¿no? Con 13 años, ya veíamos. Sí.
11: Digamos que él cuenta más conmigo que yo cuento con él, pero bueno, está.
0: Bueno, pero mejor así.
10: ¡Quiero que me devuelvan mi plata!
0: No, es un tema de plata esto, me parece.
6: Atención.
11: No.
0: Es un tema de actitud en la vida, ¿no?
9: Sí.
11: Es un tema
0: de prioridades en la vida. ¿Cuántas veces le dijiste a tu hermano,
6: atención.
0: Yo soy tu hermana menor, pero hay algunas cosas que estás haciendo mal, como por ejemplo esto. No, alejate de esto porque te hace mal. ¿Voy bien rumbeado?
11: Sí, ponele que sí. Hace unas par de semanas que tuvimos esa charla.
0: ¿Te das cuenta de una cosa?
10: ¿Y cómo sabes?
0: Yo no tengo las bolas de cristal, pero...
11: Ando cerca.
0: ¿Y qué dijo él? No te metas en mi vida, yo soy grande y sé lo que hago.
11: No. Me dijo que sí, que tenía razón, sí. Que lo iba a tener en cuenta, que él sabía que contaba conmigo y bueno, está.
0: Pará, ¿y la chumbera qué pasó? ¿Sigue existiendo o no?
11: Sí.
0: ¿La sigue teniendo él?
10: ¿Qué?
11: Sí.
0: ¿Alguna vez tuviste ganas de devolverle el chumbo que te tiró?
11: No soy rencoroso ni vengativo. No. No te lleva a ningún lado.
0: Ahí está. Cerramos la puerta y ahí se terminó.
11: Exacto. No, le pedí sí que me enseñara a tirar porque hubo un momento de mi vida, un tiempo de mi vida, tenía un poco de rechazo a las armas.
0: Sí.
11: Y después me dio un poco de curiosidad y le pedí que me enseñara y tal, quedó por ahí.
0: Decime que no te enseñó nada. Yo no hubiera enseñado en el lugar de él, yo no la hubiera enseñado. Dice, no, esta me está buscando para después pegarme a mí.
11: No me puede decir que no, me lo debe.
0: Tenés razón.
9: ¡Hola, pucha!
0: Yo que vos le tiro, ¿eh?
11: No.
0: A los pies.
11: No. No hay que ser vengativo, Peti.

¿Qué le pasa por la cabeza a los padres cuando le regalan una chumbera a un hijo de 13 años? Betty, ¿no te diste cuenta que el hermano está

0: 2 le pasó exactamente lo mismo con el chumbo. Lo único que fue cazando palomas y se lo dio en el cachete, dice Gastón. Tener acá, ¿qué tenés, un lunar? Le pregunta la chica. A ver. No es un lunar. La punta de un chumbo. ¡Hola!
1: ¡Hola!
0: ¡Hola! ¿Quién sos?
1: Federico, te habla, de Sauce.
0: ¿Cómo estás, Federico? Bienvenido.
1: ¿Todo bien, Petri?
0: ¿Bien y vos?
1: Bien, acá laburando un poco.
0: Bueno, parece ser, repito, que ser hijo único es mejor que tener un hermano que te joda la vida desde todo punto de vista. ¿Sí o no?
2: Sí.
1: No.
0: Ah, muy bien.
1: Siempre mejor tener un hermano.
0: ¿Y qué le hiciste?
1: Yo tengo varios.
0: ¿Cuántos hermanos tenés? Déjame adivinar. 4.
1: No, un poquito más.
0: ¿Son 7 en total?
1: Somos 7.
3: ¡Hola, pucha!
0: Le emboqué de segunda, no está mal. 7.
1: No tenía tele, mi casa.
0: ¿Cuántos varones son, Federico?
1: Somos 5 varones.
0: ¿Por qué siempre que son muchos los hermanos o los hijos, siempre hay más? No, no siempre, pero en la mayoría hay más hombres que mujeres, ¿no?
1: No sé, capaz que los eligen.
0: Bueno, Federico, ¿qué pasó con tu hermano?
1: Yo tenía 7 años, mi hermano tenía 5 y jugábamos a romper piedras, ¿viste? Yo tenía la maceta y explotábamos las piedras.
0: Jugábamos a romper piedras.
1: Con la maceta.
0: Bien,
1: y claro, yo soy chiquito, ¿viste?
0: ¿Con la base de la maceta?
1: Con la maceta, con una maceta de construcción. De
0: esas grandes. bien, perfecto, sí, claro.
1: Y ahora, yo soy chiquito.
0: ¿Con 5 años cómo podía manejar una maceta?
1: Yo tenía 7. Mi hermano tenía 5.
0: Sí, ¿y?
1: Y claro, yo levantaba la maceta en el aire, mi hermano ponía la piedra abajo, y yo dejaba caer la maceta y explotaba la piedra.
0: Antes de que sigas, te pregunto, ¿murió?
1: No, está vivo.
0: Antes de que sigas, pregunto, ¿está consciente?
1: Está consciente, sí.
0: Bien, por suerte. ¿Qué pasó, Federico?
1: Bueno, después de cierto punto, no me dio la fuerza para aguantar la maceta y él demoró en sacar la mano.
0: No.
3: Atención.
1: Y bueno,
0: ¿Le reventaste la maceta en la mano?
1: Y medio dedo salió del grupo.
0: ¿Qué? ¡Medio dedo salió del
2: grupo! ¡Dios mío!
4: Alguien que me alcance el bisturí. Alguien que me alcance el bisturí.
0: Pará.
5: 9.
0: ¿Tiene 9 dedos ahora? Contame, por favor.
1: No. Le quedó colgando medio dedo. Pará. Una falange.
0: ¿Qué dedo? ¿De qué dedo estamos hablando? ¿El pulgar?
1: El dedo medio.
0: El dedo medio.
2: Me falta algo.
0: ¿Tenés claro los nombres de los dedos, Federico?
1: Sí, claro que sí.
0: Pulgar, ¿después qué viene?
1: Pulgar, índice.
0: Bien.
1: Medio. Anular, mayor. Y meñique.
0: Bien, perfecto. Y entonces el tipo estaba con una piedra en la mano, le tiraste la maceta y...
1: Y explotó el dedo. Y tal, salieron corriendo mis padres con él para el hospital y se lo reconstruyeron como pudo, pero le quedó todo torcido.
4: Alguien que me alcance el bisturí.
0: Pero mal que no le pegó en la porón.
4: Alguien que me alcance el bisturí.
2: Te quiero meter el dedo
0: en la maceta, pará. Federico, le pegaste en el dedo mayor.
3: Atención.
0: Y una falange le quedó colgada, o dos en realidad, capaz.
1: Una,
0: la más cortita, la de arriba.
1: La de arriba.
0: Bien. Y no podías creer lo que te estaba pasando. Llamaste a tus padres.
3: ¡Ay, la pucha!
0: Los padres...
1: No, mi padre estaba ahí mirando.
0: Ah, los padres...
2: ¿Qué?
0: Mirando.
1: Y no había celular en ese entonces. Había que jugar de alguna manera.
0: Hoy en día esto es denuncia, ¿eh? Esto es denuncia.
2: Mira qué bien.
0: Sí. Tus padres mirando.
1: Los cristales de hoy no saben lo que es eso.
0: Ahora, claro. La generación de cristal. Vos le estabas pegando con una maceta a las piedras, la piedra sostenida por tu hermano, le erraste y le pegaste.
1: La cosa era así, él tenía que colocar una piedra chica arriba de un cascote grandote. Yo soltaba la maceta, dejaba caer la maceta y explotaba. No era gracia cómo saltaba todas las piedras para todos lados.
0: Claro.
1: A mí no me dio la fuerza para aguantar la maceta y él demoró a sacar la mano.
0: Demoró, claro, la culpa es de él. Porque, pará, se lo llevaron al hospital y hoy cuando le das la mano a tu hermano, ¿qué pasa?
1: Ah, no, hace tiempo que no nos vemos.
0: ¿Cómo?
1: Hace mucho tiempo que no nos vemos.
0: Sí.
1: Pero porque él vive en otro lado, vive en Montevideo, yo vivo en el interior y tal, nos vemos poco, nos vemos la fiesta nomás.
0: Él vive
1: y no nos damos la mano, nos damos un abrazo.
0: Claro, pará, pero está todo bien con tu amigo.

0: ¿Amigo con tu hermano?
1: Sí, todo bien.
0: Bien. No, pero no se dan la mano, se dan un abrazo, pero cuando le agarran la mano, ¿le ven la mano el dedo mayor que para dónde?
1: Ah, siempre es la risa de la familia.
0: ¿Cómo es la risa de la familia?
1: Porque nos tenemos que reír. Ya lloramos en aquel entonces, ahora nos reímos.
0: ¿Está torcido para la izquierda o está torcido? ¿Está torcido para la izquierda o está torcido para la derecha o para arriba, para abajo? ¿Cómo está?
1: Y le quedó todo deformado.
2: Está torcido, José, está torcido.
0: Está torcido, está torcido. Pará, pará, y el tipo tiene la mano así con el dedo mocho, ¿no?
1: Sí, correcto.
0: Pará, ¿y le pediste perdón?
1: Sí, claro.
0: Ah, nunca más pudo arreglar el dedo, entonces. Y este, ojo que es un dedo mágico este. Ojo que tenerlo torcido capaz que es un milagro, ¿Quedó colgado? Capaz que juguetea mejor, ojo. Peti, tenés menos trabajo manual. Maceta, pensaste que era de tierra. Y pero si no me avisan. Dicen maceta, para mí es de tierra.
3: Boludo.
0: Es una planta. Hola. Hola, ¿quién sos?
4: Hola, Peti, ¿cómo estás vos?
0: Muy bien.
4: ¿Todo bien?
0: Bien, ¿quién sos?
4: Bien, enano, decime, Peti, ¿cómo estás?
0: Muy bien, enano.
4: Dale. Te cuento.
0: Contame.
4: Te cuento rápido.
0: Contame, enano, rápido.
4: Estaba con mi hermano, teníamos como 9 y 11 años y teníamos haciendo una casa en el árbol.
0: Estabas haciendo una casa en el árbol con tu hermano.
4: Bien. Con una escalera.
0: Sí, pará, pero ¿tus padres te ayudaban? ¿Tu padre, tu madre?
4: No, estaban durmiendo la siesta ellos.
0: Durmiendo la siesta. Haciendo una casa en un árbol, 9 años y 11 años.
4: Sí.
0: ¿Y qué pasó?
4: Y mi hermana más chica andaba a la vuelta y también quiso subirse. Y cuando iba subiendo a la escalera, se la tiramos para abajo del árbol.
0: ¡Qué gracioso! Le tiraron la escalera, claro, la niña. Pará.
4: Tenía 7, ella.
0: Ella tenía 7 años.
4: Sí.
0: Ella tenía 7 años, vos 9, tu hermano 11. Sí. Y le dijeron, vení, subí.
4: No, y ella, le decíamos que era nuestra, y ella quiso subir. Y cuando subió, le empujamos la escalera.
0: Le empujaron hacia atrás la escalera.
4: Claro.
0: Y ahí ya quedó una fosa, ahí ya está.
4: Y no, cayó en el suelo y lloró. Y nos reímos.
0: No. Y después se apagó.
4: Y se agarró el brazo.
0: Después se apagó.
4: Le quebramos el brazo, Pet.
0: ¿Cómo le quebramos el brazo?
4: Sí, le quebramos el brazo. Cuando cayó con la escalera enredada, se quebró el brazo.
0: Sí.
4: Se tuvieron que poner un yeso.
5: Sí. Alguien que me alcance el bisturí.
0: No. Le tuvieron que poner un yeso. Porque le tiraron la escalera.
4: Se dislocó el codo también.
0: ¿Cómo?
4: Se fracturó arriba de la muñeca y le pusieron un yeso del codo de la muñeca al hombro.
0: No.
4: Todo el brazo.
0: No. ¿Y vos
4: todo el brazo.
0: ¿Y vos y tu hermano qué sentían en ese momento?
4: Nos temblaban las piernas cuando dijeron que estaba quebrado.
0: Sí, claro. ¿Estuvieron en penitencia?
4: ¿En penitencia? Ay, Dios. Ya no me acuerdo, pero me pegaron y me dolió.
0: Bueno, bien pegado te lo merecías, claro, obvio.
4: Ay,
0: ¿tu hermana ahora está bien con el brazo?
4: Sí, está bien con el brazo.
0: ¿Les perdonó esta mala actitud de parte de ustedes?
4: Es así.
0: ¿Por qué? ¿Hay otra que no?
6: Atención.
4: Sí, no, y una vez le sacamos la bicicleta y se la pinchamos y esa vez sí no le gustó.
0: ¿Qué?
4: Hasta el día de esa cuerda.
0: Pará, esto es lo más jodido que escuché.
4: Porque la mía estaba rota.
0: Sí.
4: Y agarramos la de ella para andar. Y ella decía que no. Y hasta que con mi hermano también no se la rompimos, no dejamos andar.
0: Le rompieron la bicicleta. O sea, que una niña tenga hermanos varones es lo
4: horrible,
0: peor, es lo peor que le puede pasar.
4: Pobre. ¿No? Pobre, sí.
0: Claro. Y aún así, mantienen hoy relación, una buena relación.
4: Sí. Cuando podemos nos juntamos y todo. Sí.
0: ¿Cómo le quedó el brazo cuando se cayó de la escalera?
4: Bien, lo más bien, por suerte, pero
0: se levantó.
4: Qué susto. Qué susto.
0: Tenía el brazo medio bobono. Sí. Bobón.
4: Sí. Para el torcido para el costado, claro.
0: No. ¿Quién vino primero, mamá o papá?
4: No, fuimos nosotros al cuarto llevándola porque. Claro.
0: Miren lo que encontramos, no sabemos qué le pasó.
5: Qué malos pensamientos.
0: Un perro.
5: Voy loco de contento.
0: ¿Viste ese que salió al aire? Es el Rambo. Del Nunchaco.
3: Ay, Dios mío.
0: Habla igual, dice el Pepe. Tiene razón.
6: Me dicen Rambo acá.
0: Hablaba igual, ¿eh?
6: Sí.
0: ¿Vos con qué le pegabas a tu hermano?
6: Tengo Nunchaco.
0: Con Nunchaco.
6: Tengo cuchillo.
0: Está bien. ¡Pausa! Se viene la palabra clave. Edición Hermanos Malvados. Poné clave al 101.7. A partir de este momento, clave al 101.7.

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1: La gente dice, este boludo sale al aire y se sonríe. ¿Qué les pasa? Es que acabo de arrancar al aire y leo mensajes de la audiencia con palabras claves. Que están buenísimas, como por ejemplo, hacha, ¿no? Y digo, qué fenómeno la gente, ¿no?
2: Va sin hacha, ¿no?
1: Pero no va, hacha no va.

Peti, cuando tenía 6 años, mi hermana de 13 y mi prima de 14 me dijeron que en el vaso había jugolín y había vermú.

0: 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Jugamos a la palabra clave hoy. Edición 1 contra 1.
1: Es la palabra clave, pero 1 contra 1.
0: Porque hoy, luego de las 17 Atención. Minutos, hoy sí es miércoles.
1: La entrevista.
0: Pero hoy hay entrevista.
2: Dicen que se viene una tormenta.
0: Poné clave al 101.7.
2: Que tenemos que dormir.
0: Clave al 101.7.
2: El peligro nos acecha, pero el peligro...
0: Peti, metieron 20 minutos de propaganda, pará. Escuchá, vos te fijás en los minutos de propaganda, entendemos, está bien. Pero no te fijás en la hora y media que hicimos de corrido. Hacemos una hora y media de corrido al aire. Che, valoren lo que tienen, porque después cuando lo pierden es cuando empiezan a llorar.
3: ¿Qué?
0: Basta, por favor.
4: ¿Nos vamos?
0: Basta.
2: Como lo hicieron ayer.
0: Betty, ya tengo la palabra clave. Voy a participar por mensaje.
5: 1-0-1-7.
0: Poné clave al 101-7. Clave al 101-7. 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

0: ¿Metiste clave al 101.7 o no?
1: Sí, sí.
0: Peti, mandale un saludo a mi primo Néstor, que cuando éramos chicos le apuñalé la nalga con un instrumento quirúrgico.

0: RSD.
1: 4 minutos, 3 oyentes, 2 chances, 1 palabra. ¿Cuál es la palabra escondida?
2: No lo sé.
1: ¿Cuáles son las 5 letras?
0: A-L-O-S. Ahí se me zancó.
1: La palabra clave en Malos Pensamientos. 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
1: Me tenés que decir la palabra clave.
0: No te voy a decir la palabra clave.
1: Me tenés que decir la palabra clave.
0: Ni las letras. Nada. ¿Tenemos ya la palabra clave?
2: Es la palabra clave.
0: Pero uno contra uno. Ahí vamos.
3: El participante número uno.
0: El participante número uno es el celular que termina en 044.
4: 044.
5: ¿Qué haces, Peti?
0: Hola, ¿qué tenés que decir?
5: Muchas cosas.
0: Palabra clave, palabra clave.
5: Blanca.
0: Bueno.
6: Alguien que me alcance el bisturí.
7: Boludo. ¿Qué tiene en la cabeza?
0: ¿Por qué no empezás por decir tu nombre?
5: Ah, perdón, Aureliano.
0: Aureliano, ¿cómo estás?
5: Bien, ¿vos?
0: ¿Te pusieron Aureliano por tu abuelo?
5: Claro.
0: Claro.
5: Aureliano, buen día.
0: Aureliano, claro. Aureliano, ¿te dicen ano? No.
5: ¿El qué?
0: Si te dicen ano.
5: A veces, depende de la hora.
0: Claro, está bien.
8: Aura.
0: Está bien. Aureliano. Palabra clave, palabra clave. Eso es lo que tenés que decir. Palabra clave, palabra clave.
5: Ah, perdón, palabra clave, palabra clave.
0: No, no, no, pero lo tenés que decir claro y sin equivocarte. Palabra clave, palabra clave.
5: Palabra clave, palabra clave.
0: Ay, no, no, se te arrastra la lengua. Sí. Palabra clave, palabra clave.
5: Palabra clave, palabra clave.
0: Te falla el burro de arranque.
5: Sí, patina, patina.
0: Sí, me parece que patina este flaco,
9: ¿eh? Sí, sí.
0: ¿Puede ser que patina?
10: Sí. Se come la galletita.
0: Aureliano, ¿estás merendando?
5: Almorzando, recién paré.
0: ¿Almorzando? ¿Qué te estás comiendo?
5: Lentejas con arroz.
0: Lentejas con arroz.
5: Y chorolo.
0: Claro, chorizo, un choricito picadito. Muy bien. Bueno,
5: ¿le ganamos a Defensor el fin de semana? Sí.
0: Bueno, ¿cómo no le vamos a ganar a Defensor el fin de semana? Está escrito en la Biblia.
5: No sé. Ojalá que sí.
0: Aureliano, jugamos a la palabra clave uno contra uno.
5: Bueno.
0: O sea, ¿qué es lo que tenemos que hacer ahora?
3: El participante número dos.
0: Llamar a otro participante.
9: Lo
0: al 023.
4: 0.
0: 2. 3.
9: 23.
4: 0.
0: 2.
9: 23.
0: 3.
9: 3.
5: Palabra clave, palabra clave.
0: Palabra clave, palabra clave.
11: ¿Cómo te va?
0: Hola.
5: ¿Cómo te va,
0: Peti? Muy bien, ¿quién sos?
5: El Facu.
0: Bienvenido, Facu, ¿cómo vas?
5: Bien, trabajando.
0: ¿En qué trabajas?
5: Con mi pareja tenemos un emprendimiento.
0: Muy bien,
5: un
0: emprendimiento de comida.
9: Problema.
0: Mirá qué increíble, porque Aureliano está almorzando. Si hubiéramos hecho esto antes, le vendían la comida a Aureliano para el almuerzo.
5: Es verdad.
0: Tenés razón. Saludame a Aureliano, Facu.
5: Aureliano, ¿cómo te va?
12: Todo bien, ¿cómo estamos?
5: Bien, bien.
0: ¿Cómo me gusta la mejor audiencia del mundo?
9: ¿De dónde sos?
0: La corrección que tienen. Aureliano, ¿de dónde sos?
12: Yo, Carmelo.
0: Carmelo, Colonia.

0: Carmela Calaña, pero vivo en Montevideo.
1: ¿Estás viviendo en Montevideo porque estás estudiando o estás trabajando?
0: No, trabajando.
1: Ok,
0: trabajando, estudiando.
1: Facu, ¿y vos dónde vivís?
2: En el Villa Española.
1: Ok, perfecto. En Montevideo.
2: Montevideo, Montevideo.
1: Muy bien, perfecto. ¿Y vivís con tu pareja, Facu?
2: Sí. No,
1: ¿Cómo?
2: Mitad y mitad.
1: No entiendo nada. ¿Cómo es mitad y mitad?
2: Me quedo acá a veces sin casa.
3: Entiendo.
2: Vamos para los dos lados.
1: Ok, van y vienen, digamos que no conviven en una casa puntual,
4: no,
1: sino que tienen días en tu casa, días en la casa de ella, y días de tranquilidad y soledad.
2: Claro.
3: ¿Hacen el amor?
1: Bueno, me imagino que sí.
5: ¿Cuándo?
1: ¿Cuándo? No sé. ¿Cuándo pueden?
4: ¿Hoy?
2: Cuando se puede.
1: ¿Hoy? No, hoy no.
2: A la mañana.
1: Mirá qué fenómeno.
4: ¡Hola, pucha!
1: Mirá que hay gente que tiene suerte en la vida. Aureliano, ¿vos con quién vivís?
0: Estoy también en la misma, conviviendo un poco con mi pareja.
1: ¿Con la novia de Facu?
4: ¿Qué?
6: ¡Ay, la pucha!
1: Los días que no está él, vas vos.
0: Exactamente.
1: Muy bien. Facu, que está muy bien esta, ¿eh? Una cabeza bastante abierta. Muy bien.
4: Los tres.
1: Bueno, Aureliano.
0: Dímelo.
1: Vas a arrancar vos.
0: Bueno.
1: Después sigue Facu. Después vos. Y así durante 4 minutos. Quiero decirte algo, Aureliano.
0: Dímelo.
1: Si en la primera palabra no acertás.
0: Se me quema las empanadas.
1: Se le cae.
4: ¡Ay, Dios mío!
1: Aureliano, ¿me escuchás?
5: Se me quema la milanesa, pelotudo.
1: Escuchá, para que se le quema la milanesa, la empanada y no sé qué
0: cosa.
1: Aureliano, escuchá.
0: Sí.
1: Si en la primera palabra no invocás ninguna letra, quedás descalificado directamente.
5: ¡Afuera!
1: Y ojo, mirá lo que te digo.
6: Atención.
1: Ojo con la palabra que vas a poner. Ojo con la palabra. Ojo con la palabra que vas a tirar.
0: Bueno.
5: Corre el tiempo, Peti.
1: ¡Vamos!
0: Finita.
7: Alguien que le cancele.
1: Aureliano, y las cinco.
0: Algo con cinco letras.
1: Cinco letras.
0: Cinco letras.
5: ¡Burro!
1: Tira la que tenías antes, dale, tirala.
0: Blanca.
1: ¿Cómo?
0: Blanca.
1: Blanca.
4: ¿Por qué?
1: Tiene seis letras, Blanca.
0: Ah, tiene razón. Banca.
1: ¿Cómo?
0: Banca.
1: Banca. ¿Banca?
0: Sí.
1: Banca. Aureliano.
0: Sí.
1: Eliminá todas las letras,
0: no.
1: Menos la letra C, que está mal puesta.
0: Bien.
1: Te salvó la C, Facu.
0: Sí.
1: Te toca.
0: La C está mal puesta.
1: La C está mal puesta.
0: Hacha.
1: ¿Cómo?
0: Hacha.
1: ¿Cómo dijo?
0: Hacha.
1: Hacha. Bueno, todo mal. Y la C está mal puesta. Aureliano, te toca.
0: De cinco letras.
1: De cinco letras que tiene una C.
0: Sí, comer.
1: Comer.
6: Atención.
1: Entonces, la C y la O.
0: Ping, ping.
1: Están bien puestas.
0: Ping, ping.
1: La M no va.
6: Atención.
1: La E y la R. ¡Están mal puestas!
4: ¡Ay, Dios mío!
1: ¡Opa! Se despertó la gente. Facu, te toca.
0: Sí.
1: Ya sabes con qué letra empieza y cuál sigue.
4: Piensa.
1: Y sabes que esta y esta están mal puestas.
0: ¿Coser?
1: ¿Cómo? ¿Cómo dijo?
0: ¿Coser?
1: Facu, ¿qué decís?
0: Coser.
1: Pero no dijo comer, Aureliano, recién.
0: Ah, ¿Lindo? Sí, perdón.
1: Sí, ok.
0: Co.
1: Co.
2: Corte.
1: Corte.
6: Atención.
1: Paco, metiste corte.
3: Cortá.
1: ¿Se te ocurrió a vos o a tu
2: a mi
1: mujer?
2: Mi señora.
1: Tu señora es mucho más inteligente que
6: atención.
1: Vos.
6: Atención.
2: Sí.
1: Nos dimos cuenta y no sabemos qué hace atención. Una mujer tan inteligente al lado tuyo. Aureliano, ¿podés felicitar a Facu?
2: Te felicito.
1: Por la novia. ¡Facu es correcto!
2: Gracias.
1: Te mandamos un abrazo, Facu. Te ganaste el pequeño electrodoméstico de Enchuta.
2: Gracias, saludos, Aureliano. Gracias, Peti.
1: Es lo único que le queda. Te ganaste un saludo, Aureliano. Te mandamos un abrazo. Nos vamos a la pausa. Llegan los Midachi en vivo. ¡Ama los pensamientos!
8: ¡Se pudre todo!
1: ¡Los tres juntos!
9: ¡Ay, la pucha! ¡Un quilombo!
1: Luego de la pausa, la entrevista.

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0: 21 son los minutos que van de las 17. Hoy es miércoles, no es jueves. Habitualmente los jueves es el día de la entrevista. Pero hoy, miércoles, decidimos hacer la entrevista porque han venido a visitarnos tres amigos, artistas. Tres.
1: Punto suspensivo.
0: Tres tristes tigres.
2: Sí. No, yo no estuve ahí.
0: No, estuviste. Estuvo, ahí estuvo estos dos Ginsburg. Te garcaron acá.
3: No. Primero fue él.
0: No, empiecen.
3: El que se fue, primero fue él.
0: Para.
4: Primero fue el que se fue.
3: Él se fue. Se fue a cantar solo.
4: Quería cantar. La BD quería cantar.
0: ¿Quién se fue antes de Midachi?
3: Miguel.
2: Porque yo quería cantar.
4: Él quería cantar.
0: Pero cantá en la ducha, hermano. Cantá, se puede. A ver, además podés cantar y actuar. Una cosa no se pisa con la otra. No. Hoy canto con mi orquesta de salsa. Sí. Los domingos tengo a Midachi. ¿A quién se le ocurre romper una relación que no solamente es artística?
2: A Marcelo sino que... Tinelli.
3: ¡Epa!
0: ¡Otro más!
4: A mí me gusta entrar fuerte, no me gusta andar boludeando.
0: O sea, arrancamos con Miguel, que digamos que aún así se la perdonaron.
3: Sí, pero porque sabemos
0: pero,
3: que Miguel.
0: Pero no,
3: puede
0: olvidamos,
3: hacer...
0: no olvidamos.
4: Nunca, hay una señora.
0: Cállate que estamos hablando, estoy hablando.
4: No, hay una señora en mi país que dice que las peleas no fenecen en ningún momento.
3: No.
0: ¿Quién
3: no.
0: es?
4: Mi tía Elvira.
0: Perdón, ibas
3: no,
0: a decir...
3: No, iba a decir que Miguel es un tipo que le cuesta hacer dos cosas a la vez.
0: Sí.
3: ¿Entendés? Y vos le decís, está Midachi, está con Midachi. Ahora, sí. cuando él dice, voy a hacer otra cosa, hay sí. que respetarlo sí. y aprendimos a respetarlo.
0: Claro. Sí.
2: Pero yo no armé...
0: Cuando no le da, no le da.
2: Yo no busqué otro petizo para armar un trío, ¿viste? No busqué dos babomas.
4: No, te lo juro. No.
0: Perdón.
4: Es muy
0: perdón.
4: Feo lo que estás diciendo.
3: No, te fuiste,
4: ¿te invito
3: te fuiste
4: a pelear con, acá afuera?
3: Escuchame, no te fuiste con 25 humoristas de Tinelli.
4: Sí, con 25 no, te fuiste.
3: 25.
4: Sí, 25. Aparte había todo uruguayo.
2: Voy a hablar de ustedes.
3: Nunca lo hablamos.
2: Mirá lo que valían ustedes.
0: Perdón.
2: Tuve que reemplazar con
0: ustedes,
2: 25.
0: Ustedes cuando terminaron con Midachi en esa etapa,
3: sí.
0: ustedes se abrieron, o sea, él se abrió.
4: Sí, él se abrió.
0: Ustedes no tuvieron más remedio que arreglar con Jorge Ginsburg.
4: Y estar ahí lo que había. Eso y la pensión mínima.
0: Ah. Ajá.
3: Y Jorge nos vio desprotegido sí. y sí. dijo, acá necesitan alguien de la altura de Miguel.
0: ¿Y con quién se llevaron mejor? ¿Con Jorge en tan poco tiempo o con Miguel a lo largo de
3: con
0: todo?
3: Ambos. Con Miguel no nos llevábamos tan bien hasta ese momento. Uh-huh. Y con Jorge, sí.
4: No, pero lo que tenía Miguel... Que nosotros después, porque...
0: Tenía, ya no lo tiene.
4: No, porque esto está bueno decirlo, porque lo tienen muchos grupos.
0: Sí.
3: ¿Hay alguna música que haga chun chun?
4: Viste, porque tuviste los Pericos, la Bersuit, tuviste sí. los Auténticos.
0: Sí.
4: Las necesidades individuales las tiene que cubrir el grupo.
0: Ajá.
4: Y cuando no hay mucho análisis, cuando no hay mucha, y no las cubre el grupo, él sí. la tiene que buscar afuera. Lo que pasa con la infidelidad.
0: Claro. Digamos que si llevamos esto a una relación de pareja.
2: Yo voy con una loca por ahí.
0: Claro.
5: Ay, Dios mío.
0: Claro. Uno trata después de buscar claro. algo que ocupe el lugar que.
4: Pero eso fue. Siempre lo digo, ese fue un error atención. Nuestra.
3: Sí,
4: no supimos que el hombre que se vaya afuera. Con la juerga y con sí. la vida fácil
0: sí.
4: porque nosotros no supimos nosotros no sabíamos lo esperamos con rulero.
3: La pregunta entonces, tuya es sí. si volviéramos a tener ese momento ¿qué haríamos? ¿Podés hacerla?
0: Bien, si tuvieran si pudieran volver a ese momento, ¿qué harían?
4: Produciríamos el disco de Miguel,
0: claro.
3: Exactamente.
0: Claro.
3: Que no es puede ser ahora también.
4: No, ya
2: ¿cómo
4: está?
2: No? Ya ¿cómo? Dice la pelota, dice la bola,
3: la
2: ya
3: plata
2: está.
3: Ya está gastada.
4: Ya nos vamos. No rompa los huevos.
2: Hoy no ponen un peso.
0: No entendí por qué tiraron el nombre de Marcelo Tinelli arriba de la mesa.
4: Porque fue el.
2: ¿Vos?
4: Sí, mi amigo.
0: Sí.
4: Porque en realidad fue en el programa de Tinelli que estaba que le dijo. Viste que siempre aparece alguien que dice.
0: Sí.
4: ¿Por qué estás en grupo? ¿Por qué estás con.?
0: Si vos solo sos bueno.
4: Sí,
0: y podés.
4: El otro no hace nada.
0: Claro.
4: Y viste, a veces uno que es acomplejado,
0: uh-huh.
4: uno, viste, se larga. Yo.
0: Anda.
4: Claro. Y entonces Marcelo le dijo eso y ¿por qué no graba? Y le
3: Año 1994,
2: recordemos.
3: Volvimos para atrás bastante,
2: cómo abrir las puertas para que el señor sea galán de telenovela.
4: Claro. Claro, porque una vez, ¿qué es lo que hace cuando se va el marido?
2: Con otra.
4: La mujer dice, ah, sí, y ahora llama al portero. Ahí está, llama, ahí está, crinchi.
0: Y descubrimos, y descubrimos que con el portero uno es más feliz. No.
4: Siempre se vuelve al primer amor.
2: Es difícil volver a casa.
4: Sí.
0: ¿Sí?
3: Esa es la película que hicieron.
2: La película que hicimos con Daddy.
4: ¿Qué? Ah, sí, es verdad. Eso.
3: 91.
0: Estamos hablando del siglo pasado.
3: Sí, sí, hay gente que no nació, que te está escuchando, que no nació.
4: Yo no me doy cuenta de eso.
3: Vamos para adelante un poquito.
0: Es más, estamos con los Midachi, que cumplen 43 años.
3: Claro.
2: Cumplimos, ya en julio.
4: Ya cumplimos,
0: en julio, el 16 de julio, ¿saben que es el día de Maracaná?
2: Ah, no, el día del locutor en Argentina.
0: El día, no, cumplía Rada 16 de julio.
3: Ah, ¿en serio?
2: Y Rubén Blade también.
0: No me interesa Rubén Blades.
2: Claro, bueno,
0: terminá de nombrar a Rubén Blades, claro, que no es uruguayo.
2: Claro.
0: No me interesa Rubén Blades.
2: Bueno,
0: el nuevo Rubén Herrada.
2: Porque coinciden los cumpleaños, no sabía que Herrada cumplía el 16.
0: Sí, claro. Y sí, el maracanazo, el único maracanazo. No hay otro. No sé si les queda claro eso. No,
3: Uruguay,
4: no sé, no sé
3: año.
0: 1950 contra Brasil, 2-1 de atrás, enmudecimos Maracaná.
4: Sí, claro.
0: Ese día, y ese día comenzó Midachi, nació Midachi.
4: Uh-huh. Claro.
0: Había dictadura todavía en Uruguay.
3: ¿En Argentina también?
0: No. ¿83?
4: No,
0: ahí. ¿83?
4: Sí.
0: Bueno, pero
3: hasta diciembre. Estábamos por votar, claro, teníamos que votar.
4: Estábamos, tiene razón el chino. Sí. Estábamos por votar.
0: Votaron a Alfonsín. No vamos a hablar de política, ¿eh?
4: No.
0: No, pero solo votaron a Alfonsín en ese momento.
3: Sí.
0: Qué buen saludo tenía el tipo.
4: No.
3: Sí.
0: ¿No?
4: No.
0: ¿Quién era? Ítalo Luder era el
3: Luder,
0: otro, ¿no?
3: Claro.
0: Luder. Sí. Argentino, Ítalo Argentino Luder.
4: Bueno.
0: Sí.
4: Soy de Colón también.
3: Sí.
0: ¿Y vos sos de Unión? ¿Y vos, chino?
3: De Boca. Y de Libertad de Sunchales.
0: ¿Cómo le robaron el partido a San Pablo ayer, eh?
3: Sí, es uno más.
0: Gracias a...
3: No lo vi.
0: A tres uruguayos que dirigían...
2: El VAR.
0: El VAR y la cancha, además.
2: Y soy vicepresidente segundo de Unión de Santa Fe hoy.
0: ¿Sos vos?
2: Sí.
0: ¿Vicepresidente segundo?
2: Sí.
0: ¿Y qué quiere decir vicepresidente segundo?
4: Del que, ¿viste que el que corta el pasto?
2: El que decide.
0: El que prende el riego. Sí.
2: Me toca prender el riego.
0: Muy bien. Ahora, ¿y no trajiste una camiseta de Unión?
3: Él debe ser el único lugar que no lo trajo.
4: Sí, porque me tiene la bola inflada. Lleva la camiseta de Unión a todos lados.
2: No me di cuenta, juro, no me di cuenta.
0: Noviembre.
3: Pero tenemos hasta mañana, por ahí alguien te lo puede traer.
2: En noviembre te traigo la camiseta.
0: Noviembre de Unión. Perfecto. Me cuentan, por favor, ese primer día, ese primer show, el 16 de julio de 1983. Estaban en Santa Fe.
2: Estábamos en Santa Fe. El lugar fue La Baguala, un restaurante concert. Nos cambiamos en la cocina del restaurante.
0: Para la gente comía mientras ustedes
2: saben. Sí, sí, sí.
0: Lo peor que le puede pasar a un artista.
3: Nosotros, nosotros ni sabíamos. No. Nosotros teníamos que actuar. Había 300, ¿cuánto? ¿Tres marrones habíamos cobrado?
4: Sí, sí, había 50 personas.
0: 300 pesos.
2: No, 300 pesos. Plata de hoy habremos cobrado 30 mil pesos cada uno.
3: Suponte, más o menos.
2: O sea, $30 cada uno.
0: $30 cada uno no está mal para arrancar.
2: No.
0: Yo laburé 8 meses gratis en la radio.
2: Está bien.
0: No me di cuenta que había que cobrar.
3: No, en ese aspecto Daddy fue un avanzado. Porque él, a partir de un amigo, un grupo folclórico, Quinta Esencia, nos invita a participar. Lo convence al dueño, che, tenemos un trío, y Daddy fue a negociar y ¡pac! Ponela, si no, no actuamos.
0: Fue el primero en manejar el dinero.
4: Yo y
0: de
4: mi ex mujer, fuimos los dos.
3: Mira vos, con Evel.
0: ¿Sí? Mira.
4: No sé por qué salió.
0: Porque la...
3: Si vamos a recordar, hay que recordar.
0: Está invitada
4: con los recuerdos.
0: ¿Invitan a sus ex mujeres a los shows?
2: Sí.
4: Sí, claro.
0: Sí,
4: sí, sí, sí.
0: ¿Sí?
4: Sí, va.
3: Yo
0: ¿Vos seguís con tu pareja?
3: Sigo.
0: ¿Sí?
3: Sigo.
0: Eternamente.
3: Si Dios quiere.
4: Sí, las otras huyeron.
0: ¿Y si ella?
4: Las otras dos huyeron. Le agarraron, le abrieron la puerta y hicieron así.
0: ¿Qué recuerdan de ese show, de ese primer show de los Midachi en Santa Fe, en ese restaurante?
3: Lento, un show lento.
0: Lento.
3: Fue enciéndanse las viejas luces del viejo varieté.
2: Una mierda, la canción.
0: Ah, qué lindo.
4: El viejo varieté.
2: El chino y yo veníamos de ser los comisarios, era un dúo sí. muy conocido en Santa Fe. Él no.
0: Bueno, abandona, abandona la casa Daddy Brieva. Bueno, ya. Claro, el tipo está celoso porque el verdadero comienzo, ¿cuál es?
2: A Daddy no lo conocía
3: digamos,
2: nadie.
3: Nosotros estábamos embarazados, pero no sabíamos cuándo íbamos a parir sí. el tercero.
0: Ajá.
3: Mirá qué linda metáfora.
2: No, pero es cierto, a Daddy no lo conocía absolutamente nadie en la ciudad.
4: Él hacía teatro hace muchos años.
0: Sí.
2: Pero no lo conocía nadie.
0: No lo conocía nadie.
2: Hacía Bertolt Brecht, Tennessee Williams. Sí. Éramos peñero, toda una época de peña en Santa Fe.
0: Ajá.
2: Éramos ídolos totales. Llegábamos a una peña
3: y
2: explotaba
3: y
2: todo.
3: Que cantábamos cantando
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2: cantando
0: es para Daddy que lo mira por TV. Perdón, ustedes ahí, entonces para sí. se conocieron porque son o eran estudiantes de educación física.
2: Sí,
3: claro.
0: Se recibieron los dos.
2: Sí, claro.
3: Ese mismo año nos recibíamos.
0: Se recibieron.
3: Nos recibimos.
0: ¿Y cuándo se dieron cuenta que tenían química artística entre ustedes?
3: Teníamos más hambre que química. Y las peñas
2: no, empezaron apenas, a dar... apenas ingresamos al instituto.
0: Había pegaron el onda.
2: Sí, tocaba la guitarra y yo pelotudeaba claro. y entonces sí. pasamos al frente. Ahí la carrera se nos hizo muy fácil. Se hizo la fiesta del ingresante.
0: ¿Y ustedes tocaron y, ahí, y cantaron?
2: Sí, sí, y ahí sí, salimos cantamos. En anda, nos sacaron en anda.
0: Sí.
2: Nuestro curso ganó el premio y nos sacaron en anda y ahí ya dijimos...
0: Somos y ahí se dieron cuenta, uy, mirá, somos buenos si nos juntamos.
2: Exacto.
3: Sí, sí. Y en los recreos, digamos, que había en su momento, agarrábamos sí. la guitarra y cantábamos. Pero que también la educación física tiene que ver con eso, ¿no? Con el entretenimiento, ajá. con tratar de...
0: Claro.
3: De que en los momentos complicados, cuando llueve, que bueno, podés salir al patio con los chicos, algo tenés que hacer. Y entonces sí. aparecen todos estos juegos, ¿viste? Hay un barco en el fondo de la mar... Hay un barco en el fondo de la mar. Hay un barco. Hay un barco. Hay un barco en el fondo de la mar.
0: Sí,
3: claro. Que los que estudiamos educación física lo sabíamos.
0: Bien.
2: Y este era un amargo. Calcula, que él estaba en el diapo, en la parte de sepelio.
4: ¿Me dejás contar a mí, la parte mía?
0: Acá el que pregunta soy yo.
4: Pero bueno, pero sí. cuenta la historia, antes, la de él y la mía.
0: Bueno, pero para un momento, yo quiero, ahora voy con vos, pero antes quiero hacerle una sí. última pregunta. Fue Daddy, pero podía haber sido cualquiera.
2: Totalmente.
4: Me dijiste que volvía porque no me iba a pelear, dijiste, hijo de puta. ¿Eh? Se lo prometiste a Civil. Le dijiste eso. Mirá que no te va a pelear.
0: Pero
4: ve
0: pará,
4: como yo.
0: Pará, que esto no terminó. La carrera es larga. Pará, y el otro se saca la campera y habla con el micrófono acá. 43 años.
3: Que y tengo calor.
0: Se para y el micrófono.
4: Y toca con la guitarra con la cuerda para adentro. Sí.
0: Es increíble.
3: Pero ahora la gente lo ve. Antes no lo veía.
0: ¿Cuándo se dieron cuenta que ustedes en realidad necesitaban a otra persona? ¿O no necesitaban a otra persona?
2: No.
0: Tomate el barco, basta,
2: por favor.
0: ¿Querés que te cambie el pasaje para
2: nosotros?
0: Ahora? Te cambio el pasaje para ahora.
2: Como buenos profes, buenos sí, nadadores y guardavidas sí, de la Cruz Roja,
0: sí, sí.
2: le tiramos un salvavidas.
0: Esto es una prueba. Estamos.
2: Vos imagínate.
4: Mírame.
2: En tu país, mi país, la carrera es larga.
4: Hoy van para allá, mañana venimos para acá.
3: Cualquiera puede grabar 4 discos y después fallar el intento.
2: Él realmente era un fracasado en Santa Fe.
4: Así son.
2: Imagínate, con esta cara atendiendo los sepelios en el diablo.
4: No era los sepelios, mi hermano. Era jubilado y pensionado de la provincia. Eran futuros sepelios, pero hasta cuando llegaban al escritorio estaban vivos.
0: Sí.
4: Después uno le pegaba un toquecito.
0: Eras empleado público, ¿no?
4: No. Era jefe de oficina afiliado pasivo.
3: Categoría
4: 16. La vieja categoría.
0: Y usaba anteojo con unos culos de botella.
4: Sí, bueno.
0: Pobre
4: sí.
0: pibe. Y cuando lo fueron a ver, ¿qué show estaba haciendo?
2: No, acá hay una persona, un amigo de él, nos presenta.
0: Sí.
2: Si no fuese...
4: Si no fuese...
2: Si no hubiese sido por ese muchacho que le salvó la vida también, fue el nexo.
4: Ajá. Fue el pit best de cosas.
0: Claro, el pit best, que era el baterista de los Beatles, que después
4: totalmente
0: rajó.
3: Se fue.
0: Bien, pero ustedes cuando lo fueron a ver con intención de...
2: Nosotros sabíamos qué hacía.
3: Nosotros llegamos a una peña del MIT,
0: sí.
3: Como Daddy.
2: Movimiento de Integración y Desarrollo.
3: Que nos invitaron, llegamos tarde con Miguel porque veníamos de tres peñas.
2: Nosotros llenamos en todos lados.
3: Y llegamos tarde. Y dijimos, la gente se iba. Lo cuento tal cual.
4: Sí, claro, sí,
3: la gente
4: se iba.
3: La gente se iba y.
4: Ya había todo yo.
3: Claro, y el dueño
4: había terminado.
3: Nosotros no queríamos ir y dice, no, hagan algo, pero se va la gente. La gente estaba de espalda, de verdad. Sí. Y Miguel empezó, che, quédense, ahora se van cuando llegamos nosotros. No sabíamos que había estado Daddy.
4: Claro.
3: Otra persona.
4: Ahora yo te voy a contar una cosa.
3: Plan B.
0: Bien, adelante.
4: ¿Viste cómo es esto?
0: Daddy Brieva.
4: Hay un montón de medios que dicen una cosa y no es la verdad. Lo dicen un montón de medios.
0: Bueno, por eso hay tres micrófonos abiertos.
4: Claro, muy bien.
0: Tres micrófonos abiertos.
4: Ahora estábamos escuchando dos, ¿no?
0: Dos.
4: Hasta ahora estamos escuchando dos.
0: Por eso.
4: Ley de medio.
0: Bueno, escuchá. La pregunta es, Daddy. De lo que acabamos de escuchar.
4: Él me conocía. Él había ella me había ido a ver al teatro.
3: No.
4: Sí,
0: jamás. Vos decís que lo te quería cambiar por el
4: él
0: chino.
4: Él no.
0: No, pero te quería cambiar por el chino.
4: No quería cambiar todavía. Él no sabía lo que quería.
0: Sí.
2: Yo te veía vos en una peña metiéndole el dedo en el culo a un muñequito.
4: No, eso es cuando estábamos juntos.
2: Bueno,
4: Nica Costa.
0: Pero ¿y qué muñequito es?
4: Nica Costa.
3: Nica Costa.
4: Sometimes I wonder who I been, who I am. La hija de Don Costa.
2: Entonces jugaba con la
4: y no había nada para hacer. Decime, Nica Costa, no la conocía nadie.
0: Decime que eso no forma parte del show de este año.
3: No, fue del 1983.
4: Y él ya me había ido a ver en una obra de teatro, una comedia musical que se llamaba El Usted También. Y me fue a ver.
3: Que era.
4: Estaba muy atrás.
3: Pará, tenía.
4: Él era de lo que. No, que todos los actores son.
3: Pero yo también lo vi a usted también. Era parecido a Lucía. Pero no estabas vos. No estabas vos.
4: ¿Usted también?
3: Claro. Yo lo fui a ver al Teatro Municipal.
4: Claro.
3: Pero vos no habías hecho un reemplazo la vez que fue Miguel.
4: No.
3: Entonces estabas vos.
0: No claro. Se acuerdan de las
4: Hugo
0: cosas.
3: No se acuerdan de las cosas.
0: Bueno, tengo miedo de la presentación. No se acuerdan de las cosas.
3: No, sí. ¿Qué fecha actuamos acá? Por la duda, para decirlo ahora.
4: En noviembre.
3: Noviembre.
0: Sí. Noviembre, 14 de noviembre. En sábado. El Hotel Arena, sábado.
3: Por las dudas, que quede ya grabado.
4: Claro.
0: Si miran hacia atrás estos 43 años de trayectoria, ¿qué cosa realmente sienten que no pueden creer lo que le han pasado? A cada uno puede contar una cosa diferente.
2: Arrancar, sí.
3: Para mí todo fue sorpresivo. Desde el primer día, inclusive de este café concert, que ya parecía que formulábamos algo que no sabíamos qué, y ya teníamos tres camisas hechas por mi papá, que tiene una fábrica de camisas en Sunchales, y el moñito, y ya teníamos que tener una presencia, que ya no éramos el dúo, estaba Daddy, Daddy tenía una forma de acercarse a la gente que yo me sorprendía, los dos nos sorprendíamos con Miguel, y después empezaron a aparecer cosas, por ejemplo, una primer gira... con Avon, lo nombro así, que era una empresa de cosméticos que nos llevó por todo el país. Conocimos el avión.
4: Nuestro primer viaje en avión. No,
3: claro, conocimos hoteles que tenían alfombra. Conocimos la alfombra, en realidad, en los hoteles.
4: Sí.
3: Heladeritas.
2: Al chino lo he visto arrastrarse en una alfombra. Sí.
0: No. Para sentirla.
2: Nosotros vivíamos piso de tierra.
0: Claro.
3: Fuimos a un hotel en... ¿Cómo se llamaba el lugar? Cerca de Córdoba.
2: En La Boulaye.
3: La Boulaye, que era un hotel casino y había una bañera. La primera vez que había una bañera y tenía agua calentita. Y yo me quedo dormido.
2: No, pará, y le tiraste esas burbujas, esos polvos. Exacto. Que hacen burbujas.
3: Se inundó la habitación.
2: Salía por abajo de la puerta. Una vergüenza.
3: Y a partir de ahí empezamos a ver que se podía trabajar todos los fines de semana de esto.
0: Sí.
3: Cosa que con Miguel no teníamos esa propuesta. pasaba cuando pasaba. Y empezamos a trabajar. Y nos dimos cuenta que además de poder trabajar a la espera de que alguien te contrate, podíamos autogestionarnos. Que es una de las virtudes que tiene Midachi, mirándolo a lo lejos.
6: Sí.
3: La autogestión, como somos nosotros, después nos convertimos en empresa.
2: Emprendedores.
3: Emprendedores. Tuvimos esa virtud, esa capacidad y de tomar riesgos. Y nos pasaron de todo. Había más fracasos que éxitos en su momento, pero no abandonamos. Y la sorpresa fue poder vivir de esto. Esta es la verdad.
6: Claro. ¿Daddy?
4: No sé qué.
6: ¿Qué no podés creer de todo lo que te pasó en estos 43
4: años?
6: Mirá,
4: hoy, sí. La verdad que sería injusto con lo que somos si yo digo que no lo pude creer, porque si no lo pude creer quiere decir que no lo había soñado y que fue relativamente quinelero. Y la verdad te digo, desde que subimos nosotros arriba al escenario, yo siempre pensé que era una cuestión de tiempo, que tenía que funcionar. Pero esto lo veo ahora, en ese momento no lo veía. Aparte fuimos a Buenos Aires, fuimos a lo de Mirtha Legrand, sabíamos que llegábamos a Buenos Aires, que es una ciudad muy hostil, y que no llegamos para volver. ¿Viste?
6: Vuelve a quedar. Llegaron para quedarse.
4: Llegamos para quedarnos. Entonces, para llegar para quedarse, sí. Hay que decir, cuando llega, ¿qué hay que hacer?
6: ¿Sentían que los trataban de provincianos en el ambiente el porteño?
4: El complejo es pueblerino también, sí. ¿Viste?
6: Es de uno, ¿no?
4: Es de uno también. Sí. Es mitad y mitad, ¿viste?
6: Igual se deben haber encontrado con alguien del ambiente porteño que realmente les tendió una mano y les abrió la puerta, ¿no?
3: Eso pasó en Carlos Paz.
6: A ver.
3: En una temporada que nos vio el locutor, que ahora no me acuerdo, el conductor, ¿te acordás? Que nos llevó a Lola Membrive.
2: Sí, que falleció. Ay, no,
6: no, no,
2: que tenía
6: no
2: el barquito.
6: No se acuerdan.
4: Ah, Isidro Paz.
3: No, Isidro Paz.
6: No se acuerdan de los nombres.
3: No, el profesional. Sí. Este...
6: Argentino.
3: Sí, argentino. Recordemos.
6: Buenos Aires. Conductor de televisión.
3: Sí, el grandote. Conozco.
6: Conductor de televisión.
3: Sí, el conductor.
6: No vive.
4: Murió. Velasco Ferrero,
3: que estaba en Córdoba haciendo radio, nos ve a nosotros y le propone al dueño del teatro de Lola Membrive, que había un trío ahí en Córdoba que la estaba rompiendo.
2: Los Espadones,
3: y que le tenía que dar una oportunidad.
6: Estamos hablando de Carlos Paz, donde
3: año
6: ustedes
3: 87.
6: Arrancaron en Carlos Paz la primera temporada gracias a
2: Tito Fernández, que nos dio la sala, un teatro muy chiquito.
6: Ah, pero estamos hablando de Landricina una vez, ¿no?
3: Claro,
6: no,
3: tendría que haber estado
2: Landricina.
3: Íbamos a hacer
2: temporada con Landricina y Landricina en noviembre dice, no voy a hacer temporada, y nos quedamos solos. Y el dueño
6: o sea,
2: del teatro...
6: le estamos agradeciendo la carrera a Landricina.
2: Ah, también, sí.
4: Sí, siempre.
2: Landricina dice que no, y entonces hacemos una temporada solito en el Teatro El Quijote, un teatro muy chiquito. Iba muy poquita gente, regalábamos todas las entradas.
3: 220.
2: Esa temporada ganamos premio Revelación y no ganamos un solo peso. Pagamos el alquiler y comimos, nada más. Después volvimos a Santa Fe en marzo y no ganamos un solo peso. Pero nos pudimos mantener o sostener laburando.
4: Y la pasamos bomba.
2: Y la pasamos bárbaro, sí.
6: Nombraron a Mirtha Legrand. La importancia de Mirtha Legrand en la carrera de Midachi es fundamental.
4: Todo, bisagra en nuestra carrera.
6: ¿Por qué razón?
4: Porque cuando fuimos al nosotros fuimos a un programa de televisión donde vos no podías hablar cuando tenías la boca llena. Entonces, ella te decía...
2: Y nadie se animaba.
4: Y nadie preguntaba, ella no preguntaba, o sea, ya había como una convención con
6: sí,
4: ella.
6: Sí, claro.
4: Nosotros fuimos lo único que comíamos y dice, creo que yo... Y en un momento dado, Carlos Rottenberg nos dice, están reventando el conmutador.
3: Claro.
6: El rating, ¿no?
3: Ese era el rating.
4: Conmutador. Conmutador le decimos a la gente que está escuchando, que no debe saber lo que es, porque sobre todo los jóvenes, es un aparato grande con ficha, que entra la llamada de adentro y la recibe una operadora y van poniendo. Ese era el conmutador de Canal 9 en esa época.
6: Explotaba la audiencia de almorzando con Mirtha Legrand.
2: Bueno, y la mesa estuvo, como viste, a veces como que los invitados coinciden, estaba Ginsburg, estaba Tuzán. Ajá. Ricky Maravilla.
6: Puede fallar igual.
3: Ahí fue cuando Jorge nos dijo: Miguel se va a ir.
2: ¿Sí?
3: A propósito de que vos después te fuiste.
6: Ahí pasó la tarjeta.
3: Ahí pasó la tarjeta.
2: Y después nos animamos a soltarnos y saber que era nuestra única chance de decir: bueno, a ver qué hacemos para trascender, digamos.
6: Ah, bueno, pero si volvemos a Mirtha, estamos hablando de que la reventaron en el programa. ¿Y eso cómo lo utilizan para beneficio propio?
2: El programa pasó.
6: ¿El público empezó a masificarse?
2: Te cuento, el programa midió, se mete 20 y lo repitieron y midió 50. Uh-huh. Y vendíamos 500 entradas por fin de semana y pasamos a vender 5.000 por fin de semana.
6: Qué locura, ¿eh? Sí. Trae suerte, en realidad. Sí, entonces, sí, es cierto.
4: Obvio, sí. Pero eso no es nada. Cuando cumplimos 35 años...
6: Sí, de carrera.
4: De carrera, hicimos algo en Santa Fe. Y quisimos invitar así, hacerlo todo. Invitamos a un montón que estuvieron. ¿Te imaginas? Nosotros estuvimos con gente cuando Adrián era Pelito, Marcelo era periodista deportivo de Badía en esa época.
2: ¿Y la única otros. Que fue?
4: Y la única que agarró, hizo en auto 900 kilómetros y se cambió dos veces porque le dijo a Tayana, le dijo, Jorge, ¿le parece este vestido que me pongo dos veces? Pues ella se cambia dos veces. Fue Mirtha.
3: Y los espadones también estuvieron. Y los dueños del teatro. Sí.
4: Así que... Y recién fue la última salida que tuvo fue
2: hace
4: con nosotros 15 días ahora.
2: Atrás estuvo en el teatro y dijo unas palabras.
4: Y dijo exactamente esto.
6: La homenajeamos a Mirtha.
3: Sí, no, aparte gratitud total y siempre con nosotros estuvo bárbaro. Inclusive de manera individual, ¿no? Cuando cada uno hizo otras cosas. No podemos decir nada, digamos. Midachi está.
6: No, pueden decir todo.
3: No, lo que
4: una
3: quiero,
4: amiga, una amiga.
3: Lo que quiero decir
2: que de Moza, que fue un programón también.
6: Claro, cuando se disfrazaron de Moza.
2: Sí, de Moza fue.
4: Aparte ella se divierte en serio con nosotros porque sabe que no la vamos a traicionar, sabe que aunque sea en vivo no vamos a sacar ventaja, somos muy respetuosos dentro de lo que ella nos permite.
6: Sí.
4: O sea que nos deja. Y siempre muy, muy, muy buena onda.
6: En el programa de Susana también tuvieron sus éxitos.
4: Sí, sí, sí, sí, sí, sí, sí, sí, sí, sí.
3: Lo que te quería explicar que cuando pasó lo que pasó, nosotros veníamos de cuatro temporadas de Carlos Paz. La última temporada, la cantidad de gente fue la de mayor, digamos, en el teatro a nivel país, pero no había ni redes ni tanto periodismo que pudiese comentar lo de Midachi. Entonces nosotros estábamos preparados en Buenos Aires, simplemente había que tener la oportunidad, y cuando ocurrió lo que ocurrió, nosotros teníamos, como dice Daddy, teníamos los choripanes para vender.
2: Y la gente miraba televisión.
3: Y la gente miraba televisión.
2: No ve televisión.
3: Claro. Y pasó y pudimos, tomar esa posición de no solo de recaudar, sino de que la gente empezó a decir qué pasó con este trío.
6: ¿Por qué conquistaron Buenos Aires? ¿Por qué?
4: Porque lo que te dijo el chino, que para así lo desarrollamos, sí, claro. La gente va a creer que únicamente nos comen los choripanes.
3: No.
4: Que en realidad yo siempre digo, en Buenos Aires es una ciudad grande donde vos vendés pizza, vos vendés sushi y otro vendés choripanes. Entonces, si vos tenés para bancarla, en algún momento... 8 millones, hijo de puta, comen choripanes.
6: Claro.
4: Entonces, lo único que tenés que hacer es despachar. Pero tenés que tener el tiempo que se dé, ¿no? Son como las canchas de pádel. La cancha de pádel en algún momento fue la cancha de pádel, después fue un estacionamiento, y ahora de nuevo la cancha de pádel. Digo, el que la bancó y pudo bancarla, el que no, se fundió, ¿no?
2: Y la mejor propaganda fue el boca a boca. Uh-huh. El boca a boca no hay con qué darle. Vos podés vender, no, andá a ver, cuando la gente te dice, andá a ver lo que te vas a arreglar. Esa es la mejor propaganda que puede haber. Vos después podés pegar, empapelar una ciudad, todo, pero...
6: ¿Les llegó a emocionar alguna vez el éxito que tuvieron o que tienen o que han tenido a lo largo de la trayectoria?
4: Con el chino siempre nos acordamos de una vez que volvimos...
3: En el 2000.
4: Que era fruta fresca.
3: Claro.
4: Sí, sí, sí, que lo hace para todo el mundo. Que lo hace para todo el mundo. Y que nosotros hacíamos un truco desde una pantalla que estábamos parados así, en una, como si fuera esto, y una tela. Y la tela subía y bajaba y estábamos nosotros. Y fue como un bombazo, ¿viste? La gente, 3.000 personas ahí en el rec, ¿viste? Fue como una cosa, puff, así de energía.
3: Empezó a escuchar la música y, por supuesto, ni habíamos aparecido.
4: Sí, y empezaron a saltar acá, qué sé yo, y fue como...
2: Fue emocionante. Show también es emocionante.
4: Sí, sí.
2: Este show tiene fotos familiar, tiene cosas que nos acompañan en estas dos horas. que un poco te empezás a ver en fotos todo lo que hemos hecho. Uno, viste, no te das cuenta. Más nosotros que no vivimos, por suerte no vivimos del pasado. Viste que hay artistas que yo en el año 54 me acuerdo, viste que hay como que viven del recuerdo. Nosotros siempre apuntamos para adelante, pero ahora que estamos viendo fotos, a ver, con Celia Cruz, con Sandro, con el primer premio que nos entregó el Mar de Plata fue Goyeneche cuando ganamos la Estrella de Mar. Gente que ya no
7: hijos,
2: está,
7: Miguel, nuestros hijos, nuestros
2: hijos, ahí están, tenemos ya, somos abuelos.
6: Abro paréntesis, sí. ¿Les tocó actuar en momentos complicados desde el punto de vista personal? ¿La muerte de alguien una situación de dolor o...?
4: Todo. La mayoría murieron cuando estábamos trabajando. Tu papá y tu mamá, tu papá el 17 de febrero, que estábamos en temporada en Carlos Paz.
2: Estábamos actuando en Carlos Paz, hice las dos funciones y me fui en colectivo a Santa Fe.
4: Y tu mamá cuando estábamos en Rosario.
3: Exacto.
4: Mi papá cuando estábamos en Estados Unidos. Así, es todo...
3: complicado.
4: Sí, tu hija nació y vos la conociste
2: cuando
4: después.
2: Nació Micaela, mi segunda hija, estábamos en el sur, la vi a los 10 días, 12 días, cuando volvimos. Sí.
6: Después que el padre...
2: Primero estaba el otro, se fue una semana, tuvo una semana. Claro.
6: Le diste después chance. Le diste chance.
2: Claro. No, pero bueno, lo que hay. Sabemos que la cosa es así.
6: Claro, el trabajo del actor implica un montón de esfuerzo personal que muchas veces la gente no se da cuenta.
4: Tampoco se tiene que dar cuenta, porque no se...
6: No es el trabajo del artista mostrar el sufrimiento.
2: Claro, obvio. ¿Qué le gusta más?
6: ¿Qué le gusta más, el aplauso o la risa?
2: La risa.
4: La risa.
2: Lo que pasa es que después de la risa viene el aplauso.
3: El aplauso es formal.
6: Sí. La confirmación de la risa.
3: Sí, la risa. Vale.

0: sale de la
1: cambiarle gente. El ánimo a la gente.
2: Sí, no tiene precio.
1: No, un don. Nosotros hemos tenido miles de gente, de personas que nos han dicho, no, vinimos con cosas, no, estábamos enfermos, mi papá vino y se rió con vos. No,
3: una vez.

0: ¿no? Mm. Pero lo que es importante es el humor.
1: Hubo un guitarrista veronese, que era de un dúo, ¿te acordás? El amigo nuestro.
2: Sí,
1: maestro,
2: sí, claro.
1: Que nos dijo usted.
3: El flaco.
1: Los humoristas cumplimos.
3: Varela y Veronese.
1: Una función social. Nosotros como que no nos habíamos dado cuenta todavía hasta ahí. Sí. Pero luego como que tomó la palabra así en serio. Dice, ustedes no saben el rol que tenemos nosotros. Se valoró. Y creo que a partir de ahí también nosotros empezamos a sentir más fuertes. En ese sentido, ¿no? Después somos igual que cualquier persona.
3: Hay un tipo que vive en mi edificio, que tiene una fábrica de zapatos, y que no sabía que volvíamos hace como 4 meses atrás. Y le digo, volvemos los Midachi para no sé cuánto en el Rex. Dijo, mi mamá. El primero que dijo, ¿no? Dijo, qué bueno que vuelve, que voy a sacar entrada, ¿no? Dijo, mi mamá. Lo primero que hizo Sinapsis, el tipo, es la asociación de la madre, que lógicamente no estaba. Y se acuerda de eso. Eso para nosotros es muy importante.
1: Y lo lindo y triste a la vez cuando viene una linda mina y te dice, mi abuela te ama, y ahí te quiere matar.
3: Claro. Yo no, a mí no me pasa eso porque no hago pie con ese tipo de, claro, de manifestaciones.
0: ¿Qué hubiera sucedido de vuestras vidas si hubieran seguido con sus vidas sin el humor y sin la actuación? ¿Se hubieran dedicado a la educación física?
1: Sí. Bueno, el chino hubiese sido profe toda la vida. Sí. Lo que pasa es que el profesorado o ser docente...
4: Pero el que no estudió educación física es una complicación.
1: Claro. No, nosotros como docente...
3: Yo hubiese seguido esto porque ellos siguen poniendo en el hotel todavía profesor de educación física en profesión. Yo pongo artista.
4: Es verdad, eso pasa.
3: Yo hubiese sido siempre artista.
0: ¿Lo hacen hacer ejercicio?
4: ¿A Daddy?
0: Sí.
4: No, Daddy, en ese aspecto es mejor que nosotros dos.
0: ¿Sí? ¿Es bueno?
4: No, porque la gente se confunde. Cuando dice profesor de educación física, piensa que vos estás entrenando todos los días y tenés que tener el mejor físico.
1: Es un deportista.
4: Claro. Eso es como decir que los médicos no se mueren, porque son médicos. No, los profes de educación física...
1: El peluquero no tiene ese pelado.
4: Exactamente. Tenemos que generar, educar a los demás para diferentes disciplinas. Mm. Pero en el caso de Daddy tuvo mejores épocas que nosotros físicamente. ¿No es cierto, Daddy? Sí.
5: No lo recuerdo.
1: Pero, a ver, yo como profe, y el chino, yo me divertía con los pibes. Yo toda mi chispa la ponía en la clase. Yo corría, transpiraba al lado de los pibes, enseñaba... Pero realmente nosotros dimos con la profesión indicada.
0: Trajimos por si quieren hacer ejercitar a Daddy.
3: Sí. No, lo que te vamos a hacer, que es radio. Sí. Pero no importa, que la gente
4: ya no
3: se
4: es radio.
3: Bueno. Vamos. Pero no sé si va ahí.
4: Vamos, ahora van a ver.
3: Los hermanos Galarza es una especie de Cirque du Soleil de Acroesport.
0: Sí.
3: Un solamente.
0: Micro.
4: Necesitamos la música de alegría del Cirque du Soleil.
1: Poné un poquito de Chantel. Poné Chantel, busca Chantel.
5: Sí, no. Sí, aquí estamos.
1: Poné un tema Chantel.
5: Creo que se escucha ahí.
1: Poné.
5: Relatalo vos. Relatalo,
0: por supuesto.
1: Bucovina.
0: Yo relato e improviso Bucovina. Lo que veo.
5: Sí. Claro. Son los hermanos. Son los hermanos Galarza.
0: Los hermanos Galarza.
3: Del Cirque du Soleil.
0: Del Cirque du Soleil.
1: Chantel,
0: señoras y señores, estamos en el streaming.
3: Escuchá. Este es uno de los... La disciplina se llama Acroesport.
0: Acroesport.
3: Muy bien.
0: Señoras y señores, estamos en el streaming a través de YouTube, Malos Pensamientos Oficial. Nótese cómo están en estos momentos calentando el Chino Volpato y Daddy Brieva. Van a presentar los hermanos Galarza. Los hermanos Galarza tienen una trayectoria... exitosísima y larguísima, muy larga. Nótese, está Daddy Brieva, atención. Atención, Daddy Brieva y el Chino Volpato.
5: No.
0: En este ejercicio único que podés ver, atención.
5: ¡Bravo!
0: ¡Único!
5: No,
0: nótese, por favor. Esto es brillante. Maravilloso. Al revés también le sale, ¿no?
5: No.
3: Yo tengo los tres dígitos.
0: Los hermanos Galarza.
1: Los hermanos Galarza que están dando que hablar en todo el país.
0: Sí.
1: Mirá el Cheno, mirá.
4: No, para vos, pero.
0: Gracias. Después vamos a jugar al básquetbol también.
3: Ah, le diste, ahora se ponen a volver.
0: Trajimos pizza, trajimos de todo.
4: Bueno,
1: hay que jugar.
0: Vamos a ir a la pausa y luego de la pausa. ¿Querés seguir? Seguimos.
1: No, dale, vamos al plato.
0: Nosotros la pausa.
1: ¿Con qué música vamos a ir a la pausa?
0: Para, si vos querés hablar...

0: de tu parte artística musical, sí, de la salsa. No tengo problema que vengas otro día, pero hoy es lo Midachi.
1: Ah, bueno, bueno. No dije nada, Pela.
0: ¿Tuve bien?
2: No sé cómo lo tomó.
1: A vos te gusta más el rock and roll, ¿no?
0: Sí, a mí me gusta
1: el rock and roll. Pero yo pedí un tema uruguayo.

0: Sousa, Miguel del Cel, Daddy Brieva y Chino Volpato. Casi sexagenarios.
1: 6-9.
0: 6-9, hijo de puta.
1: 7 voy a cumplir. ¿Eh? 70 voy a cumplir.
0: Vas a cumplir 70 en marzo.
1: El 5 de marzo.
0: El 5
1: bien,
0: de marzo.
1: Bien, perro.
0: El 5 de marzo del año que viene.
2: 3 de julio.
0: ¿Cómo? 6 de julio y el 18 de diciembre.
3: Bien.
1: Producción periodística.
3: Muy bien,
0: ah,
3: muy bien.
0: Pregunten, pregunten lo que quieran. Pregunten de Santa Fe.
1: ¿Cuántos nietos tiene el chino?
0: ¿Cuántos nietos tiene reconocidos? 4.
1: No.
3: Bueno, ¿cuán? Capaz que tomaste la última ¿cuán? Información. Son 6 ahora.
0: ¿Son 6?
1: Sí, no, los gemelos. Ah,
0: me
1: los
0: faltó
1: gemelos.
0: Los gemelos, ah, claro. Sí.
1: Daddy Brieva. ¿Cuántos nietos?
0: Daddy Brieva tiene...
1: Yo camisa con botones, no uso gemelo. No, yo una.
0: Una
1: Eva,
0: nieta.
1: Eva.
4: Ajá. Y yo una nieta.
0: Una nieta. Dos nietas. ¿Los nietos van al show?
3: Sí, estuvieron. Después te voy a mostrar un video donde están cantando el tema Todo Fue Un Sueño, que están los 4 nietos míos.
0: Todo Fue Un Sueño con los Palmeras.
3: Sí, exactamente.
0: Que también son de Santa Fe.
4: También Santa Fe.
0: Vamos a poner algo de los Palmeras, ¿querés? Claro. Luego de la pausa.
5: Claro, ahí está.
0: Ah, y Rubén Blades, ¿querés?
5: Rubén Blades, fotografía.
0: Fotografía. Dale. ¡Pausa!
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0: Serra, no, llegar en taxi a un evento porque mi chofer vivía cerca del aeropuerto, vive cerca del aeropuerto. Entonces vos por ahí tenés un evento a la noche. Entonces yo le digo
1: Sí.
0: al pibe, yo salgo a 5 de la tarde de la embajada. Entonces yo le decía, Fernando, andate a tu casa. No, embajador, yo me tengo que quedar con usted. Andate a tu casa, yo me voy en
1: Claro.
0: taxi. Al evento que tengo a las 9 de la noche voy en taxi. Y bueno, y llegar, todos llegan con sus choferes. El embajador, los embajadores por general se sientan atrás para que el chofer baje y le abre
1: Le
0: la
1: abra la
0: puerta.
1: puerta.
0: Yo iba adelante con él escuchando salsa, por ejemplo. Pero llegar en taxi, tener que presentar pasaporte y todo, pues no te cree la policía de que como un embajador va a venir en taxi. Pero bueno,
1: Sí.
0: pero después le he pasado muy bien. Fue una experiencia para mí de las más lindas que tuve en mi vida. Fue ese año y 4 meses. Y después, bueno, llegan ellos a visitarme, llegan con mi Dachi Kingdom en los papeles. Y ahí me plantean, volvé y vamos a hacer Mirá Chi Kingdom. Renuncié le dije, me lo dejen
1: Sí, no, no.
0: pensar. Renuncié y
1: Sí.
0: volvimos a hacer Mirá Chi Kingdom. Después nos agarró la pandemia. Y ahí nos frena esta despedida, porque después de la pandemia venía la despedida de Mirá Chi. O sea que no lo pudimos hacer ahí.
1: Esa despedida definitiva.
0: Claro, iba a ser lo que
1: Exacto.
0: estamos haciendo hoy. Así que por culpa de la pandemia. Después yo me operé la rodilla, tuve 2 años para recuperarme también, con una prótesis que me puse. Así que medio que nos llevó más tiempo esta juntada que la provocó Dante Gebel. Te habrás enterado, Dante Gebel es
1: Sé un
0: un
1: pastor, un
0: predicador, sí, un
1: comunicador
0: comunicador que vive en Los
1: en
0: Ángeles.
1: Los
0: Nos
1: Ángeles.
0: invitó a los tres a un programa y ahí nos tira la idea, ¿por qué no se juntan? ¿Por qué no hacen una despedida como grupo? No se pueden despedir, nunca se despidieron de una forma definitiva. Y ahí surgió esto que estamos haciendo ahora y en mediados de diciembre no nos ven más, o sea, nos van a ver, pero no como Midachi, ya.
1: ¿Quién sufrió más la separación? Como en un matrimonio, ¿no? Como en una relación. ¿Quién sufrió
0: Por lo
1: más
0: que
1: la
0: todo lo que me
1: separación?
0: están diciendo ellos.
2: No, no, no, no.
1: Sí. No, no,
0: No.
1: no se sufre.
3: No, no, en
1: No,
3: realidad
1: se extraña.
3: no, no, porque siempre cuando estuvimos bien y cuando no estamos es porque no estamos, digo, no, nunca estuvimos, nunca nos manejó el mercado a nosotros, viste que ahora dicen, y sí, pero sí, la gente, ay, no, no, no, que terminamos en diciembre, salvo que podamos, lo podemos decir porque es de acá la productora,
1: Sí.
3: ¿o no? Sí.
1: ¿Salvo qué?
3: ¿Sí o no?
2: De que no sé qué querés
3: ¿Qué
2: decir.
3: vamos a hacer, boludo, en marzo?
2: Ah, marzo hay una película de Mirachi.
3: Sí.
2: El proyecto de una productora, el
1: ¿Uruguaya?
2: productor de
1: Sí.
2: acá,
1: ¿Sí?
2: Santiago Santi de Cimarrón.
1: Bien. ¿Y es una película autobiográfica, digamos?
3: No,
1: Un
3: es
1: don...
3: una hermosa, hermosa película. A nosotros no nos
0: Yo no
3: gustó.
0: sé nada, así
3: A
0: te lo digo.
3: nosotros nos
1: Sí.
3: gustó
1: No,
3: mucho.
1: porque la van a hacer con Ginsburg, no está, pero
3: No,
1: la idea era
3: no, no,
1: hacerla con
3: no.
1: otro, ¿no?
0: No, porque no me han contado todavía de cómo es el guión, nada. Ellos
3: Ahora,
0: dicen
3: ahora.
0: que está bárbara y yo lo sigo a ellos.
1: Ah,
0: Pero no sé de qué trata.
3: Está muy
0: Pero
3: buena.
0: te quiero decir que no es
2: Hola, perdón,
0: tres
2: ¿no? Santiago López, estamos acá
0: Midachi.
2: en la radio con Peti y queremos
0: Sí.
2: contarle cuál va a ser la historia de la película. No sé si podemos contarle. Estamos
1: ¿Estás
2: acá en
1: en
2: Uruguay.
1: vivo?
2: Estamos en...
1: Ah,
2: Sí,
1: le
2: le
1: estás
2: estoy dejando
1: grabando
2: un
1: un
2: mensaje.
1: audio.
2: Le
1: Ah,
2: estoy
1: ok.
2: mandando un mensaje.
1: Un
2: Cuando pueda
1: saludo.
2: contar.
1: Ok.
0: Chao. No es tres los Midachi en un barco en el Caribe, o sea,
3: No,
0: no, no, nada
3: ni
0: que
3: es
0: ver.
3: ni nosotros actuando,
1: Sí.
3: ni nosotros actuando arriba del escenario.
1: Hablando de Caribe, vamos a hablar de las giras internacionales,
0: Sí.
1: dejando afuera al Uruguay. ¿Por qué te sonreís, chino?
2: Porque me acuerdo
1: ¿De qué te acordás?
2: de lo lindo y lo doloroso que fue eso.
1: Háblame de primero de lo doloroso de hacer giras con Midachi en el exterior.
2: Y porque fue una de las primeras, no nos conocían ni a 100 kilómetros de Santa Fe y nos fuimos
1: ¿A dónde
2: a
1: fueron?
2: 7.000, nos fuimos
0: Venezuela,
2: a Caracas,
0: Dominicana,
2: claro.
1: Venezuela.
0: Cuba.
1: ¿Qué pasó en Venezuela?
2: No pasó nada casualmente, eso. Fuimos 30 días, de los
0: No, el
2: cuales
0: primer día sí, porque había 200 personas, porque estaba el
2: invitados,
0: embajador y
2: claro.
0: algunos argentinos. Y después actuamos para 20 personas, 21.
1: En ¿Y
0: un
1: cuánto era el
0: de
1: teatro?
0: 800.
2: 800, sí.
0: Un solo piso de 800.
2: Había mucha esperanza. Había
0: Yo
2: mucha.
0: lloraba, lo digo sin
1: Sí,
0: tener. Sí,
1: llorabas.
0: yo lloraba.
1: Te
0: Le decía, chino,
1: jodió.
0: volvamos a la escuela, chino, dejate de joder con esto. Una cosa de...
3: Pero ve lo que yo te digo. Nosotros, viste que dicen que el fracaso es no haberlo deseado demasiado. Nosotros lo deseamos mucho, mucho, mucho. Hicimos mucha fuerza para que la cosa ocurra. Y en realidad, fuera de los llantos y fuera de las broncas y qué sé yo, Le metimos mucho huevo para que la cosa ocurra. Así que,
1: ¿y en Cuba?
0: En Cuba se rió mucho la gente. Fuimos gratis a actuar a tres casas de la cultura y a un hotel, el hotel Comodoro, que lo único que se rían los tres mozos, porque después era una delegación rusa que había, no entendían nada.
3: Porque al lado está la embajada rusa, estaba.
1: Sí.
0: Y después en Cuba sí fuimos a tres salas de la cultura. Y ahí sí vi por primera vez dos tipos tirados en el suelo riéndose. O sea, de las carcajadas se tiraron en el pasillo ahí a reírse. Yo imitaba a Silvio Rodríguez, Pablo Milanés. O sea,
3: Libertad la marca.
1: ¿Esas imitaciones van a estar en esta despedida?
2: No.
1: Porque esta despedida también incluye un montón de personajes.
0: Sí, claro.
1: Que son históricos.
0: Sí. Y es un popurrí de los que creemos que fueron los más vistos.
1: Hagamos un top 3 de los personajes.
2: Y la relación de pareja, el boliche bailable. No sé si recordarás vos.
1: Sí.
2: Si lo viste.
1: Con Daddy.
2: Con Daddy Miguel, exacto.
0: La Tota con el chino Sensación Volpato y la Pochola.
1: Bien.
2: Exacto. Vamos a hacer un.
1: ¿Seguís teniendo las mismas piernas?
0: No,
1: porque ahora tiene prótesis. Por favor, nombrame ese.
2: Sí. Ese episodio.
1: Metémelo en el show.
0: Hoy entré en el aeropuerto. Pi.
3: Claro, te tira. Nosotros, por ejemplo, llegamos a ir a Miami, podemos ir en avión, él tiene que ir en lancha.
1: Claro.
3: Porque pues, no pasa el escáner.
1: Claro, no lo dejan entrar.
3: Claro.
1: Perdón que te corté, chino.
2: No, me olvidé, no sé qué estaba hablando.
1: Estamos hablando de los personajes.
2: Ah, los personajes. Va a haber un momento acústico, para decirlo.
1: Sí.
2: De una manera con la guitarra, recordando algunos dúos, tocando un valsecito. Esa cosa peñera que tuvimos en ese 1983.
1: Igual que la gente no se imagine un show del 83 o de los 90.
2: No.
1: Esto
2: no.
1: Tiene una tecnología que acompaña los cambios tecnológicos de
0: mundo. Acá hay que aplaudirlo al chino, porque el chino se puso al hombro de este show. Lo que es la pantalla, las imágenes te llevan puesto. O sea,
3: creo
0: que la gente no sabe si mirarte a vos y mirar lo que está pasando en pantalla es una cosa de loco. Yo me sorprendo toda la noche y eso que estoy medio de espalda y me quedo con ganas porque quiero mirar y no puedo porque tengo que estar mirando al público. Pero me cuenta gente, loco, no sabía dónde mirar, que una cosa es tremendo. Lo que armó el chino con Lizarraga, es un pibe que se ocupó de toda la parte de imágenes, de
1: inteligencia artificial.
2: Sí,
1: van a tener.
2: Sí,
0: es una cosa de loco.
1: Ustedes se imaginan cuando se muera uno, Dios no lo permite, pero va a pasar.
0: A morir todo, ¿no?
1: Sí, hacer Midachi con un holograma.
2: Ya lo estoy trabajando eso. Ellos no lo saben, se acaban de enterar.
1: ¿Viste?
3: ¿Y el holograma de quién es, chino?
1: ¿Viste?
2: De los tres.
3: Por la duda.
2: Es Midachi, Midachi en holograma.
1: Midachi en holograma. Es la idea que les estoy tirando.
0: El chino está más loco que
1: yo siempre tiro ideas
2: No. Y otra de las cosas que va a suceder, además de la película.
1: Pará, el holograma de Dani ya está terminado.
2: No, va a ser de los tres. Va a ser
1: de los tres.
2: Diferentes espectáculos que van a estar en holograma.
1: Está bien, pero hay que tener de a uno.
2: De a uno, por supuesto.
1: Se va uno. Holograma. Bing.
0: Espero que...
2: No, pero no en el caso, no como lo hizo Soda Stereo.
1: Sí.
2: No sería para hacerlo en vivo. Esto tiene que ver con un proyecto también a futuro que yo por lo menos tengo en la cabeza, que
1: se separa Midachi.
2: No. Y aparte,
1: logré la separación del grupo.
2: El otro día no podía dormir y le mandé a todo eso, pero ellos no leen. El problema no leen.
1: ¿Cómo me molesta?
2: ¿Vos leíste?
1: Sí,
2: ¿lo que mandé?
1: Sí.
2: ¿Qué era?
3: ¿De cuál hablas? Porque vos mandás 176 carpetas por minuto.
2: No, porque tenemos también algunos. Después lo voy a decir. Antes del final. Porque no quiero que. Salvo que vos lo quieras.
1: ¿Qué ibas a decir, chino?
2: Salvo que vos quieras conducir esto, porque es muy interesante.
1: No tengo ningún inconveniente.
2: ¿Podés,
1: me encantaría.
2: ¿Podés ser moderador de Midachi?
1: Sí, por supuesto. Entonces, ya te digo.
2: Entonces vamos a hacer las charlas TED de Midachi.
1: Si tengo que hacer. Un casting, me castinean, no tengo problema.
2: No, ya está.
1: Me siento muy
2: acá
1: cómodo,
2: en Uruguay lo vas a hacer vos.
1: No, boludo.
2: Salimos.
1: ¿Sabés cuántas cosas le dije que no? Porque me dijeron, ¿es esto solo?
2: No.
1: Solo, mirá, ¿sabés qué?
2: No. Son 200 localidades acá.
1: No. Se va para allá.
2: Obvio, Buenos Aires también.
1: No,
2: nadie sabe tanto como vos.
1: Sí.
2: te dedicaste a averiguar de nosotros.
1: No, no, no, debe haber...
3: Está cabeza a cabeza con Mateico.
2: Exactamente.
1: Con Juan Alberto.
2: Claro. Con Juan Alberto.
3: Con Juan Alberto.
1: Perdón, ¿se encontraron alguna vez con un fan enfermo? De esos que están mal de la cabeza, fanáticos de del grupo. Ahí está.
0: El otro día en el debut el 26 de agosto,
1: sí.
0: Nos aparecieron todas las chicas del club de fan.
1: Sí.
0: Claro, todas viejas ahora.
1: Ah, boludo. No, pero ¿cómo vas a hablar boludo, así? Pero vos no podés hablar así de la audiencia.
0: Pero nos vieron cuando teníamos 26 años, estas chicas tenían 18.
1: Ahí vienen las fans.
0: Eran todas pibas ahora de 60 años.
1: Bueno, pero vos también tenés 60.
0: Bueno, yo 6'9".
1: Claro.
0: No, bueno, pero aparecieron, estaban todas las 6.
3: Estaban iguales.
2: Están iguales.
0: Iguales. Pero viejas como nosotros.
2: Sí. Pero volvieron.
0: Pero no digo nada malo.
1: No, está bien. Pero a ver, vuelvo a la pregunta. ¿Alguien sabe, alguno de ustedes sabe que hay alguien que colecciona?
0: Tenemos. Tenemos la que nos lleva el chocolate, la que está todo el día
3: en la puerta. La que nos lleva la plaqueta, esa es San Martín.
0: La que está todo el día en la puerta del teatro esperando, en todos los shows esperando. Sí. Y tenemos una rubia.
1: Sí.
0: Saca todas las entradas en primera fila, todos los shows.
2: Pero había
1: como
2: una,
1: el pelado de primera fila para ver las vedettes de Café Concert, ¿no?
0: Todos los shows están en primera fila en el medio. Y salgo y digo, no.
1: Otra vez.
0: Es que parece que terminás actuando para... Porque decís, ¿con qué lo hago reír si ya me vio 8?
1: ¿No les da miedo? No les da...
0: Si hicimos 7000 funciones.
2: Claro.
0: O sea, 1000 funciones nos vio.
1: Claro,
0: ¿No
1: les da miedo?
0: No, miedo no. Una gana de matarme de arriba del escenario. No, pero increíble.
1: Claro, pero hay gente que es fan. Que está obsecuente, obsesionada
0: es que
1: con...
0: A veces le digo, ¿por qué pagar la entrada? Se la quiero regalar porque no puede... No,
2: bueno, vos, por ejemplo, vos, una banda de acá, no te va a gustar.
1: Sí.
2: Debe ir un 90% de fan que le gusta escuchar
1: que
2: siempre,
1: repiten la misma música.
2: Es muy diferente ir a ver siempre el mismo show de humor.
1: Es
2: ahí tiene una complejidad, digamos. Que ya sabe el chiste.
1: ¿Qué pasa, David? ¿Qué te estás acordando?
2: ¿Te acordás de la... ¡Miguel! Esa que... ¿Te acordás?
1: ¿Hay una que les grita?
2: No, te corría. Íbamos en el auto allá con Mateico, en la movida, ¿te acordás?
0: Corría a la par de la camioneta.
2: ¿Te acordás, Miguel?
1: ¡Miguel! ¡Te amo, Miguel! Y apareció la que dijo, yo estuve contigo en el 93.
0: No.
1: Apareció nunca.
0: Qué pregunta pelotuda.
1: ¿Te acordás, Miguel?
0: Pero por supuesto.
1: Yo estuve contigo en el 89.
0: Pasó.
1: Sí.
2: Carlos Paz.
1: ¿Le pasó? ¿Le pasó en Carlos Paz?
0: No me hagas acordar.
1: ¿Le pasó? ¿Por qué hago preguntas que no corresponden?
2: No, lo que pasa es que uno piensa que no lo van a escuchar allá. Y ahora se escucha.
0: Mira, vamos. La voy a contar.
1: Claro, es momento de contarlo.
0: Sí. Tú me mirabas.
1: ¡Tu novia!
3: Mirta Legrand.
0: Y apareció una señora con bastón, te lo juro.
1: ¿Apareció una señora con bastón dónde?
3: ¡Ah!
1: ¿Dónde?
3: En Carlos Paz.
1: Carlos
3: Paz. Ya era grande cuando estábamos con Carlos Paz.
0: ¿Quién no de pibe salió con una chica más grande?
1: Claro.
0: ¿Vos saliste con alguna piba más grande?
1: No, a mí me gustan. Para abajo.
0: Vos de pibe, de adolescente.
1: Pero 5 años más.
0: ¿Cinco?
1: 6
3: años. No.
0: Cuando yo tenía 25, la que yo salí.
2: Sí. 50.
0: La que yo salí tenía, 45.
1: Si son 43 de éxito, ya tiene 83.
0: Bueno,
3: sí. 83.
0: Yo tengo 69, agregale 25. Y entró una señora con bastón.
1: Sí. Dios no nos castigue. Y era todo, ella. Que no nos castigue el señor.
0: Y era ella.
1: Sí.
0: Y bueno, y entonces dijo. Eso dijo de puta, se me cagó.
3: ¡Norma!
2: ¡No!
0: Se me cagó.
1: ¡Norma!
0: Pero bueno.
1: Un caballero.
2: No.
0: Total.
2: La experiencia.
0: Claro, uno aprende en la vida, se aprende de todo.
1: Sí.
2: Hasta ahí.
0: No
2: llegamos.
0: Me hagas hablar. Pero
3: no.
1: Reitero, 43 años se está cumpliendo Midachi. Sí. Y aquellas fans que cuando ustedes tenían 20 y poco, 30 y poco,
0: Hoy son minas de 60 y pico, 70 y 80 y pico.
3: Sí. Y antes, aparte el que sigue o la que sigue a un grupo como de rock, sí, no es lo mismo que sigue a los cómicos, ¿entendés?
2: Pero bueno, tenemos todo armado. La gente viene y lo atiende Daddy con Cepelio.
0: Y todas me agarran a mí, porque soy el único que las recibe, las atiende. Me saco la foto, estos huyen.
2: Nadie
0: se esconde. Nadie se pone una capucha.
1: ¿Nunca les apareció un afán en la casa de alguno de ustedes?
2: Sí, a mí, en Santa Fe. Sí. ¿En dónde? Me aparecieron las chicas que no atendiste vos y que no atendió Miguel, aparecieron con todos álbumes. En Santa Fe, sí.
3: No, podía haber aparecido otra.
2: Apareció en Mar de Plata, me apareció con un león así grande.
1: ¿Un león? De peluche.
3: Sí, te salvaste. Podía haber sido,
1: hola,
3: no,
1: todos.
3: Podía haber sido mucho peor.
0: No. Después tenemos una amiga, que va con el marido y chocolate. Nos lleva todos los shows y lleva chocolate.
2: Es verdad.
1: El día que no vaya con el marido, ya sabemos lo que pasó.
0: Yo creo que nos quiere matar con los chocolates. Sí. una chocolatina así gigante.
1: ¿Comen lo que la gente les deja?
0: Claro.
1: O prueba.
2: Si nos quieren matar en 2 segundos. Nos matan a nosotros. No hay seguridad, no hay nada.
0: Este lo tira a la mierda.
1: ¿Tuvieron alguna vez un momento así de peligro? ¿Un momento de peligro? ¿De peligro a la vida?
2: Yo recuerdo cuando la Estrella de Mar, cuando te corrieron a vos, Miguel, en Mar del Plata, que tuvimos que salir los tres corriendo por diferentes.
0: Yo corrí por el Boulevard Costanera.
1: Sí.
0: Salí corriendo.
1: Corriendo.
2: Sí, nunca vi.
0: Y atrás me seguían como 500 personas.
3: Yo fui, ¿para dónde fui?
2: No sé dónde fuiste vos.
0: Vos te quedaste en el camarín.
2: Vos estabas con Nebelia.
1: ¿Con quién?
0: No, yo corrí peligro en un programa con Mateico en la movida del verano.
1: Sí.
0: Pues Mateico tenía como dos pasillos que se me da.
4: Estamos malo como el chiquitito. Estamos volviendo malo como la chiquitita.
2: Eso es la inyección.
1: Está hablando el señor.
0: Una noche en la movida del verano, Mateico tenía como dos pasillos que entraban en el público.
1: Sí.
0: Mateico que metía 80.000 personas, una cosa de loco.
1: Claro.
0: Y yo fui corriendo. Quedaron que cuatro pibes me. Como que yo me tiraba a la gente.
1: Sí.
0: Me tiré. Pero todos pensaban que yo me tiraba acá abajo, así que me iba a tirar. Y tomé carrera como de 20 metros en el pasillo ese y volé, los pasé a todos por arriba. Y el último agarró a alcanzarme, me agarró del pie y se abrió toda la gente y caí en el piso, casi me mato. Ese fue el único riesgo peligroso que tuve, que después salió en los diarios. No es Superman, vuela, qué sé yo, pero me hubiese matado ahí.
1: ¿El humor ha cambiado en todos estos años? Sí. La forma de hacer humor ha cambiado.
0: No creo.
3: Ahora hay correcciones, pero nosotros seguimos haciendo el
1: humor.
3: Seguimos haciendo Midachi. Sino...
1: Está bien, ustedes tienen un humor clásico, es un humor popular, es un humor que entiende todo, es Midachi.
3: La gente paga la módica suma de tanta plata para ir a ver Midachi, no para ir a ver Monty Python.
1: Y está muy bien eso, que sigan teniendo la misma esencia, pero hoy en día cualquiera a través del teléfono o cualquiera a través de un streaming, ponele, cree que hacer humor es fácil y no lo es.
3: No, pero de todas maneras, como nunca en mi vida hice streaming, nunca lo haría, no sé cómo hacerlo, pero no de que yo no hago streaming, por la misma manera que no voy a los Martín Fierro, digo, no hago apología del anti Martín Fierro. Pero no la paso bien, no me gusta, hay juegos que no sé jugar, y entonces no lo juego. A mí me gusta hacer lo que yo hago, pero sí considero que hoy por hoy hay muchas maneras de
1: Miguel está mostrando la foto donde se está tirando frente al público. Mira, acá tenés la cámara. Acá tenés la cámara. Acercá.
3: Tirá. Acercá la voz.
1: Señor, discúlpeme.
2: Señor, no te escucho.
1: Señor. Ahí. Señor, un segundo.
2: El teléfono.
1: Un segundo, por favor.
0: Dale.
1: Un segundo, gracias, señor.
0: Mira.
1: Ahí.
0: A ver.
1: Ahí está, ahí tenés que marcar.
0: Foco.
1: Ahí, foco. Mira, yo te muestro.
0: Mirá que está nublado.
1: ¿Lo ven a Miguel ahí? Acá.
2: Ahí está, Miguel.
1: Sí.
0: ¿Ves? Los pibes me esperaban acá abajo. Y yo tomé carrera y salí volando. Imagínate, caí 3-4 metros más para acá. el último me agarró del pie y pero la gente se abrió.
1: Podía haber sido un gran final.
0: Me podía haber matado.
1: Un gran final.
0: Pero bueno, el que arriesga no gana. El que no arriesga no gana.
1: No gana.
3: Y así. Así es. So, ¿y entonces?
1: Y entonces nos vamos a ir a la pausa, porque luego de la pausa vamos a hablar del show que van a dar el 14 de noviembre.
0: Qué bueno.
1: Acá en Uruguay, en Montevideo. Montevideo, Uruguay.
0: La venta va impresionante, nos dijeron que es una cosa de loco.
1: Sí.
0: Que se está agotando, así que...
1: No, ¿cómo se va a agotar? Si estamos en septiembre.
0: Sí, pero dicen que ya está casi agotado.
2: No, y tendrá que poner otra función.
0: Nos dijeron eso.
1: Hay que poner otra función.
2: Quizá
1: puede
2: ser otra función.
1: ¿El cuerpo aguanta dos funciones en el mismo día?
2: No, el mismo día no. Lo que vos viste, que fue un momento de mucho riesgo, estado de emergencia acá, eso se hace una sola vez por día. Una sola vez por día.
1: Una sola vez por día.
2: Sí. Y si sale bien.
1: ¿Qué dice, Daddy? ¿Qué dice?
3: No, que nosotros ya no podemos. Son 2 horas de show. Sin parar, 2 horas 5.
1: 2 horas.
3: Sí. Mucha energía, mucha polenta. No podemos hacer 2, de ninguna manera. Si ya con una termino hecho percha.
1: Lo mismo pasa en la vida, en la pareja.
0: Totalmente.
1: Uno.
2: Y ya está.
1: Y a dormir.
0: Y al otro día otro.
3: Con suerte. Habla de polvo.
0: Con suerte.
1: ¿Cómo?
3: ¿Hablas de eso? ¿De la cochinada?
1: Sí.
3: Ah. No, hay una inyección que se pone chino.
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0: duran horas, semanas, meses, años y días. Fotografías, gente sonriendo, aunque por dentro no hay alegría.
1: ¡Qué bárbaro!
2: Vive Rubén Blades, ¿no?
1: Sí, estuve con él, tío.
0: Poné.
2: No, ¿cómo pone ese programa?
1: Poné. Helado, no te avisaron las autoridades que te rascan. Me quedo yo.
2: Ojo que el mundo redondo.
1: Con la flautista.
2: Ojo que el mundo redondo. Me voy con Daddy con, no, con el chino.
3: Mirá que se apagan las luces, así como tenés 60.000, pasa 5.000.
1: Yo me voy con la flautista y el marinero de gira por Uruguay.
2: Pará, la pregunta que te quiero hacer es esta. Hey. Si mañana te llama Rubén Blades,
1: sí,
2: para cantar con él de gira,
1: sí, hey,
2: en las mismas fechas que Midachi. Hey.
1: No, se va.
3: Que se va a pasar y te voy a pegar un chancletazo en la boca.
2: Se le nota en la cara que miente.
1: Aló, Miguel. Te animas a estar conmigo.
3: Pero sí, ya está así.
1: No.
3: Hola, soy yo, Rubén.
2: Claro.
1: No,
3: olvídate.
2: Los garcó con la pantalla.
3: No dejó por a Caracatiski. A Caracatiski.
1: Bueno, yo salí de gira con las pibas de la flauta.
0: Y le pregunto a Rafael,
3: ¿te imaginas?
0: ¿Que dónde está con el dinero?
3: No dejó por esto, no va a dejar por hablar.

0: Y la gente
1: se reía. Y una vieja se rió.
2: La verdad que no la vimos nosotros.
3: Chino.
2: No, contale, no la vimos. Era...
0: No podríamos haber salido con.
3: Sí. ¿Qué es cara a Karakatiski?
0: Es un tema de que debe tener como 80 años y lo recuperé.
3: ¿Como Norma?
0: Claro. Sin bastón. Mira, no te hagas el piola. Porque empiezo a hablar yo de vos.
3: No hay nada para hablar. Hay algo para hablar, no hay nada.
2: Hay lugar. Pedacci, estaba pensando, Pedacci.
3: Pedacci, Pettinati. Suena mejor.
2: Tiene,
3: porque aparte, Pedacci.
2: Tiene punch.
3: Más sonrisa, más.
2: Explicá lo de punch. Pedacci. Volvamos 1983.
0: Pedacci no pega ni con moco.
3: Pedacci. ¿Cómo no?
0: Sí. Hay un juez que se llama Pedacci.
3: Ya tengo la canción, ya te escribo.

0: Nos gustará de...
1: Sigan así ustedes.
2: Seguí con Blades.
1: Sí, yo me voy con la flautita y el marinero.
3: Mirape.
4: Y yo me voy.
3: Sí.
4: A ver, se quedan ustedes tres. Ah,
5: el holograma va a ser el holograma.
4: Sería un exitazo. Mirape.
3: Mirape.
5: Mirape. No, me da pedazo. Mirape.
1: Ah, y los cuatro serían mi pedacho.
4: Mi pedacho.
2: Yo quiero mi pedachi. Claro.
1: ¡Hola!
6: Yo quiero ya que dañe, el holograma no está.
1: Aparte lo pareció a Bondancieri, que es el sonidista, ¿viste que parece el pato Bondancieri?
3: El pato Bondancieri, mirá. ¿Sí? No, no sé.
5: Él la agarra, ¿viste?
3: Está tirando para otro lado porque está, le duele.
1: No.
4: Mi pechi, ahí sí le falta fuerza, mi pechi.
1: ¿Qué está sonando? Armen el grupo sonando que quieran, son un fracaso total. ¿Qué
3: suena? El viento sopla fuerte sobre la playa.
4: ¿Qué pasó?
3: ¿Qué pasó?
7: Boludo, dejaste el teléfono prendido.
3: Uy, ¿quién es? A ver, ¿quién llamó? ¿Quién llamó?
7: ¿Quién es?
3: ¿Quién es?
7: No, no.
3: ¿Quién es? ¡Norma!
7: Número desconocido.
3: ¿Número?
7: Ah, sí, que número desconocido.
5: ¿Y acá? ¿Quién quedó?
1: Número desconocido no atiendo.
4: Acá no, Rubén Blades.
3: Para recién
4: Rubén Blades.
3: Estábamos cantando Pablito Ruiz, ¿no?
4: Pablito Ruiz.
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9: Sopla fuerte sobre la playa.
3: ¿Está o no?
8: Claro. Tengo novia.
1: ¿Qué pasa?
3: Nada. ¿Drácula? ¿Vas a ser Drácula?
5: Sí, claro, sí. Está Drácula porque. No la puedo contar.
4: No, bueno, no puedes contar.
3: ¿Por qué no puedes contar?
5: Porque
4: hay una comedia entre
5: medio. El chino va a querer hacer Esperando a Godot.
3: Ajá.
5: Con Mercedes. Bien. Y con Drácula.
4: Los cambios, sí, de este de Midachi y la despedida. A ver, claro, si logramos de una vez por todas llegar a otro
5: serio
4: público.
5: Claro, y llegar a una profundidad público escénica, claro, que nunca, exacto, tuvimos.
4: Uh-huh. Exacto.
1: El chino, vos sabés que el que apunta a la cultura. No era Daddy. Daddy en su momento sí lo intentó. Pero
3: Daddy es medio agrandadito.
1: Totalmente. Y el chino está buscando otras opciones teatrales y quiere esperar a Godot, que nunca llegan.
5: Uh-huh. Y entonces ahí aparece. Vamos. Gracias, Pepiero.

0: Es una alegría.
1: Están volviendo.
0: En Argentina. Argentina. En Uruguay.
2: ¿Qué le pasa a este?
0: Es. Estar aquí.
2: ¿El Papa?
3: Claro. No va a estar tampoco.
2: No, no va a estar el Papa, que Dios lo tenga la gloria.
0: A 10.
3: Sí. Ahí está.
0: ¿Eh? Ese, Pettinati.
1: Sí. Ah, Tina Turner tampoco va a estar.
2: Chasman. Pero amerita a Tina Turner, puede ser un homenaje también.
0: Sí, pero ya está hablando.
2: Mercedes Sosa.
3: No, Tina Turner venía, pero.
1: Con bastón.
2: Mercedes Sosa.
0: Sí, Mercedes. Mercedes siempre está querido. Siempre. Gracias, Pettinati.
2: ¿Le sigue agradeciendo a Piero?
0: Estoy muy contenta, muy contenta de estar en tu programa, Pettinati.
3: Malos pensamientos se llama.
0: Malos pensamientos, sí, siempre tuve malos pensamientos sobre él.
3: No, malos pensamientos
2: es el nombre del programa.
0: Sí, ya sé, pero yo siempre tuve malos pensamientos sobre él.
2: ¿Qué guarda debajo de toda esa...?
0: Mucha empanada tucumana. Mucha.
4: Vamos, decime, contame todo lo que a vos te está pasando ahora.
2: ¡Gracias, Piero!
4: ¡Gracias, malos pensamientos!
2: Qué lindo verlos y qué lindo va a ser...
3: Tratá de decirlo con otra cara porque se nota que lo está fingiendo. Decilo bien, vamos.
2: No, si ya lo digo bien de nuevo, bueno. Es falso porque lo preparo. Yo no lo preparé. Digo, qué lindo es verlos acá. En el programa.
1: Okay. Igualmente.
2: Y qué lindo va a ser verlos el 14 de noviembre.
3: ¿Vas a ir?
2: Voy a ir, por supuesto. ¿Cómo no voy a ir?
3: ¿Cómo no hacer vos?
2: ¿Ya a mí? ¿El chino ya me contrató?
1: Obvio, tengo el proyecto ya. El proyecto ya estás. Estás. De Uruguay para arriba y para abajo también.
2: Ah.
1: No, pará. Porque realmente quien tiene que hacer esto tiene que conocernos bien. Pero tiene que ser incisivo.
2: Sí.
1: Y las cosas se tienen que decir desde el corazón y hay. Hay que hablarle a la gente.
3: Hay que ir al hueso.
2: Ajá.
3: Y Pettinati es un...
1: Y tenemos que ir al hueso. Pase lo que pase.
3: ¡Al hueso!
0: Tenés que ser una especie...
1: No volvamos.
0: Tenés que ser una especie de prótesis. Tenés que ir al hueso. Sí.
2: Okay. Claro.
1: No volvamos.
2: Las entradas están a la venta en Ticantel. Y el próximo 14 de noviembre van a estar en el Antel Arena haciendo... Midachi.
3: La despedida.
0: Y no nos ven más.
2: ¿A qué se van a dedicar después?
0: Yo al campo, yo soy ganadero hace 36 años ya. Así que voy a tomar. Voy a empezar a hacer una vida totalmente mucho más tranquila.
2: ¿A qué le llamas ganadero?
1: Por fin va a contar las vacas.
0: Yo sí.
1: Porque nunca. ¿Las contaste alguna vez, Miguel?
0: Soy el creador, ese chino. Cuando se vacunan.
2: ¿Tienen nombre las vacas que vos tenés?
0: No.
2: No.
3: No.
2: ¿Qué pasa?
3: No. Chiste.
2: No tienen nombre.
0: No. Brangus y Braford, las dos razas.
2: ¿Cómo?
0: Hago raza Brangus y raza Braford.
1: No, y el otro también, Miguel.
3: Tenía búfalo, ¿no?
0: Búfalo.
2: ¿Uruguaya
0: búfalo,
2: no tenés ninguna búfalo, raza? ¿No tenés ninguna raza uruguaya?
0: ¿Por qué?
2: No pregunto, ¿no? Hereford, ¿no es uruguayo? Es uruguayo, Hereford.
0: El Hereford viene de Europa. Que se haga mucho en Uruguay otra cosa. Pero
2: bueno, nos están sacando todo.
0: No.
2: Nos sacan las estrellas del mundial, de los mundiales.
1: ¿Es de acá? ¿Es uruguayo?
0: Yo te explico. El Brahman con el Hereford te da el Braford. Y el con el Aberdeen Angus, el Brahman te da el Brangus. Entonces de ahí se le saca un poquito de pelo y se adaptan más al calor. El Brahman es lo que le da el toque de...
1: Momento de campo.
0: El toque...
3: Claro. Del búfalo. Y el marrón da el búfalo. Gran remate.
0: Y el búfalo no tiene nada que ver con el Brahman. Él está confundido.
1: Ese era el auto de Reutemann.
3: Claro.
0: El Brahman es el cebú, pero no es el búfalo. Yo hice búfalo en el campo, ahora los vendí todos, pero hacía búfalo.
1: ¿Lo vendiste todo, Miguel?
0: Sí,
1: lo
0: vendí todo, chino.
1: ¿Qué pasó, Miguel?
2: ¿Comés carne?
3: Obvio. Búfalo. Qué linda la carne búfalo.
0: Linda carne búfalo.
2: ¿Alguna vez te comiste
3: leche de búfalo
2: carne,
3: también
2: una
3: hay.
2: Carne extraña? ¿Una carne rara que nunca habías comido?
0: Llama.
2: ¿Atendés?
5: Yacaré.
1: Claro.
2: Yacaré. Yacaré. Yacaré toda la vida.
3: Comí llama, comí yacaré, comí peludo.
2: ¿Te comiste un peludo?
3: O me agarré un peludo, sí. O me comí un peludo.
2: Te comiste un peludo.
3: Comí liebre, comí perdí.
1: Eso fue al fútbol cuando perdí.
3: Comí milanesa de ñandú.
5: Upa. Milanesa de raya.
3: Milanesa de raya.
2: ¿Y la raya?
3: Oh. La raya te queda.
2: No es fácil, ¿eh? No es fácil. ¿Digerir la raya? No es fácil.
5: Porque es muy fibrosa. ¿Eh o no? El aleté, viste que la raya es como la.
2: Sí.
5: Viste que.
3: Bueno, él comió langosta. La verde.
2: ¿Te comiste langosta?
3: La verde. La tucura.
5: La tucura.
2: ¿Vos a qué te vas a dedicar, Daddy? Después de esta despedida.
3: ¿Yo?
2: De los Midachi.
5: No. Yo tengo tapitas de cerveza Santa Fe. Claro. Y ahí me hago surcos y tiro semillitas para que las palomas vayan ahí en el surco.
1: Y y tenés la escalerita chiquita, sí, que va subiendo a sacar de a 100.
5: Si necesito, sí. Yo seguiré haciendo cine.
1: Epa.
3: Daddy Bass es el mejor streaming, el mejor tipo que hace streaming.
2: Es histriónico.
3: En Santa Fe y en el
5: streaming
3: país.
5: Streaming nunca hice, boludo.
3: Streaming. ¿Cómo es? Stand-up. Stand-up.
5: Monólogo.
2: No, hace monólogos.
3: Stand-up. El Daddy es el mejor, el número uno. Uh-huh. El chino tiene unas ideas bárbaras, aparte de la
2: chino,
3: película.
2: Chino, ¿qué vas a hacer vos?
5: Él es productor.
2: Después de...
1: Yo cerré el tambo. No funcionó el tambo después de 30 y pico
2: de
1: años.
2: Mala leche.
1: Sí. Bueno. Pensaba ir ahí, pero ya no voy porque está otra gente.
5: Yo fui socio chino en el tambo.
2: Sí. ¿Por qué? ¿Compartían la...?
5: Porque teníamos el 50% cada uno.
1: Sí, sí, empezamos con eso y así terminamos.
3: El problema del chino.
2: Vos estabas...
3: El problema del chino.
2: Sos bueno haciendo... No. Vamos a adivinar
5: el
2: qué
5: mío,
2: animales.
5: El
2: vamos
5: mío
2: a
5: es mejor,
1: es el quejo. Esa queja, ¿por qué es esa queja?
3: ¿Vos sabés cómo hace el búfalo?
5: ¿Cómo
3: hace? No, el búfalo hace.
5: Es el chancho, boludo.
2: Ese es un chancho que se comió un búfalo.
5: Claro. Ese es un chancho degenerado que estaba riquero. ¿Qué tengo acá arriba? El búfalo. Chancho. El búfalo.
3: El búfalo es así.
5: ¿En serio?
2: Cuando terminen Midachi, ¿por qué no hacen una gira de
5: los hermanos Cuesta con los hermanos Cuesta con ganado? Claro.
2: ¿Eso qué es? ¿Una vaca? ¿Es un burro? ¿Burro?
3: No, vaca.
1: Es la vaca, la vaca.
2: La vaca,
5: esa es la oveja.
2: La vaca. La vaca.
5: La vaca Milka, ¿cómo
2: es? El recién despertando. La vaca.
5: Les creo.
2: La vaca en celo.
5: La vaca en celo. No, celo es más salvaje la vaca en celo. No, esa es una vaca turra.
2: La vaca en celo, la vaca con bastón.
5: Eso. ¿Y la vaca con bastón cómo sería?
2: Gracias por venir, nos vamos.
3: ¿Querés que te hagamos más animal?
2: Haceme una liebre.
3: Andá a buscarla. Sí.
5: Le dijo la señora, haceme la cola.
2: Haceme la cotorra. Qué malos. Próximo 14 de noviembre.
5: Sí, señor.
2: Midachi en Montevideo. Cerrando 43 años de éxitos.
1: Y todo fue un sueño, como dice la canción. No es un pie, pero sería lindo.
3: Pensar que teníamos 4 notas a la tarde y hicimos una sola con vos. ¿Te das cuenta que
2: no se necesita más?
3: Es el uno.
2: El cero.
5: Todo fue un sueño.
2: Gracias Miguel, gracias David, gracias amigo. Chino.
1: Gracias, querido.
2: Lindo verlos. Y disfrutar de este lindo momento.
1: Mi amor.
2: Gracias. Bueno. ¡Midachi! Es la última nota que les hago.
1: La última. ¡Qué malos pensamientos! Si hay 3 funciones más acá en el Antel, nuestra, sí, no nos haga más nota.
2: Vuelven.
1: Vamos a volver.
2: Y si quieren venir,
1: que vengan.

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2: Hasta aquí el programa Malos Pensamientos.
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